0: que ya sea testimonio vivo diciendo que tú has curado su enfermedad, Señor Dios amado, y que le has dado fortaleza para ya seguir hacia adelante, Padre. Cúbrela con tu manto, Jehová, Padre amado Dios. Ten misericordia de ella, que el Espíritu Santo toque su corazón, la redarguya, y ella pueda entender que solamente contigo, Padre amado Dios, todo lo tenemos. Sin ti, no tenemos nada, Padre. Te pedimos esto en el nombre de tu amado Jesús. Amén.
1: Amén. Gloria a Dios. Alabado sea Jehová. Y el pueblo de Dios dice:
2: Amén. Amén.
1: Ahora pues, ya con dolor en el alma, de verdad que sí, lo sentimos así. Tenemos que partir, pero les invitamos para una noche especial de caballero para el mes siguiente. Y esta viene por 3 horas. Así que prepárese para vigilia.
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1: Santo eres. Señores, tenemos que irnos. Tenemos que
4: ti cantaré, gloria.
1: Amado Dios, Padre Todopoderoso, te damos las gracias por el privilegio de, primeramente, de poder servirte. Te damos las gracias, Señor, por el gozo que tú has traído a la vida de cada uno de nosotros. Padre, te pedimos, amado Dios, que al salir de aquí, Señor, ponga ángeles alrededor de nosotros en todo el camino, desde salida de aquí hasta nuestro punto final, que es nuestro hogar, Señor, que seamos cubiertos, que seamos, Padre, aleluya, ponga esa cobertura sobre cada uno de nosotros. Y de igual forma, Padre, te pedimos que ponga la cobertura sobre nosotros como la tenía Job, que Satanás, aún queriendo hacerle daño, no pudo. Entendió que no podía acercarse porque sabía que Dios lo tenía cubierto. Sabía que tu Padre lo tenía, tu mano protectora sobre él. Así, Padre, te pedimos que a cada uno de los que están aquí y a cada uno de tus hijos, de tus siervos, Padre, tú pongas esa cobertura de esa manera, Padre, tan clara, tan fuerte, Padre, que él entienda que no puede acercarse a ti. No permita ningún acto de venganza por lo que hemos hecho aquí, por lo que hemos hablado, por lo que hemos intercedido, por lo que hemos orado, amado Dios. Te pedimos, Padre amado, que tú estés con nosotros todo el tiempo. Y que si tú no estás, Padre, no podemos hacer nada, porque sin ti somos nada, amado Dios. Así que manténnos cubiertos, despiertos y animados en tu gozo, Señor, para que podamos continuar haciendo la obra que tú has depositado en cada uno de nosotros, y que todo sea para tu gloria y tu honra. Y el pueblo de Dios dice:
2: Amén. Amén.
1: Gloria a Dios. Amados hermanos, que pasen muy buenas noches. Les bendecimos en el nombre de Jesucristo de Nazaret. Y aquí continuamos hasta mañana, que estaremos aquí de nuevo a las 6 de la tarde con su programa Yo le creo a Cristo. Que la pasen bien. Muy buenas noches.

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Si precisas una ayuda, si te hace falta un consejo, acordate de este amigo que ha de jugarse el pellejo para ayudarte en lo que pueda.

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2: 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Gracias.
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Llegó el viernes.

para en vivo en Candela. Buenos días, antes que nada. Buenos días, pueblo de las Islas Vírgenes. Está de fiesta, estamos de fiesta, ¿verdad? Estas primarias, todo el mundo gozando. Todo el mundo dice que va a ganar.

Bueno, gente, vamos arriba. Hoy la cosa está, tenemos casa llena temprano. Así es que los participantes, dos minutitos por participante, ya que tenemos la casa llena. Bueno, ayer salí una encuesta de la compañía esta que hace encuesta cada vez que hay elecciones. Así es que de eso hablaremos luego. Una encuesta de para estas primarias, ¿verdad? ¿Qué más tengo para hoy? A las 8 de la mañana estará el candidato hispano José González. De 8 a 8 y 30, a las 8 y 30 estará el team de Stacy Plaskett, hispanos con Plaskett Porter. Y a las 10 y 30 el senador Kenneth Gittin. Vamos arriba, que llegó el viernes. Esto está, oígame, está full. Así es que vamos a ver lo que vamos a hacer. Ya mañana, se acabó ya. Mañana es el día. Bueno, y hoy es el viernes. Hoy llegan del crucero, estaban en un crucero Melao y Melamba, llegan de un crucero que hoy llegan a San Juan, y de San Juan pues entonces vienen, estaban de crucero Melao y Melamba. Me dicen que las bajas del crucero se quedaron sin vacía. Tuvo que ir con un helicóptero llevar bebidas allá al crucero, que se quedaron y que las bajas sin bebidas. Vamos arriba. Bueno, familia, 20 para las 8 de la mañana.

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4: Bueno, regresamos aquí. Ya debe estar por ahí ahorita José González, candidato al senador. José, que es el número 6. Bueno, y ya salió por ahí una encuesta, ¿verdad? Como otra que salió no hace mucho también. Así es que esta compañía de encuesta, Rattan Polling Service, dice, serving the U.S. Virgin Islands desde 1998, 2026 Democratic Party Primary Pool, San Cruz, los resultados en Santa Cruz, es lo que tiraron ellos aquí de esa encuesta. Y no olviden que la encuesta es sencillamente una prueba, ¿verdad? Una medida. No quiere decir que necesariamente que la persona ya ganó. Así es que es una medida que se usan en los distintos países para... hay compañías que se dedican a hacer esto. Y esta prueba fue entre julio 17 y julio 29. Vamos a antes de que empiece el próximo programa, dice que los problemas, los highlights, los problemas más urgentes del pueblo son la salud, WAPA y el costo de vida, y también la criminalidad. Vamos a ver por aquí. Entonces, vamos a comenzar con los delegados al Congreso. Aparece en esta encuesta, aparece al frente Janet Saru con un 34%, la delegada al Congreso, Janet Saru, la ex senadora y ex candidata a la a Lieutenant Governor, hace cuando cogió Violet. En segundo lugar aparece Delia Smith con un 26.6%. Entonces hay 25.5 en writing, un porcentaje de personas que votaron por distintas personas, un 25.5. Terry Hennessy un 7.4 y Emmett Hansen un 6.4. Estos son los resultados de esta encuesta para delegado al Congreso. Para el Senado, de todos, 1, 2, 3, 4, 5, 6, 7, 8, 9, 10. De 10 aspirantes al Senado, aparece, eso lo sabía yo, Kurt Violet aparece al frente con un 31.1%. Kurt Violet. En segundo lugar aparece Clifton Joseph con un 25%. En tercer lugar, Kenneth Gitting con un 18.9%. Muy cerca de Kenneth Gitting, Herbert Frederick con un 18.3%. Cabe decir que estas cuatro personas pues son senadores. En el momento, ¿verdad? Son senadores. Y de los aspirantes aparece José Bates González en quinto lugar con un 17.8%. Y Nemi William Jackson aparece sexto con un empate entre José Bates González y Nemi Wilson con un 17.8, ambos. Y en séptimo lugar, Lisa Charles con un 17.2. Bien. Linda Brooks, Dwight, Mike y Omar pues llegaron bastante retirados. Y entonces para la gobernación en estas primarias por el Partido Demócrata, porque después vienen las otras, ¿no? Pues aparece Stacy Plaskett con un 57.1%, Donna Fred Gregory con un 27.6% y Terranza Roach con un 15.3%. Esto es esta encuesta hecha por, esta es la compañía que siempre hace las encuestas aquí, se llama Rattan Pooling Service. Bueno, estos son muestras solamente, señores, no es que encuestaron a todos los electores. Y que tampoco han contado los votos por adelantado. Pero las encuestas son medidas que se usan en los pueblos para un tanteo, ¿verdad? A ver cómo está la cosa. Bueno, pues eso es lo que hay. Eso es lo que hay, ni más ni menos. Creo que ya tenemos, vamos a ver, creo que nos arreglaron el teléfono, por fin. Vino un muchacho que es hispano por aquí, habla un poco de español, no habla mucho español, vino un hispano que te enviaron. Pero, déjame ver, sí, ahora hay teléfono, pero no tengo internet en las máquinas. Para el aire sí hay internet, nos escuchan en todo el mundo entero. Pero ahora aquí local, pues no siento. Entonces, esto está jodido, esto no hay quien lo arregle, oiga. Cuando no está preso uno, lo están buscando. Ahora es el internet local. O sea, ahora tengo, gracias a Dios, que yo tengo dos servicios de internet. Pero el de Vaya no me está funcionando. Me está funcionando el... Mira, voy a cambiar la computadora para... el otro servicio que es ¿cómo es que se llama el otro? Ya se me olvidó, fibra óptica. A mí me dio, déjame, porque como con Valle he tenido tanto problema, y me vinieron a ofrecer la fibra óptica. Y dije, ponla de la fibra ahí, a ver qué pasa. Oiga, y nunca falla, no ha fallado la fibra óptica, pero el internet de Valle, ¿no? De One o de Brava, ese ahora no hay internet. Pero es para aquí, ¿sabes? Para las máquinas. Así que yo tengo una computadora con One o con Brava, ya yo no sé ni cómo llamarle, y una con fibra óptica. La de fibra óptica está trabajando muy bien. Esa nunca se ha caído desde que la conecté. Ahora me arreglaron el teléfono ayer. Hello, buenos días, tienes dos minutitos, rapidito. Se cayó la llamada. Bueno, no han llegado, voy a dar dos minutos en lo que llegan los próximos participantes en la mañana de hoy. 772-9090. Bueno, eso es lo que dice la encuesta, ¿verdad? Pero los que vale son mañana. Mañana es que se sabe, así que usted, por eso no deje de ir a votar, vaya a votar, que el resultado final es mañana. ¡Aló! ¡Buenos días!
5: ¡Papilo!
4: ¡Ey!
5: Se van.
4: Se van.
5: Se van.
4: Así.
5: Se van. Así era. Y el que viene, no, y el que quiere entrar, no va a entrar, se fue. Se van.
4: Se van. Mire, ¿ya votó?
5: Hace tiempo.
4: Hace rato, sí.
5: Sí. Ya mañana no cojo lucha en el nombre del Señor.
4: Bueno, como quiera, las primarias uno vota rápido siempre, ¿verdad?
5: Sí, sí.
4: Así es que vamos a ver. Bueno, adelante. Tiene dos minutitos.
5: No, yo no hablo mucho. Ya yo dije que se van y ya todo el mundo sabe con quién yo estoy. Caso cerrado. No chequeamos. Va a dar el chance a otro.
4: Bien. Gracias por su participación, señores. Bueno, esto está... Está bueno. Está bueno. Bueno, señores, a ver qué más tengo por aquí. Hoy no hay muchas noticias. La encuesta fue realizada el 17, 18, 19, entre el 17 y 29 de este mes. Eso es que, como ya que está lloviendo, ojalá y caiga un aguacerote grande. Entre el 17 y 29 de este mes, estos son medidas, ¿verdad? Eso no quiere decir que eso necesariamente, no quiere decir que eso van a ser los resultados de las primarias. Eso se sabrá mañana, cuando cierren las urnas. Bueno, ya por ahí me están tocando el timbre, así que vengo en breve. Mientras tanto, vámonos por aquí con esta que dice así.

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1: Bueno, señores, a continuación un programa pagado por el comité José B.C. 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Ya por aquí tenemos a José. Buenos días.
2: Buenos días a todos. Sí. Soy José B.C. González, número 6, en el ballot. Quiero tu voto para el primary mañana. Estoy aquí. Hablando contigo y como el otro día yo soy aquí 24 años de corrección y also yo tengo una organización me llama Positive Guidance Youth Club y yo quiero hacer para los niños, los jóvenes. Quiero
1: esa es tu
2: plataforma, mi plataforma,
1: sí, especialmente con los niños.
2: Con los niños, sí. Porque yo,
1: es importante eso, sí, ¿no? Ahí es donde comienza la formación, sí, cuando uno es niño, la formación de las personas.
2: Sí, estoy trabajando con los niños 37 años, you know, con en el.
1: Tú naciste aquí,
2: ¿verdad?
1: Sí. ¿De dónde estás viviendo?
2: En Watergate Harbor View.
1: Bueno, en Harbor View.
2: Sí, cuando yo soy un niño en Machuchal.
1: ¿Oh, sí?
2: Uno, dos, tres añito. Años, sí.
1: Uh-huh.
2: ¿Y tu
1: padre?
2: Mi padre es de Santa Cruz, pero el madre él es de Vieques.
1: Ajá. Bueno, yeah, casi sí. Todos los hijos de hispanos aquí son de Vieques.
2: Sí, sí, y mi mamá es de Aruba.
1: Ajá.
2: Sí,
1: ella es de Aruba.
2: Yeah, en Aruba. So, todo mi día estoy aquí,
1: o sea,
2: en Santa Cruz.
1: ¿Tu mamá es de Aruba?
2: Sí.
1: ¿O no es de Vieques?
2: No, mi
1: papá.
2: Mi papá madre es
1: tu abuela.
2: Sí, mi abuela. Mi
1: abuelita. ¿Cómo se llama?
2: Me llama ella Cita.
1: Cita.
2: Se fue para en New York. Uh-huh. Vive en New York. And then, you know, y mi papá está en New York también.
1: ¿Y tu abuelita? ¿Quién era tu abuelita?
2: Mi mamá es Chichi, right? Y mi abuelita es Cita.
1: Sí, tu abuelita es Cita.
2: Cita, sí. Oh, yeah. Pero mi mamá es Chichi Francisca González.
1: Uh-huh.
2: Ella es un cac de Aruba. Sí.
1: Pero
2: sí.
1: Vivía aquí.
2: Yeah. Vivía aquí. Todo tu vida en él se fue para Orlando porque... América, you know.
1: ¿Para qué? Servicios,
2: sí,
1: médicos,
2: sí,
1: buscando salud.
2: Sí.
1: Por allá hay muchos buscando salud.
2: Yeah.
1: Entonces tú te has dedicado todo el tiempo a además de trabajar. ¿Dónde me dijiste que trabajaste o trabajas?
2: Yeah, yo trabajo en el Correction y el Youth Rehab Center de Juvenil. Para 24 años yo estoy trabajando en el calce.
1: Uh-huh.
2: Y el calce del niño, los dos. 24 años.
1: ¿Y qué trabajo es el que tú haces con voluntarios, con los jóvenes, con los niños?
2: Yo soy un mentor, yo soy un coach. El que yo sé hace es, él viene para basketball, voleibol, you know, sports.
1: Uh-huh.
2: And cuando él viene, yo hablo con él, you know, use el basketball y el voleibol and el baseball para ellos, kind of like, cuando ellos vienen, then yo hablo like family values. Si ellos tienen problemas, ellos viene y habla conmigo.
1: Además de estar con los niños, les enseña valores familiares.
3: Sí.
1: ¿No? O sea, tú eres una persona que te dedica mayormente en tu... Esa es tu línea, ayudar a los niños, a la formación de los niños. Tú sabes que recientemente, y no lo sabíamos, yo no lo sabía porque aquí nunca me lo... El Departamento de Recreación y Deporte.
3: Sí.
1: ¿A ti no, tú no recibes ayuda de gobierno?
2: El senador, él yo no apropié dinero para mí.
1: El senador apropió una partecita para ayudarte.
2: En el PAS, sí, un poquito de dinero.
1: Pero te ayuda.
2: Sí, ayuda un poco.
1: Pues se están celebrando unos juegos en República Dominicana, donde hay muchos países.
3: Sí.
1: Y me enteré por la televisión en Puerto Rico, porque yo estoy siguiendo los juegos.
3: Okay.
1: De que las Islas Vírgenes está compitiendo.
2: Sí, los niños.
1: Jovencitos, y tiene ya... Hasta en softball, hasta las niñas jóvenes están compitiendo. Me enteré porque estaban jugando con Puerto Rico y fue un juego. Puerto Rico ganó, pero no fue fácil ganarle a las Islas Vírgenes. Las Islas Vírgenes americanas están allí jugando.
3: Y
1: yo no lo sabía.
2: Sí, solo niñas, ellos no es like niñas de el padre y madre de ellos, no es de aquí, solo niña y niño. Está, de van en América,
1: Bueno, y además de tener esa organización donde tú, pues, ayuda a la formación de los niños en el deporte y muchísimas cosas. Además de eso, ¿qué te inspiró a aspirar al Senado?
2: Sí,
1: porque hay otras cosas, ¿verdad?
2: Por años y años y años estoy hablando con el senador, el governor, y dice, hey, necesito más para los niños, and todos los años nada para los niños. No es eso solamente. Si los niños están bien, el familia está bien.
1: O sea, por años tú llevas pidiendo la ayuda al gobernador.
2: 11, 10 años. Cuando Map was in office, yo hablando con Map, ¿qué tú puedes hacer para los niños? Porque los niños necesitan cosas para hacer. Y él, cuando WAPA fix, todo está bien. And it's like, eso no es bueno para mí. Yo quiero más para los niños. So, año y año y año, nada, ellos no hacen nada para los niños.
1: Ningún gobernador.
2: Ningún.
1: Solamente el Senado que te asigna.
2: Sí, ellos sí. Nada.
1: O sea, que para tú poder dedicarle tiempo a la juventud, tiene que estar... por aquí llegó tu directora de campaña. Para tú poder ayudar a la juventud, tienes que estar pidiendo, buscando.
3: Sí.
1: Y muchas veces de
3: muchas veces
1: de tu dinero, ¿no?
2: Sí. mucho dinero. Yo no tengo problema con eso porque yo estoy haciendo algo para los niños. Si nadie no puede, si no tiene dinero, yo voy a hacerlo. Yo no tengo mucho dinero, pero el niño necesita que necesita. Mi corazón está allí. Como yo quiero hacer anything, voy a hacerlo. Trabajo para Orlando, Tennessee, Kentucky.
1: ¿Ha llevado los niños?
2: Para jugar, sí.
1: ¿En qué deportes? ¿Qué deportes?
2: Basketball and volleyball.
1: ¿Oh, sí?
2: Sí.
1: ¿Y ha estado en Puerto Rico jugando?
2: Puerto Rico, de Ponce, Bayamón.
1: ¿Oh, sí?
2: Ponce, Bayamón. Mucho más,
1: El Departamento de Recreación y Deportes de las Islas Vírgenes, ¿no te ha dado la mano?
2: En el past 7 años, nada.
1: En los últimos años, nada.
2: Like, and then, ellos, ellos no hacen mucho para los niños ahora en básquetbol. En el like 7 años, nada en básquetbol, nada en voleibol para los niños. And yo no quiero, like, you know, hablar about them, you know, but necesitan más, you know, and nada, you know, and so eso es un problema también. And yo hablé con uno del recreation officer, and I said, hey, necesitan más para los niños. Tú estás trabajando allí y no haces nada, mm-hmm. you know, and necesito el community. Necesito
1: lo importante que es la comunidad, muchas veces la comunidad se envuelve, ¿verdad?, ayudando distintas organizaciones uh-huh. Sin fines de lucro, ayudando a la muchas personas tienen organizaciones sin fines de lucro para ayudar en distintas formas a la comunidad, y muchas veces los gobiernos no les importa. No.
2: El sports box, like, cuando yo veo el softball para hombre, softball para hombre, softball para hombre, ¿dónde está la cosa para los niños, los jóvenes?
1: Los padres de todos esos niños que tú orienta, enseña, ¿te ayudan?
2: Un poquito. La mamá me ayuda.
1: La madre.
2: Y la madre, mucho. Siempre.
1: Los padres,
2: un poco, yeah. Necesito más padre, hombre.
1: Ok, pero aparte de la juventud y de los niños, sí. La legislatura es mucho más que
2: sí,
1: eso.
2: Sí.
1: Ahí tiene que lidiar con muchos, muchos aspectos, ¿verdad? Tiene que lidiar con los problemas de la gente adulta, los problemas de los viejitos, porque ahora le han cambiado el título. Sí. Ahora ya nadie dice viejito, tan linda que es esa palabra, ¿verdad? Son otros viejitos. Ahora le dicen adultos mayores, de la segunda edad, de la tercera edad. Hay que lidiar con eso también en la legislatura. Hay que lidiar con muchas cosas en la legislatura.
2: Sí. Yo hablo con por ellos, los seniors y elders, que mi equipo va a trabajar conmigo. Vámonos a hacer cómo puedo create bills. Y ellos se lo retire, yo no sé cómo se...
1: Sí,
2: ellos retire 15, 20 años. El dinero de ellos que paga en 2 días, uh-huh. ahora no puede sostener ahora en el día
1: de
2: hoy.
1: Los precios sí. que han aumentado.
2: So, estoy researching uh-huh. para cómo puedo, aliviar, los seniors, porque ellos... no tiene el dinero, no match que como ustedes, el cost of living. ¿Cómo te dice el cost of living?
1: Costo de vida.
2: Sí, eso ahora necesito, estamos, researching para cómo puedo hacerlo. Guapa tiene un thing que every other month, so si ellos pagan para el light bill, human service y con Guapa. Bueno, yo quiero más para los seniors, Y so estamos...
1: Que necesitan también, sí.
2: Yeah.
1: Bueno, yo la verdad es que te deseo mucho, mucho éxito. Te felicito porque aún naciendo aquí, sí. Siempre has hecho un esfuerzo por hablar español.
2: Es mi culpa.
1: Hay otras personas que saben un poco español y no quieren hablarlo. Sí. Así que por lo menos tú te estás comunicando con nosotros en español.
2: Esa es mi culpa, porque mi mamá habla Spanish, papiamento, Dutch, French y inglés. Sí,
1: cuatro idiomas.
2: Cuando yo me fui un joven, no quiero hablar.
1: No quiero hablar ningún
2: Sí, ahora necesito.
1: Los cuatro idiomas.
2: Yeah, and then yo vivo en like Harbor View and What I got, no tiene mucho, persona que sí. habla, But es mi culpa porque yo, sí. Cuando yo trabajo en el cárcel,
1: sí.
2: Ellos le dicen, tú no eres no boricua,
1: Decía que no era boricua.
2: Yo soy, but, you know, I mean, my Spanish un poquito, sí.
1: Me alegro. Pero yo sé que, ¿verdad?, estás incursando, entrando ahora, ¿no?, en un terreno que tú no conoces, que es el gobierno. No es fácil cuando estás en la legislatura. Muchos creen que todo se puede hacer. Tiene que lidiar con, si llegaras al Senado, tiene que lidiar con 14 senadores.
2: Sí.
1: ¿Eh? Sí. Ahí ya cambia el panorama. Ya tiene, y son muchas las mítines que se dan, las reuniones, las discusiones.
2: Sí.
1: Así es que.
2: Sí, yo estoy ready porque mi equipo.
1: Está preparado. Sí, porque no puede hacerlo. Ningún senador puede hacer nada solo.
2: No,
1: necesita hacerlo.
2: Mí y mi equipo estamos ready.
1: Tienen experiencia, ya alguna experiencia.
2: Sí, mi campaign manager tiene experiencia en, you know, tiene más que sabe qué hacerle, ¿no? So estoy I'm ready.
1: ¿Estás listo?
2: Listo.
1: Sí, y nadie, y todos los que llegan al Senado por primera vez, siempre por primera vez que llegan, o sea que todos siempre hacen un primer año en el Senado, así es que, y de ahí pues entonces se van desarrollando como buenos legisladores.
2: Sí.
1: ¿Algo más que tú quieras expresar?
2: Yo quiero...
1: No sé si la campaign manager puede pasar, ¿no?
2: No.
1: Pero para las personas que hablan inglés.
2: Sí.
1: Sí, vamos, porque puedes siéntate por ahí. I mean, take a seat. Yes, right in front.
2: Yo quiero hacer, dice eso. Yo soy, ¿cómo te dice? Honesto. Estoy honesto. Yo tengo un genuine heart y yo estoy para Santa Cruz.
1: Muy bien.
2: Okay. So, nadie puede pagarme, nadie puede, dime, hace eso o vota para eso, porque si tú
1: propio,
2: no votas, yo no voy a votar. No
1: tiene tu propio
2: sí
1: criterio.
2: El word is diplomatic, sí, pero yo no, si el bill no está bien para Santa Cruz, no voy a votar para eso.
1: Está bueno eso. You know, o sea, que si el bill no favorece a Santa Cruz, tú no.
2: Yo estoy aquí para Santa Cruz.
1: Uh-huh.
2: Okay, y el communities, los familias, para todo. So, yo estoy para un senador, yo voy a hacer qué necesito hacer para Santa Cruz.
1: Y por aquí tenemos a la campaign manager. Buenos días. Good morning. Acérquese more close to the mic.
2: Close to the mic.
1: ¿Cómo se llama la campaign manager tuya?
2: Michelle.
1: Ah, Miss Michelle. Yeah. Miss Michelle. Tú que hablas más inglés que yo.
2: Sí.
1: un saludito al público y algunas palabras para el público.
2: Your name, a little bit to the public on what you know, want to say about the campaign.
4: Oh, okay. Well, my name is Michelle Samuel. Jose Bese Gonzalez is a campaign manager. As he said, we want to make sure that the people of St. Croix are being spoken for, that they have a voice, that they have someone who is always on their side. I think Jose's story, his story of dealing with our young people for so long, his story of law enforcement, just his character. People are able to see that when they meet him. So, you know, it was an easy choice for me to work with him in this regard. So I think that this mission to get to the Senate, it's just for him to be in there, it'll be a little even more so refreshing to have a different point of view maybe than other senators who are in office. But obviously there are senators who are doing good things. It's not an easy job. I think he understands that. There are senators who do try their best, but it's, you know, there, as he said, there are 15 senators. So you have to work with each other, but we definitely want more voices, especially for the people of St. Croix, because we feel like we've been held back for a little too long. There's not enough economic activity. There's not enough things being done for our youth, for the kids. So, with that, I think that's what Jose will bring more of. So, yeah.
1: José, no sé si ha chequeado una encuesta que anda por ahí, que la encuesta de Rattan Polling Service celebra. Y a la soltar, no sé si tú entiendes este lenguaje mío, jíbaro. Uh-huh. De primera intención, tú apareces aquí en la encuesta. A ver qué número, ya ahorita lo dije. Número quinto, empatado con Nemi.
2: Sí.
1: Un empate con Nemi, número quinto, empatado con Nemi. Yeah. Eso es empezando, quiere decir que la cosa ha empezado bien.
2: Bien.
1: You understand what I say?
2: Yeah. The pool and with Nemi at number fifth, and we start all good, you know. Mm-hmm. We started all good, so that's what you just mentioned to me.
4: I saw the poll. It's not bad to see that he would be through the primary from that poll, but I think it's also understandable to feel like, well, it's not a huge group. It's not, yeah. So it's something to see. Like, we won't just kind of throw it to the wayside. But at the end of the day, the people of St. Croix particularly are going to decide on Saturday for this our Democratic primary. So I think we're just going to wait until then to have any celebrations or not.
1: Tomorrow is the day.
4: Yeah, tomorrow is the day.
1: But you are el único hispano que está corriendo para en estas primarias.
2: Sí.
1: Así es que como hispano, yo voy a pedirle a mi gente que te ayuden.
2: Necesita la vota.
1: Que te den ese votito para por lo menos entrar, ¿verdad? En la campaña de noviembre.
2: Yeah.
1: Yo personalmente, yo voto, si hay las personas hispanas, yo voto por ese hispano, aunque pueda haber otro candidato que no sea hispano.
2: Sí.
1: Y yo darle el voto, yo doy casi siempre, yo más que voto es por tres personas.
2: Sí.
1: Yo no escojo más de tres.
2: Okay.
1: Porque si cojo los siete, no estoy votando por ninguno.
2: Yeah. Sí.
1: O sea, tú puedes votar por siete, pero eso es votar el voto.
2: Uh-huh.
1: Y si hay un hispano corriendo por ahí, aspirando, ese voto yo se lo doy a mi hispano.
2: Sí,
1: porque
2: sí.
1: Los personajes de acá,
2: pues
1: siempre aspiran a los de... Hay muchas hablando como un poquito más en tu comité de campaña hay hispanos y hay Crucian y de todo, ¿no?
2: Todo. Español, Crucian, Saint Lucian,
1: de todos lados.
2: Todo. Porque todo que no tú si ellos viven aquí, yo soy para ellos, ¿no? Pues pero el hispano yo tengo jóvenes en mi campo que juega conmigo, yo no veo just uno, yo a
1: todos. Todos por igual.
2: Sí.
1: Muy bien. Bueno, entonces, ¿qué número tú eres?
2: Número 6.
1: Número 6. ¿Cómo es su nombre? Your name?
4: Michelle, yes.
1: You're gonna vote number 5.
4: I'm going to vote for number 6, and I hope everyone else does as well.
2: Yes,
1: and maybe it could be maybe number 6, and maybe
4: number 6, number 10. You know, shout out to Senator Ginns as well. He's he's a companion also, but definitely vote number 6 and number 10.
1: First
4: number 6, number 10, number 6. However you want to do it, but vote for those two for sure.
1: Bien. Pues gracias,
2: gracias.
1: Por estar aquí, ¿verdad? Ya es la tercera vez que tú vienes por aquí.
2: Sí.
1: Te deseo mucho mucho éxito y mañana.
2: Sí, mañana.
1: Mañana es que el día.
2: Vote número 6.
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1: Buenos días, Papi López. Primeramente, dale gracias a Dios por estar aquí esta mañana. Y también para darte las gracias a ti por darnos este espacio, porque yo sé que tú tienes una agenda, tú estás bien ocupadito en estos días. Para darte las gracias.
0: Sí.
1: Un millón, gracias.
2: Pero dale el cheque, ¿viste? Sí.
1: No, ¿qué cheque? Eso es, chacho, olvídate.
0: Por lo menos una libre lechón de vez en cuando, ¿verdad?
1: Oh, olvídate, eso es, olvídate.
0: Sí, porque él hace lechón y no se acuerda de mí. Ay, sí, no se acuerda de la lengua, de la lengüita y al cabo.
1: Lo que te gusta, la lengua. Bueno, buenos días, mi gente. Buenos días aquí una vez más con el pueblo. Tenemos a Joey.
3: Buenos días.
2: Buenos días a todos, saludos Santa Cruz, al Thomas, St. John. Aquí estamos Hispanos con Stacy Plaskett de nuevo, dándole las gracias a nuestra audiencia allá afuera, a la comunidad. Chani.
3: Sí, buenos días a todos. Aquí una vez más acompañándolos nuevamente a nuestro Radio Escucha, toda la comunidad latina uniéndose para votar por nuestra Stacy Plaskett reporter número 2. Gracias nuevamente. Hoy es uno de los últimos programas ya acercándose a la primaria.
2: Eso es así.
3: Así que le exhortamos a la comunidad que por favor salga a votar. Este sábado es el último día, es el día de las elecciones finales para la primaria del equipo demócrata. Todos los demócratas, por favor, unidos, salgan, voten. Vamos a hacer el cambio. Es muy importante que vayan a votar. Joy, tú viste que hemos tenido unos polls, unas...
2: Sí, salió una encuesta.
3: Sí, unas encuestas bastante positivas, tú sabes, porque la persona está cansada.
2: Eso es así. Bueno, sí. Vamos a ver, los números se ven bien,
3: pero right. Tenemos que salir a votar, porque solamente una encuesta de algunas llamadas que se le hacen a las personas...
2: Sí, eso no determina.
3: Eso no determina exactamente. Entonces... les exhortamos que vayan y voten, no se queden en sus casas, su voto cuenta. Y si queremos hacer el cambio, el dolor que está sintiendo la isla, pues tenemos que hacerlo notar.
2: Correcto. ¿Sabe? Salió ayer de que cambiaron el centro de voto de Central, lo cambiaron para St. Joseph School, que viene siendo la escuela. De la Iglesia Católica de St. Joseph.
1: Más abajito Joseph. Del Market, de la Plaza West.
2: De la Plaza West, correcto. Sí.
3: Uh-huh. Si tú quieres mencionar todos los centros de votos para que la gente tenga...
2: Pues claro, sí, cómo no. Bueno, sabemos ya, pues el sábado es el último día para ejercer tu voto en estas primarias demócratas. Eso sería el sábado comenzando a 7 de la mañana, a 7 p.m. en San Tomás... sería Charlotte Amalie High School, Ivana Eudora King High School en la cafetería, Eldridge Blake Sports and Fitness en San Tomás, serían los tres lugares para poder ejercer su voto. En St. John sería Julius Sparrows Elementary School y Guy Benjamin Community Center. Todos manteniendo el mismo horario, 7 a.m. a 7 p.m. Y en Santa Cruz, pues sería Canny Gator Health Center, que sería el centro de Canny Gator. Entonces tenemos a Claro Maco School en Frederickstead. Y en Mid Island sería la Iglesia de St. Joseph.
3: Sí, la Iglesia Católica, sí, de St. Joseph.
2: Correcto.
3: Que las personas pueden ir a cualquiera que le sea conveniente.
2: Exacto.
3: No necesariamente tiene que ser de ser el área del distrito. Vamos a suponer que una persona sale en la mañana y decide, vive en el área de Christian State, se le hace más fácil Caneguera, pero está en The Market comprando y dice, pues déjame cruzar a St. Joseph.
2: Está en Felix City y quiere ir a...
3: ir a votar por el número 2, por Stacy, va y vota.
2: Eso es así.
1: Pero si necesitan un drive, exacto. Si necesitan, correcto, un drive para ir a votar, pueden llamar al 340-513-2902 o pueden llamar al 787-438-6090. Aunque no quieran usar la gasolina de su carro, llámanos, nos los llevamos a votar, olvídate.
3: Estamos ahí, este sábado vamos a estar en todas partes, queremos que la comunidad se una, tenemos que unirnos.
2: Sí, así mismo.
3: Es muy importante, nosotros somos los que...
2: Y recuérdese que el número para votar es el 2.
1: El número 2.
3: Número 2 es Stacy
2: Plaskett.
3: Y Potter.
2: Han dicho mucho, no sé si hemos escuchado, ¿sabes? Lo que se ha dicho por ahí de todo lo que se está moviendo, por qué, y fue algo que nosotros hablamos una vez. Yo creo que fue no la semana pasada, sino la anterior,
3: hace dos
2: semanas, sí, ¿no? Y era concerniente a los proyectos, uh-huh, a los proyectos que han comenzado. Por ahí unas cositas que a mí como que me tocaron, porque se habló de los proyectos que se comenzaron, las escuelas que se comenzaron, que es el groundbreaking aquí, que es el groundbreaking allá, que eso acaba de empezar hace un mes atrás, unos meses atrás.
3: Lo normal, el año de elecciones.
2: En el año de elecciones. Y se habló de los fondos, de que eso está ahí, de que cómo se operan los fondos. Y fue, ¿sabes? Yo le tengo que decir a la audiencia que la persona estaba correcta. ¿Sabes? Especialmente cuando llegan esos fondos federales, cómo el gobierno tiene que responder. Y tiene que responder a través de, ¿sabes? Es un 5%, tiene que aportar un 5% para que esos fondos sigan corriendo. Pero lo interesante de eso es que se mencionaron los 5% y el 2% que se redujo, que antes era un 10%, pero no mencionaron quién fue la persona que hizo que eso pasara.
3: Mm. Sí.
2: Y esa persona fue Stacy Plaskett.
1: Ay, ay, ay.
2: A través del Congreso. Ay, ay, ay. Para que entonces nosotros pudiéramos economizarnos. Y digo nosotros, la comunidad de
3: beneficiarnos de eso.
2: O sea, el territorio. Beneficiarnos porque... Y eso fue un ahorro que nos otorgaron al poder bajar ese porciento que nosotros
1: teníamos. No, lo bueno lo dicen, pero lo malo lo dicen, pero no. Lo bueno no lo quieren decir. Bueno,
2: ya tú sabes.
1: Y después dicen que tienen y dicen que tienen años de experiencia. Muchos años de experiencia y todavía estamos viviendo como.
2: Bueno.
3: Pero tú sabes que realmente como tú estás diciendo, Joy, a la congresista Stacy Plaskett, que estaba haciendo su trabajo en el Congreso, y es lo que realmente lo que tenemos que poner a notar es que los fondos federales se mantienen viniendo a la isla, pero lo que pone en riesgo todos esos fondos federales no es el cambio de gobierno, lo que lo pone en riesgo es la mala administración, la falta de planificación y los retrasos innecesarios y la incapacidad para ejecutar los proyectos.
2: Eso es así. Y se ha visto, porque a mí, al comenzar la... ¿Te iba a decir algo, Luis?
1: No, dale.
2: No, dale.
1: Yo estoy... Porque oí el programa... Cuando yo oí el programa ayer, dijeron que...
3: Tranquilo,
2: vos. Pero dilo.
3: Di.
2: Suéltate, Turún.
1: Dicen que Roach y que salvó el GRS. Roach no salvó el GRS. El GRS no está salvado. Fue una parte que se arregló en el GRS. So vamos a aclarar las cosas. GRS no está salvado. Hay una parte que se le dio al GRS para continuar, funcionando. Pero el GRS no está salvado. Y no fue Roach que lo salvó. Porque ya vienen y dicen que tú sabes.
3: Él no ha sido parte del... No entiendo, hay un momento que él no tiene nada que ver con lo que pasó con la administración, pero está ahí.
1: No, porque
3: ahí,
1: dice que no, primero dice que el Luterano Cabrera no tiene que hacer, no tiene derecho.
3: Ajá.
1: De hacer el trabajo, no tiene el poder de hacer esto, no tiene el poder de hacer aquello, pero vienen aquí y dice que Roach hizo esto y Roach hizo aquello y entonces, yo no entiendo.
3: Está en la administración,
2: esa
3: es la administración corriente.
1: Y después la administración, el gobernador los otros días en el radio dice que ellos han comprado muchas propiedades que tienen building, ¿verdad? Y los buildings como están vacíos. Pero si los compraron propiedades que tienen building y los buildings están vacíos, pues mira, saquen los gobiernos de agencia que tienen por ahí pagando renta y ponlos en los buildings.
2: Exacto.
1: Ponlos en los buildings. Vamos a salvar a estos chavos. Podríamos usar esos chavos en el hospital.
2: Eso es... Tú dijiste ahorita que... Sí, o sea, dicen que la administración ha tenido que tiene experiencia. Bueno, y salió de parte de la administración de que esta administración tiene que seguir en adelante.
1: Oh, sí.
2: Eso salió, esas fueron las palabras del gobernador.
1: Sí, es así mismo.
2: Esto tiene que seguir, esta administración tiene que continuar.
1: Eso dijo él.
2: Es supremo de que tiene que continuar.
1: Eso dijo él.
2: Entonces, ¿qué quiere decir? Bueno, hasta un ciego lo entiende, porque continuar quiere decir vamos a seguir con lo mismo. Vamos a seguir para adelante con lo que ya hay. Uh-huh. La experiencia sí existe. Pero es notable que la experiencia es los misuse of funds.
3: Los mal usos de los fondos.
2: Uh-huh. Y volvemos y hablamos de HUD.
3: Sí.
1: No, ellos vienen aquí y hablan de todo, pero no quieren hablar de eso.
2: Nadie está hablando
1: No quieren hablar de eso.
3: Pero tú nos puedes dar un poquito de información sobre eso para que la gente recuerde de qué se trata esta situación. Joy.
2: Okay, HUD.
3: Sí.
2: Bueno, pues HUD viene siendo la Housing, ¿cómo es? Housing Urban Development, que fue unos fondos que se le otorgaron y lo administraron a través de
3: los fondos federales.
2: Los fondos federales que se lo dieron al departamento de Virgin Islands Housing Finance Authority.
3: El departamento de la vivienda.
2: Right. Sí. Para que ellos distribuyeran esos fondos para lo que ya existía, que era el Rebuild the Infrastructure. ¿Alguien me va a traducir?
3: Para la infraestructura, reconstruir la infraestructura de la isla.
2: Exacto.
3: Durante y los entonces, desastres, todo exacto. Ese tiempo, ¿verdad?
2: Y entonces esos fondos ya, pues como ya hemos hablado varias veces y ha salido en todas partes, lo puede buscar hasta en el internet, la carta el gobierno federal decidió de que por la corrupción que hubo, ajá, por el misuso de esos fondos,
3: el mal uso de los fondos,
2: ¿ok? De proyectos que todavía no se han comenzado, que tenían fecha para comenzar y no han salido, el gobierno federal decidió, pues tenemos que aguantar esos fondos y tenemos que hacer una investigación.
3: Pero eso lo maneja la congresista, lo maneja el gobierno.
2: Eso lo maneja el gobierno.
3: Correcto, ¿no? Entonces lo que pasa es que después quieren vincular,
2: right,
3: y decir como que la congresista no ha hecho su trabajo, pero hay que ponerlo claro.
2: Eso es así.
3: Hay que poner las cosas claras. Cuando esos fondos llegan al territorio, ¿quién es que se encarga de distribuirlo? ¿Quiénes son los que están sufriendo ahora mismo con los techos, con las casas, todos estos desastres que ha habido, la madera?
1: Sabrá Dios que tenían planeado con esos chavos y el gobierno federal se los llevó.
3: Pero te puedes dar cuenta que esta administración ha tenido cuántas personas encarceladas.
2: Y tú dices que se lo llevaron, no se lo han llevado todavía, porque tienen 30 días para cuadrar lo que tienen que cuadrar. Pero no mencionan tampoco que Stacy Plaskett es la que tiene que estar reunida con la administración ahora mismo para tratar de ayudarle que esos fondos no se desaparezcan.
1: Exactamente.
3: Correctamente.
1: ¿Y qué dice el gobernador? Que sigan con esta misma administración. ¿Ah?
2: Es supremo de que continuemos.
1: Continuemos con esta
2: con la administración.
3: Sí.
1: Vamos a seguir.
2: Uh-huh. Bueno, sabemos también que ha habido corrupción por todos lados. Y yo creo que, tristemente, esta administración ha sido una de las que ha demostrado, y si estoy mal, pues ustedes me dicen, de que la corrupción fue por lo grande. Y fue por mucho dinero, fue mucha gente que ahora mismo está bajo cargos federales.
3: Que están presos.
2: Exactamente.
3: Sí, esta administración ha sido una de las administraciones que uno ha sentido desilusión porque...
1: Que hemos sentido muchos golpes,
3: sí,
1: muchos golpes, y ya es tiempo de
3: por eso es que tenemos que salir a votar, tenemos que ir a votar por el número 2, tomen su decisión, realicen la situación que estamos viviendo en la isla. No podemos cegarnos a la realidad.
1: Bueno, esos fondos de HUD, si esos fondos de HUD se hubieran utilizado uh-huh, de la manera que estaban supuestos estar utilizados.
2: Correcto.
1: Tú sabes, hubiera sido gran ayuda.
2: Sí, porque los fondos en sí aunque fue otorgado al Departamento de Vivienda uh-huh. para que ellos administraran los fondos, no era porque solamente esos fondos eran para vivienda. Uh-huh. Esos fondos incluía lo que era la reparación de UAPA, era para UAPA, era para el Departamento de Educación, para las escuelas.
1: ¿Okay?
3: Sí.
1: Right? Sí, así mismo es.
2: Para el hospital.
1: Que ayudaba no solamente la comunidad, pero ayudaba otras cosas que es importante.
2: No, pues claro. Y a mí, sí, la vivienda es importante porque nosotros tenemos que vivir, todos necesitamos un hogar y tenemos que vivir, ¿sabes? Bajo techo y cómodo. Pero
1: no están sabemos, hablando, no están hablando de eso, no se ve ningún movimiento,
2: no se ha mencionado nada sobre el short staff que tiene el hospital ahora mismo, uh-huh. no tiene nada de eso se ha mencionado. Ellos sí, vamos a continuar, entonces, pero vamos a continuar con qué, porque si vamos a continuar con lo que tenemos, entonces bueno.
3: Promesas y promesas. Ahí tenemos también el estadio todavía de Paul Joseph en Freddy Esté, que continúa sin terminar. De hecho, las Islas Vírgenes no cuentan con un estadio de béisbol completo. Todavía no, eso es parte de todos los supuestos proyectos
2: sí.
3: que, me imagino, en este último año, tú sabes, que por lo menos le han recortado la grama y se ve movimiento, porque volvemos a lo mismo. El momento del año de elecciones, pero yo lo único que quiero que las personas entiendan, ¿qué ha pasado en estos 7 años? ¿Qué pasa? Tú entras a un gobierno y te paralizas.
1: Pero no solamente el parque de Freyester. Mira el Freyester completamente. Mira el pueblo de Freyester. Ah, sí. Yo me crié en Freyester. Los abuelos míos eran de Freyester. Y Freyester en los días míos, bueno, Joey, tú sabes, porque sí. tú eres de Freyester también. En Freyester, había el pueblo de Freyester, era tan bonito.
3: Sí.
1: Los negocios hispanos en Freyester habían montones. En cada esquina tú ibas, yo me recuerdo que uno iba para allá abajo para que estén a hacer compras en Juan Vega y en el otro, en el cubano, en el pueblo. Tú ibas allá abajo a hacer compras. Y cuando tú ibas al pueblo, tú ibas el movimiento, la gente contenta, hablando y en la calle. Pero tú vas a Freyester ahora.
3: Muy triste.
1: Ahora las calles no están tan peladas, con mucho polvorín. Es un problema.
3: No, rompieron todas las calles.
2: Sí, porque ahora es tiempo de arreglar las carreteras.
1: Y también hay un problema grande que... Yo no sé si ustedes han oído, pero hay un problema grande en Freyester con el agua también.
2: Fíjate, no sabía eso.
1: Hay un problema grande en Freyester con el agua de UAPA. Y... está causando problemas porque no está lloviendo.
3: Oh, sí. Oh.
1: Bien, y ahora el agua de UAPA, hay un problema porque el agua de UAPA aparentemente está saliendo bien sucia.
3: Pero ese problema lo tuvo Machuchal por muchos años. Por mucho tiempo. Y eso fue reciente. Sí. Machuchal tenía un problema de agua que toda la comunidad de Machuchal lo sufrió. Y no podemos olvidar ese momento porque, lamentablemente, yo iba a comer a Flamboyán y tú veías la frustración de Ivonne y de toda la comunidad de todo Machuchal. No podemos olvidarnos de eso. Entonces sufrieron su tiempo sin agua, el agua les llegaba sucia. Entonces no le importaba tampoco a la administración.
2: Bueno.

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1: Buenos días otra vez, perdón, que estaba vergando con el teléfono ahí, estos mensajes me tienen.
2: La emoción de la gente, la emoción sí, pues, de la gente.
1: Pues como te estaba diciendo, Fred Astaire está tumbado. Está, bueno, Kmart, bueno, antes de Kmart, yo me recuerdo que estaba Sunshine ahí. Y antes de eso, a mí, no, es que yo no entiendo, de verdad, verdad. Brian viene a radio y dice que vamos a seguir con esta misma administración. Y cuando dice que vamos a seguir con esta administración, ¿cómo podemos? ¿Cómo? ¿Cómo?
2: No sé cómo podemos cuando hemos tenido todas estas personas convictas cumpliendo sentencia en esta administración de Brian Roach, que ha sido la Jennifer O'Neill, la directora de la Oficina de Manejo y Presupuesto, está en sentencia, cumpliendo sentencia, está detenida. Tenemos el departamento del comisionado de la policía, Rey Martínez. Todo eso está en la noticia. Aquí no estamos hablando nada que no sea cierto. Está el comisionado del departamento de deportes y parques y recreación, Calvert White. Está la persona del departamento de la vivienda, las Islas Vírgenes, Darren Richardson. Y cositas más que van a seguir viniendo. Entonces, ¿cómo queremos continuar una administración con cuando estas personas han estado haciendo jefe de departamentos, directores, comisionados? Es triste, porque ¿quiénes son los que sufren cuando estas cosas pasan? Esto es una mala administración.
1: Los que sufren somos nosotros, la comunidad, la gente del pueblo, porque al final del cabo es algo duro para uno seguir oyendo estas noticias que uno sigue oyendo todos los días. ¿Qué va a ser lo próximo que vamos a ver en el VI Consortium?
2: No, y acuérdate el gran problema de la madera, Davidson Chalaman. Eso fue...
1: Esa madera todavía está allí.
2: Y mira que también que se habló mucho de esa madera. Yo sé que personas que llamaban a la radio todo el tiempo...
1: Me imagino que tienen la madera allí para llevársela de prueba a la corte, porque yo no sé qué van a hacer con esa madera. La madera todavía está allí. Y sí, todavía se puede usar, aunque hay una cuenta que me imagino que no es tan buena, pero todavía esa madera se puede usar y todavía está allí. En una propiedad de una escuela también, encima de eso.
2: Y esos son de los fondos de HUD, ¿verdad que sí? Si no me equivoco.
3: Sí. Eso vino a través de FEMA para la reconstrucción de hogares y todo.
2: Sí, esto han sido 8 años de llegar a dónde. 8 años de llegar a dónde estamos ahora. La isla se ve tan deprimente.
3: Después de 8 años, hace, si me acuerdo, fue cuando volvieron a correr, que corrieron, Treguenza se quejó, él se había quejado de que la recuperación de los huracanes que habían sucedido, de la recuperación de la vivienda y todo, se estaba tomando mucho tiempo.
2: Sí. Pero lo de la madera también fue de las dos islas.
3: Exacto.
2: No solamente fue Santa Cruz. No, porque sí. La persona que se han quejado más acá, se han quejado desde Santa Cruz, porque es triste ver, porque yo pasaba por esa escuela todo el tiempo. Eso estuvo ahí todo el tiempo, claro. Mala administración, manito.
3: La
2: mala
3: cosa administración. Es que eso, y yo me recuerdo que siempre se decía, no, que tenemos dinero, tenemos billones. Aquí hay
1: y todavía Brian lo dice que hay chavo.
3: El territorio tiene dinero, sí tiene. Pero entonces, ¿por qué no se está utilizando? Porque no se han pasado 8 años y no se ha utilizado ni cuarta parte de lo que llegó. Ahora, pero estamos ya a punto y la gente no sabe, no entiende que esos fondos desaparecerse, que ya están por expirarse. Y si no se resuelve lo que se tiene que resolver en estos días de lo que falta para lo de HUD, los vamos a perder.
2: Sí.
3: So, no importa qué proyectos hayan abierto, no importa qué apertura hayan hecho para construcciones, eso no va a suceder.
2: Eso no cuenta.
1: Por eso yo digo, que pongan la política al lado y se pongan a hacer el trabajo. Y no, vienen y hablan y se concentran en hablar aquí de todo el mundo y de nosotros, que pongan la política al lado y se pongan a hacer el trabajo que tienen que hacer. Olvídense de la política. El que gane como quiera, hay que seguir viviendo en estas islas. Y hay gente que están sufriendo mucho todos los días. Que se pongan a trabajar y hacer lo que tengan que hacer. El pueblo está sufriendo, ya estamos cansados.
2: Sí, ha sido también bien incómodo ver cómo se han mantenido los ataques entre la campaña de Roche y Francis contra las candidatas. Porque si tú puedes ver, se ha hecho unos ataques tan horribles. Entonces se dedican a crear estos tipos de contenidos para tratar de engañar a la comunidad. Pero enfóquense en lo que tienen que trabajar, porque están en la administración todavía trabajando. Entonces pónganse a hacer su trabajo y no atacar a las dos mujeres candidatas porque se sienten que van a perder. Hay mucho que hacer. En esta isla constantemente, todos los días, hay muchas cosas que hacer. Exacto. Ustedes están trabajando todavía. Ustedes están en la administración. Pues trabajen.
4: Mira la comisión. Tenemos una llamada del otro miembro del panel que no ha podido estar presente, pero ¿sí? quiere unirse a través del teléfono.
3: Okay.
4: Adelante.
5: Buenos días, Joey. Buenos días a todos allá.
3: Buenos días, Miguel.
2: Qué bueno escucharte. Te estamos extrañando aquí.
5: Sí, no pude estar allá en el día de hoy, pero por lo menos he tomado un chance para llamar y tratar de ver si hacemos un poco de conciencia y le inculcamos a la persona lo que está pasando ahora mismo en las Islas Vírgenes. Yo estaba viendo un video en estos días, antes de ayer y ayer, mi esposa me lo envió, que lo vio también, con respecto a un mensaje que están dando de allá de California. Un mensaje que supuestamente habían unos fondos que se iban a usar allá y lo dividieron para acá, entre las Islas Vírgenes y California, porque había dicho un fuego que se había llevado muchísimas a casa y eso, pero como quiera, como había pasado María, mandaron fondos para acá también. Esos fondos se mal usaron. El gobierno federal está auditando y está investigando a todas estas personas que han hecho fraude en esta administración, porque no se puede decir que fue en la administración de MAP. Quien ha disfrutado de todos estos beneficios ha sido esta administración, Brian Roach. Hay personas que ya han caído presos y lo que están diciendo es que los fondos federales los van a anular para acá, para las Islas Vírgenes. El día que pase un huracán, vamos a tener, el gobierno estatal va a tener que hacerse cargo de los daños. Y sabemos que sin la ayuda federal somos un cero a la izquierda.
3: Eso es así. Miguel, tú sabes que eso fue una de las cosas que ellos se concentraron en decir, fue que por ella haber sido la congresista que se hizo famosa a través del primer término de Trump, que nos iban a cortar los fondos. Y mira, eso todavía no hemos llegado allá y ya estamos sufriendo, pero estamos sufriendo por lo que la administración hizo, lo que tú estás diciendo ahora mismo.
5: Eso es correcto. Entonces dicen que los fondos nos los van a cortar y da pena y vergüenza de que por dos o tres personas ociosas, ambiciosas, estemos en estas condiciones, que el pueblo esté sufriendo. Basta ya de esta calamidad que estamos pasando, porque de verdad no se había visto nunca en la historia de las Islas Vírgenes. Tengo 35 años viviendo aquí en las Islas Vírgenes y primera vez que veo algo así. Tenemos 8 años con este, casi 8 años con este gobierno. Ya en 5 meses más entrega el gobernador actual y esperemos que pase a la mano de nuestra candidata, porque 4 años más, 12 años más no lo podemos aguantar. Y sabemos que Brian and Roach son los responsables de las Islas Vírgenes ahora mismo. No podemos darle la rienda a Roach otra vez, ¿ok? Así que yo le suelto a todas las personas que mañana, día primero, vayan a votar unánimemente por el número 2, Stacy Plaskett, Milton Porter. Muchas gracias por dejarme participar.
1: Mira,
3: el número dos.
1: El número dos.
4: ¿Vas a terminar tu participación como panelista?
5: Sí, sí, voy a escuchar en la radio.
4: Oh, ok.
3: Bueno, gracias, Miguel.
2: Gracias por llamar, Miguel. Te escuchamos más tarde.
1: Ya que estaba hablando de Roach. Roach, cuando era senador, Roach votó 3 veces contra Santa Cruz cuando Lime Tree quería hacer un proyecto. 3 veces. Roach nunca ha votado nada para Santa Cruz. Nada. Y el gobernador dice que quiere seguir con esta misma administración.
3: Bueno.
1: Ay, señor.
3: Como estábamos diciendo, como dijimos, uh-huh, la semana pasada, la congresista fue tremenda persona, la persona que todo el mundo votó por ella durante su término de congresista. El Partido Demócrata le dio el backup para que ella siguiera corriendo. No ejerció ya 6 términos, pero ahora que ella quiere tomar el mando, no quieren. Ahora ella es mala.
1: Ahora ella no ha hecho nada.
3: Ella no ha hecho
1: nada. Ella era tan mala que en las últimas elecciones corrió hasta sola.
3: Eso es así.
1: Que nadie quiso correr con ella. Contra ella. Imagínate tan mala que era.
2: ¿Ah? No,
1: y los billones que trajo para este territorio. Cuando estaba trayendo chavo, era buena. Ahora que está corriendo para gobernadora, ahora es mala.
2: No, y la otra cosa que también escuché, muy chistoso, que la congresista no vive aquí.
1: No vive aquí, pero tiene un bill de guapa de aquí.
2: No. Yo te voy a decir una cosa, Luisito. Yo te puedo decir a ti que era mi vecina. Y la persona que llegaba a mi casa cuando teníamos alguna actividad no era un fantasma. Okay, entonces, ajá, siendo ella mi vecina, yo te puedo decir a ti, no porque me contara, no, porque yo era la que pasaba, ella por frente de mi casa era ella. Y en mi casa hay un final de la carretera. Y Stacy Plas, que fue mi vecina por muchísimo tiempo, nuestros hijos jugaban juntos y nuestros hijos se han ido todos para la universidad. Pero esa señora ha sido mi vecina por mucho tiempo. Entonces, ¿cómo tú me vas a decir a mí que esta persona solamente sabe de Washington porque no sabe lo que pasaba en la isla? Por favor. No,
1: y para completar, no solamente que ella, el esposo de ella, el papá del esposo de ella, ¿cómo se dice?
3: El suegro
1: de ella. Uh-huh. ¿Cómo se dice? Lleva agua a la gente, el tro de agua.
3: Sí. Tiene una compañía de
1: tiene una compañía de tro, sí, de agua. Y el esposo de ella se pasa montado con su papá, uh-huh, llevando agua a las casas.
3: Eso es así.
1: Que sí. Yo lo he visto muchas veces, y cuando lo veo, mira, ¿qué tú haces aquí? No, yo vengo porque tengo que venir a ayudar a papi.
3: Right.
2: Y el trabajo es, sí, viven allá y trabajan en Washington, pero no viven aquí también.
1: Pero no viven aquí.
2: Entonces, es una persona que tú siempre la ves, tiene su oficina en Freddy Stead. Uh-huh. La congresista tiene, Stacy, uh-huh, Plaque, su oficina en Freddy Stead. Y está ahí siempre disponible y tiene personal dispuesto siempre a escuchar. Entonces, tenemos que dejar de quejarnos y tenemos que actuar. Tenemos que salir a votar.
3: Hay que salir a
2: votar. Mañana sábado. De las 7 de la mañana, que van a estar abiertos los centros de votaciones, y les sugerimos a las personas que salgan y voten y hagamos el cambio.

0: 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Este primero de agosto.
1: Así mismo, somos una sola familia. Junto, unido con el número 2.
2: El número 2, este sábado.
1: Este sábado. Ay, mañana, sí. Mañana.
3: Que se levanten mañana, con todo su ánimo.
1: Hay que hacer este cambio. Porque no. Bueno, el gobernador quiere que él dijo en el radio, ¿cómo que dijo? Que siga con esta misma corrupción. Yo lo veo. Con esta misma corrupción, con esta misma... Ay, señor, ayúdame, por favor.
3: Mira, es difícil porque tú sabes que pues la gente está en sus posiciones de gobierno. Es difícil uno... los que están trabajando allí tienen que estar obligatoriamente, eso es mandatorio, en la campaña política. Porque todo lo que tú ves ahí, todos están trabajando en el gobierno, bueno, la gran mayoría, no vamos a decir todo, pero la gran mayoría tiene sus posiciones en el gobierno y tiene miedo de perderlo, pero lamentablemente lo que está pasando está fuera de control.
2: Y se entiende que hay gente que están trabajando para la administración, se entiende que esa gente tiene que vivir, se entiende que tiene que...
3: Tenemos que poner algo claro, que cuando entra un nuevo gobierno, lo primero que hace es evaluar que las personas que están ahí están haciendo su trabajo y se van a quedar.
2: Exactamente.
3: Porque eso que están, empiezan a... Porque vuelven y toman las palabras como no son. Vienen y después dicen, es que van a sacar a todo el mundo de los trabajos. Señores,
1: No.
3: Cuando una persona está haciendo bien su trabajo, te aseguro que se va a quedar.
1: Sí, exactamente.
3: Pero lo que son los altos corruptos, ¿qué es lo que va a pasar?
1: Para su casa.
3: Claro, no, es que no se puede permitir continuar lo que está pasando. La isla está teniendo una necesidad. Esto no es un juego. No. Nosotros los estamos sufriendo. Entonces, ¿qué vamos a hacer? ¿Seguir 4 años más sufriendo? La isla está en decadencia. Necesitamos alguien con fuerza, que venga dispuesto a trabajar para nosotros, porque nosotros somos los que ponemos ahí a los candidatos. Nosotros somos los que le damos el poder. Y no nos quejamos. Y entonces, después que pasan los problemas, tampoco venimos y decimos, no decimos nada. Nos quedamos callados. Entonces, quedándonos callados, no vamos a lograr nada. Salgamos a votar y vamos a mover todo esto porque estamos cansados de la corrupción.
2: Una cosa que uno aprendemos es que a veces nosotros nos quejamos, pero nos quejamos con las personas equivocadas.
3: Correcto.
2: Porque yo me quejo contigo, me quejo con Papi Love, me quejo que esto es lo que está pasando, pero Papi Love ninguno podemos hacer, no puede hacer el cambio. Ahora, pero si juntos vamos y nos quejamos a la persona que en sí es la persona que puede hacer el cambio o no,
3: claro,
2: que tiene que escuchar, ahí es que se...
3: Yo recuerdo que se hacían quejas en Guapa, en la entrada de Guapa. ¿Para qué está la casa de gobierno ahí? ¿Usted está incómodo con lo que está pasando? Pues mire, vaya, haga su queja.
2: Exacto.
3: Parece quién es el jefe aquí, quién es la administración.
2: Y un ejemplo grande, mira Puerto Rico cuando sacaron al gobernador.
3: Ah. Sí, se unió, porque el pueblo se unió. Y ahora
1: mismo saca a la gobernadora también, ¿verdad, Papi Love?
3: Porque el pueblo se unió, y así mismo es. Si usted no está haciendo su trabajo, lo vamos a sacar.
2: Exacto.
3: Más nada.
2: Y como tú sabes, yo sé que hay muchas personas empleadas por el gobierno, pero es que el dolor es grande. Esas mismas personas que trabajan ahí...
1: ¿Están sintiendo el dolor?
2: No pueden ir al hospital.
1: No.
2: Porque van a tener el mismo tratamiento. No es que le van a dar un tratamiento especial.
3: Y no es por el personal, porque no. Vamos a poner claro que yo fui al hospital este mismo año y tú ves la cara de la misma gente que trabajan allí, porque no pueden hacer más por ti. Porque yo, un médico, quisiera verte sano, pero si no tiene los materiales necesarios para poder hacerte el trabajo, que es frustrado, es frustrante.
1: Yo fui al hospital unos cuantos meses atrás también, y cuando fui al hospital yo me quedé sorprendido en la manera que el hospital está operando, porque el sistema del hospital está trabajando tan y tan atrasado, pero tan y tan atrasado, que hasta la aguja están haciendo para entrar las venas, para sacarte, lo están haciendo en la old school way, right. Very old school, que he cogido mucho tratamiento en mi vida, y yo vi cómo la tecnología está en los estados, que ha cambiado tanto, la que cuando yo fui los otros días, yo dije, wow, esta gente todavía están atrasados hasta en la aguja para sacarte la sangre.
3: Es triste, es muy triste.
2: No.
3: Es que entonces, es, si es, yo es lo estoy speechless. Mirando, si yo lo estoy mirando y lo estamos sufriendo, todos lo estamos sufriendo.
2: Y tú sabes, no puedo salirnos del tema, pero y yo, es otra cosa, otro punto que se ha mencionado, especialmente sobre la congresista, de todas las contribuciones que ella ha recibido. Que la campaña de ella viene, ¿sabes? Que tiene mucho dinero. Entonces, ¿y de qué estamos hablando? Entonces, ¿cómo corremos una campaña en un territorio? Entre
3: tres porque los otros no lo han recibido, ¿no? ¿Tú crees que con una ventita de comida, mi amor, tú vas a poder poner todos los signs que tú pones? ¿Tú puedes hacer todo el trabajo en el internet que tú montas? No, una campaña necesita dinero para correr.
2: Se apegan a
3: por favor, queremos buscarle la quinta pata al gato. Exacto. No, vamos a hablar, lo que debemos de hablar es del trabajo que falta por hacer.
2: O sea, sí.
3: De lo que la isla necesita, de lo que en estos 8 años no se logró. Entonces, hablemos de eso, hablemos de la realidad. Es de la realidad que tenemos que hablar, porque es una realidad que nos toca a todos.
2: O sea, sí.
3: No le toca a un grupito, nos toca a todas las Islas Vírgenes, porque tenemos una administración que corre 3 islas, que en las 3 ahora mismo tienen menos de 100 mil personas. Real.
2: Es real.
3: Estoy hablando, esto es una realidad. Nosotros no estamos hablando de una historia ni de una película. Estamos hablando de la realidad que estamos todos viviendo aquí. La necesidad de cuando hay comunidades que no tienen agua, de cuando Guapa se te va por 2-3 días, cuando tú sabes, cuando tienes carreteras que no están funcionando. Entonces, vamos a hablar de la realidad que estamos viviendo.
1: Y que es verdad. Guapa, ¿yo cuántas veces yo vi Guapa se ha ido en la área de nosotros? No, en esta semana nada más.
2: No.
1: ¿Ah?
2: Sí.
1: En esta semana nada más me tengo que levantar dos para ir a prender el generador otra vez cuando
3: sí.
1: estoy durmiendo.
3: Pero sí entendemos que Guapa es un problema que ha venido por mucho tiempo.
2: Por mucho tiempo.
3: Pero entonces, si las administraciones que están no han hecho el trabajo necesario para que se arregle el problema de Guapa, pues vamos a buscar otro.
1: Mira, yo tengo un problema.
3: Vamos a buscar otra administración. Vamos a poner, aquí tiene que haber un cambio para que la gente entienda que si usted no está haciendo su trabajo, lo vamos a secar.
2: Eso es.
3: Y si usted en los próximos 4 años no va a hacer su trabajo, vamos a votar por otra persona, pero vamos a darle la oportunidad a otra persona que haga el trabajo. Y si no lo hace, pues lo vamos a sacar. Salga a votar por el número 2.
1: Por eso hay que ser un ARET. Hay que ser un ARET. ¿Cómo se dice ARET en español?
3: Auditoría.
1: Aguapa. Y no lo quieren. Imagínate. No lo quieren hacer. Déjame dejar eso ahí porque
3: es muy delicado. Ay, Luisito, es muy delicado, pero vuelvo y digo, no podemos cegar a la realidad. Es la realidad que estamos viviendo.
2: La realidad,
3: se está sufriendo. O
1: sea, mira el puente, ese puente que hicieron ahí antes de la corte, antes de King's Hill. Ese puente, eso está mal hecho, eso ya se está hundiendo.
2: That's a temporary bridge.
1: Eso estaba supuesto ser hecho like the right way from the beginning.
2: La realidad del caso es que de verdad necesitamos un cambio. Este sábado el pueblo tiene que salir a votar. Este sábado el pueblo tiene que ir, el pueblo tiene que analizar qué quiere para el futuro de su familia,
3: de la isla
2: primeramente, y de la isla, porque de verdad 4 años más no podemos quedar con lo mismo.
1: Lo triste,
2: y no estamos hablando de que en cuatro años se pueda arreglar todo lo que ha sucedido.
1: No, porque
2: estamos
1: para arreglar esto,
2: estamos hablando de daños de 8 años.
1: De 8, no, bueno, más no, de 8.
2: Estoy hablando, porque estamos hablando de la administración corriente.
1: Porque la administración entró diciendo que iba a arreglar los problemas del otro, y del otro, y del otro, y del otro no arregló, porque lo puso peor.
2: Y sigue corriendo.
3: Es correcto.
1: Y lo triste de esto es que se pone peor, y el que va a sufrir, nosotros estamos sufriendo. Vamos a hacer la realidad. Nosotros estamos sufriendo de lo que está pasando.
3: Todos estamos sufriendo, claro.
1: Pero el que va más a sufrir si esto no se arregla son los nietos que están allá afuera criéndose. Ellos son los que van a sufrir más que lo que nosotros estamos sufriendo. Los que se están criando ahora.
2: Por eso es que es importante que salgan a votar, porque el futuro de nuestra familia depende de las decisiones que nosotros tomamos hoy.
3: Correcto.
2: Y hoy estamos por las decisiones que tomamos ayer.
3: Correcto.
1: Porque los abuelos míos me enseñaron.
3: Correcto.
1: Ahora, lo de ahora.
2: Stacy, y para decir algo de Stacy Plaskett, ya ella demostró lo duro que ha trabajado en esos seis términos que otorgó al territorio. Cómo ella no dejó ni que la dejaran en el Congreso a la parte de atrás, pero ella se ha movido adelante, ha creado las conexiones que tiene, que si venimos a ver, ella sería un ejemplo para la próxima persona que llegue al Congreso. Porque la próxima persona que llegue al Congreso va a ser una persona nueva.
1: Sí,
2: una
1: persona que puertas no tiene. Ahí ya.
2: So, ya las puertas están abiertas. So, sí. ¿Sabe? Eso que se dice, no, que se va a perder esto, que se va a perder lo otro. Mi hermano, vamos a hablar de verdad. ¿Sabe? No, como tú dijiste ahorita, no vamos a hablar de política, vamos a hablar de los hechos. Vamos a hablar de lo que de verdad se está batiendo en la olla.
1: ¿Cuándo te he visto una congresista salir en la televisión worldwide, que tú vas hasta YouTube y la ves en YouTube? ¿Ah? Aquí nunca vi una congresista, sí, que ha salido en YouTube peleando como pelea para nosotros.
3: Tiene carácter.
1: ¿Ah?
3: Tiene carácter y fuerza. Stacy, y eso es lo que, muchos que no les gusta. No les gusta eso porque ella tiene carácter y fuerza.
2: Ella es una luchadora y ella no se deja de que nadie le pase por encima.
1: No.
3: Correcto.
2: ¿Entiendes? Y por eso es importante, volvemos a repetir, de que salgan este sábado y opriman el número 2.
3: Sí.
2: Y opriman si, el número 2.
3: Si quieren una papeleta, pueden coger su papeleta y marcar su número 2.
2: Exactamente.
3: Tienen la opción. Otra cosita muy importante, tenemos que recordar que cuando una persona, un gobierno entra, no es para hacerse millonario los primeros 4 años.
2: Right.
3: Es para dedicarle al pueblo, uh-huh, empezar a hacer su trabajo. No para venir hacerse millonario en los primeros 4 años del gobierno.
2: Bueno, eso es correcto. Mañana quiero verlos a ustedes allá, pueblo. Gracias a todos por haber escuchado y nos escucharán esta tarde. Salgan a votar, número 2 en la papeleta.
3: Tenemos otro programa a las 5:30, así que pueden seguir escuchándonos. Tenemos otro equipo que va a estar aquí.

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0: A nuestros auspiciadores, que son los que, ¿verdad?, mantienen aquí la información. 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Bueno, vamos a abrir por un ratito las llamadas. Hello, buenos días. Tiene tres minutos. Adelante.
1: Buenos días, Papi Love. Bueno, acuérdense que el que salga gobernador, los primeros 4 años no es para que se hagan ricos, millonarios. Ahora, si le dan para los otros 4, pues entonces que se hagan millonarios. Uh-huh. Esa gente no saben hablar. Están haciendo daño a su propia gente. Uh-huh. Esas no son palabras de decir haciéndole política a alguien.
0: ¿Cómo es que en los primeros qué?
1: ¿Aló? ¿Tú no lo cogiste cuando ella lo dijo?
0: Bueno, lo que quieren decir es que en los primeros 4 años se hacen ricos y después yo no sé, millonarios.
1: Que los primeros 4 años no es para que se hagan millonarios, que es para que trabajen. Ajá. Pero entonces los otros 4, si le dan 8 años, pues se puede hacer millonario. Más millonario. Eso es lo que quiere decir eso. Digo,
0: No creo que nadie quiera decir una cosa así, quizás fue su forma.
1: Bueno, pero lo dijeron y eso.
0: Ah,
1: eso,
0: bueno, sí, claro,
1: Si alguien sabe de política, le pueden usar eso en este día hoy, sí, para quemarlo.
0: Uh-huh. Pero estoy seguro que ni ellos ni el otro grupo ni nadie se va
1: a perder. No, yo lo que quiero decirles es que deben de aprender primero antes de decir las palabras. Uh-huh. Porque si ella sale, esas mismas palabras, si alguien lo graba, uh-huh, se lo usan para sí, correr en contra la campaña.
0: En las campañas se pega uno de todo, eso es cierto.
1: ¿Sabes? Que son, que yo sé que ellos son jóvenes, pero que tienen que aprender a hablar antes de decir las cosas, antes de pensarlas.
0: Sí, no tienen mucha fluidez al expresarse. El mismo Luisito, porque a veces no sabe ni la palabra en español, pero eso es aquí, ¿sabes? Como aquí, los hispanos aquí que se han criado aquí, pues hay veces que no se expresan.
1: Nada, ellos hablan bien español, ellos hablan bien español. Bien. Luisito Cuenca habla bien español porque la abuela no hablaba inglés, y yo conozco a esos muchachos.
0: Muy bien.
1: Está bien, para volver para eso, para que la próxima yo aprenda. Sí. Cojan, piensen antes de hablar.
0: Sí, no hay problema. Deben estar escuchando. Gracias por su. Bueno, hablando de español, hoy yo hice hablar español a José. A José González, ¿verdad? Tremendo caballero. Habla hijo de hispano, ¿verdad? De Vieques y eso. Tiene problemas, pues no se expresa muy bien el español. Y hoy yo lo hice hablar español. Y habló bastante, ¿verdad? Yo me acuerdo aquí cuando el senador, el ex senador Samuel Sanes, corrió por primera vez. Pues se le hacía difícil poder pronunciar las palabras en español. Y después terminó hasta traduciendo después, porque lo practicó y cada vez que venía tenía que hablar en español hasta que mejoró su español. Bueno, faltan 20 para las 10 de la mañanita. Ahora pueden hacerme su llamadita, ¿verdad? Pues este es tiempo de la emisora. Así es que pueden llamar, pueden expresarse y con mucho gusto. 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Si es que ahora nos escuchan allá en San Tomás a través de la 90.1. A través de la 90.1 nos escuchan en San Tomás. 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Por aquí tengo otra llamadita. Buenos días.
2: Buenos días, papi Ló, ¿cómo estamos?
0: Buenos días, mi hermanito. Aquí, como cinco en un zapato.
2: Así es que estamos todos en estos días. Sí, qué bueno que estamos bien ocupaditos, y eso significa mucho, pues, en todo el sentido de la palabra. Bueno, rapidito quería, hoy viernes ya, cerrando la semana. Mañana ya termina, ¿verdad? Las elecciones, y bueno, cada cual viene con su verdad. Yo tengo la mía, y el público, qué bueno que el público, tenemos un público bien inteligente, y el público ha entendido que esto de 4 años más, que lo mismo, que más de lo mismo, lo ha sabido entender, de acuerdo al pulso que se ha tomado por ahí. El público ha podido entender que la calidad, no hay como comparar cuando comparamos candidaturas, líderes, pues ahí es donde el público ha podido entender y discernir, ver, ir y chequear. Una cosa es lo que se dice, y nosotros, lo que seguimos los diferentes líderes o candidatos hoy, pues vamos allí a hacer un trabajo político y viene el candidato que quiere entrar, que lo va a resolver todo. Y ahí es donde el público tiene también que abrir los ojos. Cuando usted viene que dice que va a resolver todos los problemas del hospital, de Guapa, de la inflación, donde la inflación no tiene, aquí nadie, es una islita, no puede Puerto Rico, no puede ningún país del mundo controlar la inflación, porque no depende, y aquí menos, que no se produce nada prácticamente. Así es que el pueblo ha madurado en eso y sabe que aquí hay un solo gobernador, que el teniente gobernador es una cosa y el gobernador es otra. Tiene un rol de acuerdo al acto orgánico de la Sila Virgen, que es la Constitución, tiene un rol que le corresponde al teniente gobernador, que lo ha desempeñado muy bien, 100%, y el pueblo ha podido madurar y entender esa parte. Y digo esto por el, hay un, se ha reflejado de acuerdo a algunos sondeos que se han hecho. Entonces yo creo que es importante que podamos entender que hay muchas cosas que se escapan. Por ejemplo, hay una guerra ahora mismo en Rusia y Ucrania, que tiene más de 4 años, otra con Irán y Estados Unidos. Cuando tú entras al poder, tú no sabes, como le tocó, por ejemplo, a MAP, dos huracanes. No lo sabes, no sabes que venían esos huracanes. Bueno, hizo promesa, y tú, después que estés adentro, tú vas a hacer de acuerdo a lo que la situación y circunstancias te permitan hacer, haciendo lo mejor para tu gente. Y yo creo que aquí se ha hecho mucho y falta mucho por hacer, como en todos los países. Y la gente tiene que entender esa parte. aquí no hay una administración que haya pagado más income tax que esta administración. Esta administración devolvió el 8% que lo quitó John Dion por situaciones de la recesión económica de 2008. ¿Ok? El plan de retiro se salvó. Construcción, aquí hay por todos los lados. Yo puedo hablar de eso porque soy contratista. Ahora mismo aquí no hay trabajadores en cuanto a lo que llama carpinteros, albañiles, y en todas las áreas de la construcción, personas cualificadas hacen falta. ¿Por qué? Porque comenzó el hospital de crisis que se vació la fundación. Eso es trabajando, eso es lo que hay que seguir. Eso hay que seguirlo haciendo. Y todo lo que se ha hecho ya el día 7 de este mes de agosto, que comienza mañana, se inaugura la escuela Otto Richter, valorada en más de 200 millones de dólares. Eso es a usar los fondos federales. La escuela Central High School se comenzó a demoler, demolieron el gimnasio. O sea, ya un contratista la tiene. Un contratista, como hemos dicho siempre, para que la gente sepa que se está trabajando. El hospital se está trabajando, se estaba ya vaciando la fundación. Allá atrás en el hospital estaba haciendo una fundación en el hospital. Es poco a poco que se va trabajando. Aquí se ha incorporado más de un 40% de la energía producida ahora mismo en St. Croix, viene de paneles solares. Por eso aquí en St. Croix estamos siendo menos afectados que San Tomás. San Tomás se ha comenzado también. O sea, hay alguien que quiere vender que viene como el Moisés del desierto, que va a venir a resolver todos los problemas que nos afectan por 40 años. Aquí ya se ha sentado la fundación, la Zapata, aquí se ha arreglado carretera, alcantarillado. Todo esto que la gente se quejaba, que ya no tiene ni siquiera argumento, no como llamar, ahora dicen, bueno, si aquí se ha hecho algo, pero claro, hay que hacer más, y eso estamos de acuerdo, hay que hacer más. Y esta administración viene una administración nueva. ¿Por qué? Porque de lo mismo que ellos decían, que las personas que están haciendo lo malo tienen que salir, que el que está haciendo su trabajo se va a quedar, lo mismo. Porque cuando se trata de que usted hizo algo malo, usted va a pagar por lo que usted hizo. O sea, incluso especialmente cuando aquí la mayoría de las cosas que están haciendo es con fondos federales. Entonces, cuando hablamos de más de lo mismo, cualquier candidato que gane va a tener que hacer lo mismo, sal de los buenos que están haciendo su trabajo. Lo que no está haciendo su trabajo bien tiene que, ¿verdad?, sacarlo. ¿Por qué? Porque aquí, precisamente por eso la administración, Brian, dejó la mayoría de personas que están haciendo trabajo de la administración de MAP. Porque aquí no hay mucha opción de que usted diga, voy a cambiar, que no es justo tampoco y no se puede hacer, porque son padres de familia, son personas que necesitan su trabajo y si lo están haciendo bien, hay que dejarlo que sigan haciendo su trabajo. Y yo creo que de eso se trata. Así es que eso de que además de lo mismo no le está trabajando, porque la gente sabe que aquí se está trabajando, donde quiera que usted pase aquí en San Croix, hay proyectos. Y si hablamos de los proyectos públicos de vivienda, la gente está encantada, la gente está viviendo en proyectos que parecen apartamentos privados. Y eso es fondos federales que se están usando con un matching fund que se usa a nivel local, que el gobierno local lo estaba consiguiendo para aprovechar esos fondos federales. Así que,
0: bien,
2: qué bueno que el público está entendiendo y se está reflejando las urnas con los votos tempranos y con lo que son los impulsos que está tomando en la calle, donde le da verdad la ventaja que está al candidato, que son los mejores cualificados en este momento, es Roche and Francis, son los más preparados para seguir haciendo las cosas buenas y cambiar las cosas que hay que cambiar aquí en las Islas Vírgenes.
0: ¿Okay? ¿Cuál es el número?
2: Número uno.
0: No, como dice Proque, ¡el número!
2: Todos salgan mañana a votar por el número uno. Ay, Dios, no se lleven de que viene alguien de por allá de Washington, bien, que ahora está aquí. No, estos son candidatos del vecindario, candidatos humildes que usted bien puede contactar directo. No, estos no son de por allá.
3: De la misma manera,
2: ¿okay?
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0: Bueno, familia, a que viene por aquí el 99. Estoy seguro que es el 99. ¡Aló, buen día!
4: ¡Papilo! ¿Cómo tú sabías que era yo?
0: Porque... porque el 18 habló y a este le cae arriba ya mismo.
4: El 18 está hablando. Dios castiga 18.
0: Ay, ¿cómo es?
4: Dios castiga 18.
0: ¿Qué es eso de que Dios castiga?
4: Eso de tú estás mencionando a Moisés ahora 40 días y 40 noches.
0: ¿Quién es Moisés?
4: ¿Tú crees que no te oí? ¿Lo oí?
0: Ay, ¿qué dijo él? ¿Qué dijo?
4: Bueno, ahora está trayendo a Moisés.
0: ¿De quién rayó era Moisés?
4: Bueno, el de los tiempos de los judíos de aquellos tiempos.
0: Ah, de la Biblia, de la Biblia.
4: De la Biblia, porque está diciendo 40 días y 40 noches.
0: Bueno, adelante, que tiene 3 minutos.
4: ¿3 minutos? ¿Sí? No, yo no quiero tanto, tengo algo que hacer.
0: Bueno, pedele.
4: Papiló, yo te mandé una, no encuesta, sino... información que es lo que se está, lo que está sucediendo en la política localmente.
0: ¿Por dónde la
4: mandó? ¿No lo recibiste?
0: ¿Por dónde la mandó? ¿Por WhatsApp? Por
4: la posición en que están cada candidato.
0: Pero dígame, porque yo he versículo.
4: Sí. Ah, es que tú no me estás chequeando la cosa que yo te mando.
0: Pero sí, pero ¿por dónde me la envió?
4: Yo no
0: por mensaje.
4: Por mi casa, por donde. Pero ya, déjame
0: explicarle. Dígalo
4: usted. Bueno, mira, papiló. La 98, no me gusta hablar de ella, porque la 98, cada vez que hablo se siente mal. Y tengo que darle la noticia de nuevo de que no va a estar contenta. Porque lamentablemente, porque no es que son, no es porque son buenos, sino que la circunstancia de la vida le corresponde a ellos ahora. Papilo, el número 1 está adelante en San Tomás. Uh-huh. Y está adelante en Santa Cruz, papiló. ¿Ok? Uh-huh. La número 2 está segunda aquí y tercera en San Tomás.
0: Yeah.
4: La número 3 está... Oye, papiló, esta mujer la improvisó mucho. Uh-huh. Está en San Tomás número 2. Y aquí está cerca de la número 2. ¿Entiende?
0: Pero usted está... Es que entonces hay varias encuestas, ¿verdad? Voy a entrar en su tiempo.
4: Yo no sé si es una encuesta o qué es lo que es.
0: Porque a mí me han mandado otras más, otras más que variadas a las que usted dice, ¿no? Pero mire, la encuesta es mañana.
4: Exactamente. No, yo no creo en encuestas. Simplemente yo no sé si eso lo pusieron. ¿Quién lo puso o no lo puso? Pero vamos a esperar, vamos a ver qué sucede. Los demás candidatos no están haciendo muy bien, papi.
0: Aquí me mandaron una que dan a Stacy adelante. Entonces hay otra que dice que está cogiendo por ahí. Que
4: ok, te la da adelante, pero ¿qué porcentaje más o menos?
0: Bueno, la que vamos a ver, la que me ha llegado, porque no me han llegado las otras, pero hay otras que están haciendo, ¿verdad? Otras personas. Pero déjeme ver, esta la está haciendo, le voy a decir qué compañía. Usted dice que allá sale última, digo,
4: adelante. San Tomás,
0: Roach. Pues aquí lo ponen tercero a Roach.
4: Bueno, esa no es verdad.
0: Esa no interesa.
4: Esa no es verdad, papi, loco, ¿okay? Porque está bien si me dicen lo ponen segundo, es aceptable, ¿ok?
0: Bueno,
4: pero no ponerla tercero, ya eso es preparado. Porque si él queda segundo, va a estar bien cerquita con la que está primera.
0: Ajá.
4: Okay, bien cerca.
0: Vamos a ver, mañana, mire, mañana se sabrá ya con usted. Pero usted tuvo un sueño.
4: Ahora, la candidata número 2, económicamente, está 3 veces más alto que todo el mundo.
0: Ah, mire, el que hizo esta encuesta es el que las hace todos los años, Ratan Pulling Service.
4: ¿Qué dice Ratan?
0: Dice 2006 Democratic Party Poll en Santa Cruz, solamente, en Santa Cruz. Entonces, oiga bien, dice... De 180 encuestados, de esos 60% eran mujeres y 40% hombres. Dice que registrados hay un 85%. ¿Para qué usted quiere? ¿Para la gobernación o para el Senado?
4: No, para la gobernación.
0: Entonces el Senado usted no da importancia.
4: Los senadores ya sabemos qué es lo que va a suceder.
0: Aparece aquí para Santa Cruz. Aparece Stacy Plasker con un 57.1. Donna Fred Gregory aparece segunda, mire, para usted vea, con un 27.6. Y Terrance Roach con un 15.3. Entonces en San Tomás aparece al GB. Allá está Roach adelante.
4: Romney está en segundo y tercera la número 2.
0: A ver, pues este es Ratan Pulling Service que todos los años hace encuestas. Si hay otra, me la mandan, ¿verdad? Para yo leerla también, porque... Me gusta
4: eso. Genial, está bien, vamos a esperar hasta mañana, vamos a verlo, ¿ok?
0: Sí, hay que ir.
4: Mi presidente está como un campeón, ¿ok?
0: Ok, tiene un minuto más porque yo le robé uno, adelante.
4: ¿Un minuto?
0: Sí, porque...
4: Bueno,
0: le voy a dar uno y medio, en lo que abro la puerta.
4: Bueno. Según la gente en la calle, todas las mujeres que quieren una mujer, pero papiló, si hay 3 mujeres corriendo para la gobernación, así que ¿qué es lo que ellos están hablando? Claro que tiene que ser una mujer la que va a ganar, una de las 3, anyhow. So, papiló, te voy a dejar, porque yo estoy... Ya Liliana está aquí apurándome, ya. Ok, bye bye.

Bueno, gente, ahí estaba. Bueno, dejó de ya hablar. Ya estaba en la puerta buscando. A ver cómo es. Ajá, un regalito que me trajeron y dejé a unir hablando un segundito y se fue. Ya, mira lo que me trajeron aquí: unas arepitas. Las voy a meter mano rápido. Me mandó este Tata y Leti. Ya, qué chévere. Y estas que están aquí, un momentito, ¿ves? Estas son de... ¡Ay, madre! Este es mi almuerzo hoy. Ese es mi almuerzo hoy. Ya me invito y le meto mano. Ya me pongo un número musical y le meto mano. Pues vamos para adelante. Vaya a votar lo que tiene que hacer todo el mundo. Y olvídese de las encuestas y de una cosa y otra. Entonces, deja ver. ¿Qué más? 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Vamos a chequear el celular a ver cuántos chismes tengo por aquí. Ajá, aquí no tengo nada. Ay, el cuarto de Tura, oiga, es que no, el cuarto de Tura no quiere apagarse ese fuego.

0: Bueno, el cuarto de Tula, hay que buscar los bomberos. Aló, buenos días.
1: Aló, buenos días, papi Love.
0: Buenos días, buenos días. Adelante.
1: Estoy listo para votar mañana.
0: Está listo para votar.
1: Vamos a ver, voy a cerrar los ojos y donde caiga el dedo, ahí voy a votar.
0: Ah, usted vota así. Me mire, coja un topo, ¿sabe lo que es un topo?
1: Sí.
0: Y lo tira y el número que salga, yo pensé votar.
1: Ah, pues mira, buena idea. Mañana voy a andar con un topo mañana para ir para allá.
0: Eso es lo que yo voy a hacer, voy con un topo, ¿verdad? Y lo tiro y si para la gobernación sale el 6, ya yo sé quién es el 4. ¿Quién es el 4? El 4. Ah, hay una nueva candidata para el 4.
1: ¿Quién es el 4?
0: No sé. Interpreta mi silencio.
1: Sí.
0: ¿Cómo sigue la 747? ¿Está bien?
1: Según ella está bien. Está esperando la reservación para ir al hotel de 5 estrellas otra vez.
0: Ajá. Sí, ya está en la casa, ¿verdad?
1: Sí, está en la casa. Voy a buscarle un agua ahora para llevarle. Uh-huh. Pero también vas a estar ahí mucho tiempo en la emisora para yo ir para allá a buscar aquello, lo que tiene,
0: sí,
1: para ella.
0: Sí, yo voy a estar más o menos hasta las 10:30 por ahí.
1: Ah, pues perfecto. Yo voy ahora para plaza a recoger el agua
0: hasta las 11 voy a estar aquí, hasta las 11.
1: Ah, pues está bien. Yo voy para casa ahora mismo, recojo el agua y voy para allá.
0: Ok, bien. Bueno, okay. Bueno, aquí aquí me mandan, dice organización voluntaria. Vamos a ver, porque yo pasar todo lo que me mandan, digo, después que no sean palabras obscenas, ¿verdad? Organización voluntaria, dice. Esto debe ser alguien que hizo una encuesta también. Dice en San Cruz, aquí de un por ciento, Roach Francis 32%, Plaskett Porter 22%, y hasta ahora, dice aquí, ¿verdad? Fred Gregory 21, Venta va a coger para la gobernación 6%. Donald Trump 5. Ah, pero eso es para las generales. Aquí, 3% Mosler Robertson, un 1% Stefan Bermúdez, y por ninguno de los otros, un 8.5%. Eso es en Santa Cruz. En San Tomás, aquí dan a Roach Francis con un 33%, a Fred Gregory con un 22%, aquí dan a Roach con un 33%, a Fred Gregory y Mujet con un 22%, a Stacy con un 18%, a Donald Thor con un 9%, eso es en San Tomás. A Porter con Venta y Porter con un 3%, Stefan Bermúdez tiene un ¿cuánto? Un 8.2. Stefan y Bermúdez, oye, que hay muchos candidatos a la gobernación, espérate, sí, aquí está, o sea, que el que salga mañana va a competir contra Venta y Porter. No es Porter el de la legislatura, no es el de Stacy, es otro Porter. Contra Mosler y Robertson, con Stefan y Bermúdez, y contra James y Bernet. ¿Ok? Así es que vamos a ver del que salga mañana. Tiene elecciones generales, así es que hay que tener cuidado, ¿verdad? Mucho cuidado, como dice la canción, no dejen resentimiento ni... No peleen mucho, porque después usted sabe, mire lo que pasó hace tiempo con MAP, que dejaron a Donna Fred Gregory, a Donna Christensen, Los mismos demócratas votaron por MAP, que no era demócrata. Así es que mucho cuidado, ¿verdad? No, las políticas no tienen, tienen mucho cuidado de no entrar en ofensas. Y más, menos cuando son del mismo partido. En Puerto Rico eso está pasando, está dividido. En Puerto Rico el Partido Nuevo Progresista tiene una guerra. Hay una guerra interna en el partido que yo creo que no lo salva nadie. Aló, buenos días.
2: Buenos días, papi.
0: Buenos días.
2: A la gente que me quieren y a la que no. Como cada mañana que podemos participar. Ahorita estaba en el panel, pero ahora estamos llamando para participar.
0: Adelante, tiene 3 minutos.
2: Bueno, yo estoy escuchando a algunas personas por ahí hablando de que hay que seguir con lo mismo, pues, para que continuar. Yo no sé qué es lo que tienen que continuar. La continuación ya le cogió el tarde para la continuación. Era de hora de otro candidato que pongamos ahí, porque no queremos más de lo mismo. Más de lo mismo sería estar 4 años más sin hospital, estar 4 años más sin adelanto. Nos tienen hundido, al menos Santa Cruz. No sé la persona allá en San Tomás cómo están, pero aquí en Santa Cruz damos pena, lástima y vergüenza. Estamos huérfanos de hospitales, estamos huérfanos casi de escuela. Ahora que están en campaña, quieren venir a hacer 2 o 3 cositas para decir que están haciendo. Durante los 8 años, los 7 años y medio que tienen hasta ahora, no se había visto nada. Estaban dormidos, se puede decir. Pero ahora que están en elecciones, quieren hacer un sinnúmero de cosas y le cogió el tarde. Ahora mismo, la clínica que supuestamente que rompieron, que José del Pueblo dijo que no tenían que haberla roto, que lo que había que arreglarla. No sé si había que romperla o no, pero si necesitamos un hospital, ¿cómo tú le vas a dar prioridad a una clínica antes que a un hospital? Le dicen comenzar con el hospital y la clínica después, que el hospital es más importante. Pero así es que piensan esta administración, y que no quieran desligar, porque para las cosas buenas, ahora mismo están mencionando los proyectos, la casa de vivienda, todas esas urbanizaciones que han hecho con los fondos federales, que sí lo mencionan, pero ahí quieren apuntarse la Roche. Quieren decir que Roche ha participado, que Roche pero cuando se trata de algo negativo para él, lo desliga. O se peinan o se hace rolo. Miren a ver. No sé cuál es el pensar que tienen esta gente o dónde tienen la mente, o en qué país, en qué isla están viviendo. Pero las personas que estamos viviendo aquí en las Islas Vírgenes, estamos careciendo de salud, estamos careciendo de la seguridad policiaca, estamos careciendo de la educación, al menos aquí en Santa Cruz. Eso es lo que se siente en las 4 esquinas de los 4 puntos cardinales, eso es lo que se siente aquí. Y a cualquier persona que usted le pregunte, le va a decir lo mismo, porque he hablado con muchas personas en la calle y me dan su dolor. Algunos me dicen a mí que no quieren ni votar porque no tienen confianza en los candidatos. Pero tenemos que seguir eligiendo un candidato para ver si logramos salir a flote. Ok, si podemos salvar el barco, porque no podemos seguir en la misma. Si el que viene no da pie con bola, pues en 4 años más podemos tener la opción de elegir otra persona o otro candidato. Pero mientras tanto vamos a darle la oportunidad a Stacy Plaskett, Milton Porter, con el número 2 en la boleta. Muchas gracias por la participación, por Papiló, que me ha dejado hacer. Gracias.
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0: Bueno, ajá. José B.C. González, número... ¿Qué número es, José? Número 6. Número 6. Bueno, si usted tiene su candidato, ¿verdad? Si su candidato es Herbert Frederick, o Clifford Joseph, o Cor Violet, o Kenneth Gittin, pues se puede dar un votito al hispano, dar un votito ahí al hispano para ver si lo colocamos entrando en estas primarias. Ya que, bueno, la encuesta lo da quinto. Esa encuesta lo da quinto. Para la otra encuesta que me llega, déjame ver, esta es solamente para gobernador. Entonces, pues ponen a esa encuesta, ponen a Roche, a Francis ganando en San Tomás y en Santa Cruz. ¿Ok? Porque le hicieron con todos los que van a aspirar a la gobernación en las elecciones generales. Bueno, por eso que digo que hay que tener cuidado, porque de no dejar heridas a los candidatos, a todos por igual, ¿verdad? Mi mensaje es para todos, porque no vaya a pasar lo que pasó después con que se viraron entonces, se escogieron a no salió un demócrata, salió gobernador un independiente. Bien, bueno, pues a ver qué más tengo por aquí. Ajá. Vamos a escuchar un poquito de música en lo que llegan un par de llamaditas más, y luego nos retiramos hasta hoy, hasta las 10:30, que estará por aquí Kenneth Gittin. ¿Ok? Bien.

0: Bueno, y por aquí me envían, ya ahorita estará por aquí el senador Kenneth Gittin, pero aquí me envían que se publicó en el consorcio, dice, los votantes de Santa Cruz, y los de San Tomás, en los sitios de votación, en VI in St. Croix District, pueden usar cualquiera de los siguientes sitios para votar. En DC Canagueta Recreation Center, ya eso lo habíamos informado aquí, en St. Croix Central High School y en Claromaco Elementary School, la cafetería. Esta información es actualizada, ¿verdad? Que me la envía 00 July. En San Tomás, los centros de votación Charlotte Amalia High School, Ivana Eudora King High School, cafetería, y Rich Blake Sport and Finance Center at the University of the Virgin Islands. En San John, en Julius Proud Elementary School y en Guy Benjamin Country Center, centro donde pueden votar mañana. Bueno, si es que ya lo saben. Ya lo habíamos dicho por aquí en varias ocasiones. Tengo una llamada por aquí, no sé de dónde, hello. Buenos días. Bueno, si aquí dicen, ok, eso acaba de salir el 31, que es hoy, voy a averiguarlo. Usted dice que cambiaron, ¿de dónde?
1: De Central High a St.
0: Joseph. Ok, gracias, vamos a investigar eso, ok.
1: Pero investigue,
0: sí.
1: Yo veo ya los campamentos
0: en la frente de... Ok, bien. Gracias a la persona, dice que ve los campamentos detrás de St. Joseph, o sea, la de Central High. Vamos a ver si es la misma información que tengo para aquí. Hello, buenos días.
2: Buenos días, Papilón.
0: Buenos días.
2: José del pueblo, para el pueblo, y vamos a lo que vinimos. La señora tiene razón, es verdad, hemos cambiado de Central High para San Joseph. No sé, de la noche a la mañana se hizo el cambio, pero para que la gente esté comunicada de que sí, no se va a hacer en Central High, se va a hacer en San Joseph. Se va a hacer allá en Canigueta, Valpac y en el otro sitio que usted dijo.
0: Bien.
2: Bueno, pues nada, para decirle también que acuérdese, pueblo hispano, que ya no podemos aguantar 4 años de la misma situación, que tenemos que hacer un cambio. Esta administración no puede quedarse. No puede quedarse por la sencilla razón de que no trabajaron con el pueblo, sino que trabajaron para ellos. La persona indicada, la más cualificada, que fue a Washington, desde Olma, María, y todas estas situaciones que hemos tenido, que nos han ayudado, ella ha sido la que ha buscado esta ayuda para las Islas Vírgenes. Ahora están diciendo por ahí los adversarios de que ahora ella va a estar buscando la gente hispana, porque necesita gente hispana, pero déjeme decirle algo, cuando ella buscó dinero para las Islas Vírgenes, lo buscó para los hispanos, dominicanos, los nativos, los árabes, para todo el que vivía en las Islas Vírgenes. Ella buscaba ese dinero. Que esta administración se haya quedado con la mayoría del dinero y lo haya puesto en banco y no lo haya tirado al pueblo, bueno, pues eso no es problema de ella. Ella cuando buscaba, buscaba para todo el mundo, no para algunos, sino para todos. La persona que está más cualificada para ser la líder de las Islas Vírgenes se llama la señora Stacy Plaskett. Papilov, que pase buen día.
0: Bueno, gracias, José, por tu llamada. Un toque de una arepita. Ya llegó por aquí el senador Kenneth Gittin. Una arepita que me trajeron de Jearo. Un matrimonio. Se casaron no hace mucho. O sea, 2 semanas, y yo fui el conductor de la boda. Y,
3: ¿usted fue el oficial?
0: Sí, yo fui el oficial. Usted sabe,
3: imagínate. ¿Está certificado
0: para lo que? No, yo no los casé. No, no, yo MC, maestro de ceremonia de la boda. Y entonces, mira, me mandaron una. Mira qué lindo. Bueno, no perdamos más tiempo. Ya tenemos por aquí a uno de nuestros senadores. El bravo, Mr. Kenneth Keating. Le dicen le dicen el bravo del Senado.
4: ¿Mm? Es de aquellas personas que de cuando se pone de pie para hablar, uno sabe que va a decir algo que de verdad va a impactar.
0: El bravo. El hombre fuerte.
4: You had a strong one from the legislature. So what I was saying is that we know that whenever you stand up to speak is something that is going to be impactful for everyone. Buenos días.
5: Buenos días, Toro.
4: Bueno, él ya dijo buenos días, yo no repito.
5: Mi nombre es Kenneth Kenny Gittins. Ajá. Número 10 en su pupileta.
0: Ahí no.
5: Okay. No. How are you doing this morning?
4: I'm okay. ¿Cómo están todos esta mañana?
5: I am blessed.
4: Estoy bendecido.
5: I am happy to be here talking with you once
4: again. Estoy feliz de estar aquí hablando con ustedes otra vez.
5: It's been longer than I wanted to.
4: Ha sido un tiempo muy largo, más de lo que esperaba.
5: But I've been really busy working on
4: your behalf. Pero estaba muy ocupado trabajando para ustedes.
5: And before we go any further,
4: y antes de que vayamos más adelante,
5: I want to remind everyone that tomorrow, Saturday,
4: quiero recordarle a todos que mañana, sábado, agosto primero,
5: is the actual Democratic primary election.
4: Es la primaria del Partido Demócrata.
5: And I encourage all registered Democrats.
4: Y estoy pidiéndole a todos los demócratas registrados
5: to go out and cast your vote if you haven't done so.
4: Que vayan
5: already
4: a emitir su voto si no lo han hecho todavía.
5: For those of you who have already voted, I say thank you.
4: Para todos aquellos que ya emitieron su voto, les digo gracias.
5: Early voting was a piece of legislation that I championed back in the 31st.
4: La votación temprana fue una de esas propuestas que yo puse en la legislatura número 31.
5: I got the idea from former Senator Adelbert Bryan.
4: Yo tuve esa idea del senador Albert
5: Delbert Bryan. And I would like to thank him for
4: y
5: that.
4: Y quiero agradecerle a él esa oportunidad.
5: We wanted to make voting the voting process as convenient as possible for everyone.
4: Queríamos que el proceso de votación fuera más conveniente para todos.
5: And not to have our seniors and disabled populations.
4: Y no tener a nuestros adultos mayores y la comunidad discapacitada.
5: And moving on. I know that most of us are concerned about the freeze of approximately $1.3 billion.
4: Yo sé que muchos en estos momentos están preocupados por el congelamiento del dinero de $1 billion.
5: In HUD disaster recovery funding.
4: En los dineros de HUD para los desastres.
5: This crisis is the direct result of
4: esta crisis viene en directamente de
5: years of administrative failures and a lack of accountability.
4: De los años que esa administración ha fallado y de la falta de contabilidad.

0: para la comunidad.
1: So I am calling for a public accounting of every project affected.
0: Entonces, en esos momentos estoy llamando para que haya una contabilidad pública de todos los proyectos que hay.
1: Yes, all those funding affected by the freeze.
0: Para que haya una contabilidad pública de todos los fondos que están en esos momentos congelados.
1: And hopefully we will see hearings to determine exactly how we got to this point.
0: Y esperamos que durante este proceso podamos ver por qué se llegó a este punto.
1: The people deserve answers and not excuses.
0: La comunidad necesita respuestas y no excusas.
1: Restoring these funds will require honest leadership and accountability.
0: Para restaurar esos fondos necesitamos un liderazgo confiable.
1: And so the people of the Virgin Islands deserve leaders.
0: Las personas de las Islas Vírgenes merecen líderes.
1: Who will ask the hard questions.
0: Que van a hacer las preguntas duras.
1: Demand results.
0: Que van a exigir resultados.
1: And refuse to remain silent when government failures threaten.
0: Y que no van a permitir que se den respuestas sin que no tengan sentido cuando el gobierno está fallando.
1: That has been my commitment throughout my
0: service. Ese ha sido mi cometido durante mi servicio.
1: And I intend to continue with
0: intento that commitment. continuar con ese cometido.
1: This situation reminds me of why I have introduced legislation.
0: Esa situación me recuerda por qué yo he presentado legislación.
1: Legislation to stop or defer government pensions.
0: Legislación para detener o dejar de que de vayan a revertir o cambiar el funcionamiento de las pensiones.
1: For any person who is convicted of abusing.
0: Para cualquier persona que ha sido convicta por el abuso.
1: For abusing their positions for financial gain.
0: Por cualquier persona que haya abusado de su puesto, de su condición para ganancia financiera.
1: The bill I have introduced is called the Public Corruption Act.
0: El proyecto que he presentado se llama
1: The Public Corruption Act.
0: El proyecto de Public Corruption Act, que lo que se trata es de tener la corrupción de los servidores públicos.
1: The bill number is 36-0132.
0: El número de esa propuesta es 36-0132.
1: It should be heard in the Committee of the Rules and Judiciary later this month.
0: Y se va a escuchar en el Comité de Reglas y Jurisdicción a fin de este mes.
1: Next month, sorry.
0: El otro próximo mes.
1: Well, today is the 31st.
0: En agosto.
1: So no one who abused their authority.
0: Así que nadie que haga abuso de su autoridad
1: should be allowed to benefit.
0: Debería de ser de no se le debería permitir que tenga beneficios
1: from our public pension system while they sit in jail.
0: De las pensiones del gobierno mientras estén encarcelados.
1: I want to also speak a little bit about the recent increase in violent crimes.
0: También quiero hablar un poco acerca del incremento en la violencia y en los crímenes.
1: We as a government have a responsibility to use every.
0: Nosotros como gobierno tenemos la responsabilidad de utilizar.
1: Use every available resource.
0: Cada recurso que tenemos disponibles.
1: To restore public confidence.
0: Para restaurar la confianza del público, de la comunidad.
1: And improve public safety.
0: Y mejorar la seguridad pública.
1: We must take some type of action now.
0: Tenemos que tomar algún tipo de acción ahora.
1: Our small territory.
0: Es nuestro territorio pequeño, este pequeño territorio.
1: Has experienced more than 25 homicides this year.
0: Ha experimentado más de 25 homicidios este año.
1: St. Croix, St. Thomas, St. John.
0: St. Croix, St. Thomas y St. John.
1: Particularly troubling is the fact that.
0: Particularmente muy problemático es el factor.
1: 7 of those murders.
0: Que 7 de esas muertes.
1: Happened in 10 days.
0: Ocurrieron en menos de 10 días.
1: And the most recent one being a police officer.
0: Y el más reciente fue el de un policía.
1: All these homicides,
0: todos estos homicidios,
1: along with the recent robberies,
0: junto con los robos que han ocurrido últimamente,
1: shootings,
0: disparos, asaltos,
1: and carjackings,
0: y los atracos a los carros,
1: it is clear we have to do something
0: es
1: now.
0: Es muy claro que debemos de hacer algo ahora.
1: This really

0: demands an immediate response.
1: Esto en realidad demanda una respuesta inmediata.
0: I have pending legislation.
1: Yo tengo legislación pendiente.
0: That would temporarily place all.
1: Que temporalmente va a poner.
0: Available territorial law enforcement
1: a
0: officers.
1: A todos los policías de la Fuerza Armada.
0: Under the Virgin Islands Police Department.
1: Van a estar todos bajo la dirección del Departamento de la Policía.
0: To strengthen patrol operations.
1: Para poder fortalecer el sistema del patrol, de la vigilancia.
0: Increase police visibility.
1: Incrementar la visibilidad policial.
0: And provide our police chiefs.
1: Y proveer a los jefes de la policía.
0: With the manpower necessary to fight crime.
1: Con el poder humano que necesitan para pelear contra el crimen.
0: The goal is to place all trained.
1: El objetivo es poner a todos los a todas las personas entrenadas.
0: Officers on the streets.
1: A todos los oficiales entrenados, ponerlos a trabajar en las calles.
0: Where they can protect our community.
1: Donde ellos pueden proteger a la comunidad.
0: Deter criminal activity.
1: Desviar lo que es la actividad del crimen.
0: And support.
1: Y darle apoyo.
0: Investigations.
1: A las investigaciones.
0: And traffic enforcement efforts.
1: Y a los policías del tránsito.
0: As legislators,
1: como legisladores,
0: we do not control the day-to-day operation.
1: Nosotros no controlamos las operaciones del día a día.
0: However,
1: pero
0: we do have a responsibility.
1: Tenemos una responsabilidad
0: to identify solutions.
1: De identificar las soluciones.
0: This term,
1: este término,
0: has been an interesting one.
1: Ha sido muy interesante.
0: And the legislature
1: y la legislatura
0: has had to address several controversial
1: ha
0: issues.
1: Tenido que dirigirse y arreglar algunas de las controversias que se han presentado.
0: Just on Tuesday last week,
1: no más este pasado martes,
0: the legislature was called into special session.
1: La legislatura fue llamada a una sesión especial
0: to consider a controversial bill.
1: Para considerar una propuesta muy controversial.
0: That will allow video lottery terminals.
1: Que permitiría las terminales de video de juegos.
0: Throughout the island of St. Croix.
1: Por toda la isla de St. Croix.
0: In exchange for a.
1: Por cambio de.
0: Racetrack.
1: La pista de caballos.
0: On St. Croix.
1: En St. Croix.
0: I support the revival of horse racing in the St. Croix district.
1: Yo apoyo que otra vez hayan las carreras de caballos en St. Croix.
0: But I also have a responsibility.
1: Pero yo también tengo una responsabilidad.
0: To protect the public's interest.
1: De proteger el interés del público.
0: Therefore, I have legislation.
1: Por esta razón yo tengo legislatura que voy a presentar.
0: To reorganize and rename.
1: Para reorganizar y darle otro nombre.
0: The Virgin Islands Casino Control Commission.
1: A la Comisión de Casinos de las Islas Vírgenes.
0: As the.
1: Como.
0: Gaming Control Commission.
1: La Comisión de Control de Juegos.
0: The Virgin Islands Gaming Control Commission. Yes.
1: El Control de Juegos de las Islas Vírgenes. La Comisión de Control de Juegos de las Islas Vírgenes.
0: And expand their authority.
1: Y expandir la autoridad que ellos tienen.
0: To regulate all games of chance.
1: Para regular todos los tipos de juegos.
0: In the Virgin Islands.
1: En las Islas Vírgenes.
0: This will bring all gaming activities.
1: Esto va a traer todos los tipos de juegos.
0: That are authorized by Virgin Islands law.
1: Que están autorizados bajo las leyes de las Islas Vírgenes.
0: Under one independent regulatory authority.
1: Bajo una sola regulación autorizada.
0: This term, we had some successes as well.
1: Este término tuvimos unas cosas que fueron buenas.
0: Even though there are still some challenges.
1: Aunque todavía hay algunos retos.
0: One of the success bills I was able to get past this term.
1: Una de las cosas que pude pasar este término.
0: Was the tax amnesty legislation.
1: Fue la amnistía de los impuestos.
0: Which temporarily suspended penalties.
1: Que temporalmente suspendía las penalidades.
0: And interest.
1: Y los intereses.
0: That were due on late. property,
1: que se debían en los impuestos sobre la propiedad.
0: On late property tax,
1: en los que se pagaban tarde, los impuestos de la propiedad que se pagaban tarde.
0: Late income tax,
1: en los taxes que se devolvían por el gobierno.
0: And gross receipt tax,
1: y el impuesto sobre la venta.
0: Another successful piece of legislation.
1: También tuve otro que pasé con gusto.
0: That I was able to pass.
1: Que pude pasar.
0: This term.
1: Este término.
0: Was a bill to.
1: Fue la propuesta para.
0: Expedite building permits.
1: Que se agilizara los permisos de construcción.
0: For major projects.
1: Para proyectos grandes.
0: Throughout the Virgin Islands.
1: Por todo el territorio.
0: The legislation will ensure that
1: esa legislatura se va a asegurar
0: multi-million dollar projects
1: que los proyectos multimillonarios
0: are not subject to significant delay
1: no se atrasen significativamente
0: or long delays
1: o que hayan unos retrasos largos.
0: I was also responsible for passing legislation
1: también fui responsable por pasar legislación
0: that creates a position of
1: que creara la posición de
0: school health technician.
1: Un técnico de salud en las escuelas.
0: Most of our schools have been without a school nurse.
1: Muchas de las escuelas han estado sin una enfermera.
0: For many years.
1: Por muchos años.
0: My bill allows for.
1: Mi propuesta permite.
0: Other healthcare professionals.
1: Que otros profesionales de la salud.
0: Such as CNAs.
1: Así como CNAs.
0: CMAs. Paramedics,
1: los paramédicos,
0: EMTs,
1: los EMT,
0: to be stationed at schools,
1: para que puedan estar estacionados en las escuelas,
0: and work under the supervision of a registered nurse,
1: y trabajar bajo la supervisión de una enfermera registrada.
0: However,
1: de alguna manera,
0: I remain concerned about the overall state of healthcare in the Virgin
1: Islands. Me mantengo muy concerniente en lo personal acerca del sistema de salud en general.
0: And I continue to monitor our hospitals.
1: Y continúo monitoreando nuestros hospitales.
0: As they work to combine some of their resources.
1: Hasta que ellos se busquen combinar algunos de sus recursos.
0: Recently, I had to take steps to help avoid.
1: Recientemente tuve que dar pasos para poder detener.
0: Pending layoffs, as our hospitals are understaffed right
1: Recientemente
0: now.
1: Recientemente tuve que actuar para que se detuviera los despidos que iban a haber en los hospitales.
0: And I do not want to see any medical personnel lose their job.
1: Y yo no quiero ver ninguna persona que ejerce en la salud que sea despedido.
0: I have asked the CEO of the hospital.
1: Le he preguntado al director del hospital.
0: And the board of the hospital.
1: Y la junta del hospital.
0: To meet with the governor.
1: Que se reúnan con el gobernador.
0: The division of personnel director.
1: La división de servicios humanos.
0: And the Department of Labor Commissioner
1: y el director del Departamento de Trabajo
0: to see if employees can be placed elsewhere
1: para ver si se podía relocalizar a esos trabajadores, reubicar a esos trabajadores.
0: There are some serious systemic issues.
1: Hay unos problemas muy grandes de sistema
0: that must be addressed
1: que tienen que ser que hay que revisar
0: by the hospital board
1: por la junta del hospital
0: and we are working with them
1: y estamos trabajando con ellos
0: to make sure they do what needs to be done
1: para asegurarnos de que ellos hagan lo que tienen que hacer.
0: I am also working on a bill
1: también estoy trabajando en una propuesta
0: that will establish
1: que va a establecer
0: a coordinated territory-wide physician credentialing.
1: También estoy trabajando para que se haga una coordinación para que haya una junta como para establecer las credenciales en todo el territorio, credenciales médicas en todo el territorio.
0: And cross-district hospital privileges.
1: Y que se pueda trabajar a través de todos los hospitales en cada distrito.
0: Addressing the process within the Virgin Islands.
1: Revisando los requisitos en las Islas Vírgenes. el proceso en las Islas Vírgenes.
0: This will allow a doctor,
1: eso va a permitir que un médico,
0: who is duly licensed in the Virgin Islands,
1: que tiene su licencia para trabajar en las Islas Vírgenes,
0: and who hold active medical staff privileges,
1: y que tiene privilegios en un hospital,
0: in one district,
1: que trabaje en un hospital de un distrito,
0: to apply for corresponding privileges at the hospital serving the other district.
1: Que puede trabajar también y pedir los mismos requisitos o los mismos privilegios en otro hospital, en otro distrito.
0: In other words,
1: en otras palabras,
0: they can have credentials to work in the St. Croix district and the St. Thomas St. John district.
1: Van a tener credenciales para trabajar en los dos distritos, tanto St. Croix como St. Thomas.
0: For some reason,
1: por alguna razón,
0: right now,
1: en este momento,
0: they don't have
1: no that tienen esos privilegios.
0: Allowed.
1: No se les permite.
0: The bill also establishes
1: la propuesta también establece
0: an expedited physician licensure by endorsement process.
1: Que se pueda conseguir rápidamente la licencia que se ocupa para trabajar.
0: An endorsement process for qualified physicians.
1: Y esto está expeditar este permiso es para las personas que puedan trabajar.
0: Who are licensed.
1: Que tengan su licencia.
0: And in good standing.
1: Y están en buen estado.
0: In another state.
1: En otro estado.
0: Territory.
1: Territorio.
0: Or jurisdiction of the United States.
1: O jurisdicción de los Estados Unidos.
0: And who satisfy applicable professional.
1: Y que están, could you repeat that, please?
0: And who satisfies,
1: y cualquiera que satisfaga,
0: the applicable professional,
1: la aplicación profesional,
0: background,
1: del background,
0: and patient safety requirements,
1: y todo lo que tenga que ver con la guía de los pacientes, el cuidado de los pacientes.
0: Besides that,
1: además de eso,
0: one other bill that I am working on,
1: otra propuesta en la que estoy trabajando,
0: will assist the Department of Plant DPNR.
1: Va a asistir al Departamento de Recursos Naturales.
0: With the problem of abandoned boats left in the harbors.
1: Con el problema que tienen con los barcos que están abandonados en las afueras del mar.
0: The bill will require all boats.
1: Esta propuesta va a requerir que todos los botes.
0: And watercrafts.
1: Y los barcos y lo que se utiliza en el mar.
0: That are moored or anchored within our harbors.
1: Que están dejados en nuestra área.
0: That they must obtain and maintain an active marine insurance.
1: Que tienen
0: coverage.
1: Que tener seguro de marina cubierto. Tienen que estar cubiertos por un seguro de marina.
0: And these are specific to those boats that are anchored in our harbor.
1: Y estos son específicamente para ellos que están embarcados en el área.
0: This will address the ongoing problem.
1: Esto va a arreglar el problema que se tiene.
0: Of uninsured vessels.
1: De los barcos que no tienen seguro.
0: Becoming abandoned.
1: Para que estén abandonados.
0: Submerged.
1: Que están hundidos.
0: Or damaged by hurricanes.
1: O que están dañados por el huracán.
0: Maritime accidents,
1: que han tenido problemas marítimos, accidentes marítimos,
0: or other emergency events,
1: o alguna otra emergencia.
0: When vessel owners do not have insurance,
1: cuando los dueños de los barcos no tienen seguro,
0: the financial burden of removing these vessels,
1: el problema financiero que ocurre para mover estos barcos,
0: and the environmental cleanup,
1: y limpiar el entorno,
0: falls on the government of the Virgin Islands,
1: cae sobre el gobierno de las Islas Vírgenes,
0: which is the people,
1: que son las personas.
0: When these boats sink out there,
1: cuando esos barcos se hunden allá afuera,
0: that's oil,
1: eso es aceite,
0: and gasoline,
1: y gasolina,
0: also going into
1: que
0: the
1: llega
0: ocean
1: al ambiente, que perjudica el ambiente natural.
0: And this is why I talk about the environmental cleanup.
1: Y eso es de lo que hablo acerca de limpiar el ambiente.
0: So by requiring a minimal insurance coverage,
1: así que al pedir que tengan el seguro mínimo,
0: Which will include wreck removal.
1: Lo que va a incluir que es la tasa o el impuesto para removerlo.
0: Environmental damage.
1: El problema de dañar el ambiente.
0: And emergency response costs.
1: Y el costo de cuando hay una emergencia y hay que llamar para remover.
0: This now will make sure that the vessel owner.
1: Eso también se va a asegurar de que el dueño del barco
0: is financially responsible for their watercraft.
1: Sea responsable financieramente de su barco.
0: There are much more initiatives that
1: hay muchas otras iniciativas
0: that I have been working
1: que,
0: on
1: en las que he estado trabajando
0: and do intend to work on,
1: y intento seguir trabajando,
0: but we will need several days,
1: pero necesitamos varios días,
0: or several weeks,
1: o varias semanas,
0: for us to discuss all of them.
1: Para discutir todo eso.
0: So I will pause here now.
1: Papi, lo voy a dar una pausa ahora.
0: And if there are any calls,
1: si hay alguna llamada,
0: we can take a few questions.
1: Podemos tomar algunas preguntas.
0: In the time that remains.
1: En el tiempo que queda.
0: In the meantime, I want to thank the people of the Virgin Islands and particularly
1: en
0: the people on St.
1: Quiero
0: Croix.
1: Darle las gracias a las personas de las Islas Vírgenes, particularmente a las personas de St. Croix.
0: For listening to us this morning.
1: Por escucharnos esta mañana.
0: There's much work to be done.
1: Hay mucho trabajo que falta por hacer.
0: And I want to continue to be able to assist.
1: Y quiero que me permitan continuar trabajando y asistirlos
0: the Virgin Islands that I so love,
1: a las Islas Vírgenes que yo tanto amo,
0: and therefore I am here to just interact with you,
1: y simplemente estoy aquí para interactuar con ustedes,
0: so that you could understand,
1: así que para que puedan entender
0: what I intend to do continuing in
1: las
0: this
1: intenciones
0: service.
1: Y lo que quiero continuar haciendo a su servicio.
2: Senador, muy impresionante.
1: It's very impressive.
2: La hoja de servicio que ha tenido en la legislatura.
1: The service that you have rendered in the legislature.
2: Pero todos esos logros.
1: But all that you have
2: y
1: done.
2: Y todas esas cosas buenas que usted quiere para Santa Cruz.
1: And all those good things that you want for St. Croix.
2: Si tenemos una administración que no le da paso.
1: If we have an administration
2: que
1: that
2: no hacen el trabajo
1: it,
2: que tienen que hacer,
1: that do not do the work that it has
2: entonces
1: to
2: su trabajo no lo sé como debe
1: ser. So that means that the work that you do is tampered.
0: Exactly, I totally agree.
1: Exactamente, totalmente estoy de acuerdo.
0: And that is why it is important.
1: Y es por eso que es importante
0: for the legislature,
1: para la legislatura,
0: to exercise its oversight responsibility,
1: que pueda seguir viendo y supervisando y cumpliendo con la responsabilidad que tiene.
0: Now understand me.
1: Ahora entiéndame.
0: That while we have that oversight responsibility,
1: que mientras que aunque nosotros tengamos esa responsabilidad de supervisar,
0: a commissioner or director,
1: un comisionado o un director,
0: does not work for the legislature.
1: Ellos no trabajan. Un comisionado o director no trabaja para la legislatura.
0: So when they fail to do what they're supposed to,
1: así que cuando ellos fallen en hacer lo que tienen que hacer,
0: it is for the governor,
1: es el gobernador,
0: to take action,
1: el que tiene que tomar la acción,
0: because those employees work directly for,
1: porque
0: him.
1: Ellos trabajan directamente para el gobernador.
0: There is a separation of powers.
1: Hay una separación de poderes.
0: So therefore the Senate,
1: así que en esa instancia la legislatura
0: cannot take action to that end where we can remove.
1: No puede tomar la legislatura no puede tomar la acción de decir que van a remover a un director o a un comisionado.
2: Eso mismo yo he dicho a mi público.
1: That is something that I have told the community.
2: Que hay veces que le echan culpa al legislador de todo lo que pasa.
1: Many times people blame the senators.
0: Yes. But I can tell you.
1: Pero puedo decirle.
0: I do also have legislation.
1: Que también tengo una propuesta legislativa.
0: That will require
1: que va a requerir
0: a commissioner or director
1: que un comisionado o un director
0: that has to come before the Senate for confirmation
1: que tenga que venir para ser confirmado delante de la legislatura
0: that when the governor is reelected
1: que cuando el gobernador sea reelegido
0: those commissioners although they may have served in his first term
1: esos comisionados que aunque hayan servido en el primer término
0: will have to be renominated to the second term
1: que tengan que ser renominados para su segundo término.
0: Initially there were some concerns regarding
1: inicialmente habían unos concernientes con eso
0: the revised organic act
1: que la carta orgánica
0: but I have done my homework
1: pero hice mi tarea
0: and realize where we can get it done.
1: Y me di cuenta de dónde podíamos hacer ese cambio.
0: And I am hopeful to get that piece of legislation moved during before the end of this
1: term. Y tengo la esperanza de que podamos aprobar esa legislatura que tengo antes del final de los del término.
0: Because if somebody is not performing in
1: Porque
0: the first
1: si alguien
0: term,
1: no está haciendo su trabajo en el primer término,
0: they should not get that free card to just roll over.
1: No deberían
0: into the
1: de
0: second
1: tener
0: term.
1: La carta libre para right. devolver en el segundo término.
2: Right. Hello, buenos días. Su pregunta para el senador.
3: Sí, muy buenos días. Yeah, Mr. Kittens. I'm going to speak English because I could speak English very well.
0: Thank you. Good morning.
3: One, it's amazing. One of the things them that I know, I live in San Juan from 1971. And one of the things them I know is that every time the Senate throw some kind of law, like, for example, the law that has been thrown for no break for domestic violence. You are to a law stating that, listen, domestic violence ain't got no kind of bail. If you beat your woman, we're going to leave you in jail for a while, and we're not going to give you bail. Listen, nothing has been done about that law. Nothing. Second thing, these boats and these vessels that we had in Chabot for over 4.5 years, me, José del Pueblo y para el Pueblo, speak about them many times. Only now, last year, they come to move them. Why? Because of this situation, election time was coming, so we need something to do so the community could see that we do something so we could get inside the boat again. Well, let me tell you something, Mr. Gittins. It's going to be a lot of surprises in this election. We are tired of promises. Look at our homeless in St. Croix. Look how many homeless we have in St. Croix. It looks like St. Thomas is sending the homeless to our island, and we are keeping them here. We got about 17 homeless in the island, and the Senate tells them every 2 years they come and speak and say we have something to do with the homeless. Nothing has been done with the homeless. You know what? We are tired of being tired, and we are tired of promises. Because every 2 years, they come in, are you senators coming with promises? What are they going to do? How are you going to do it? But then, when you sit down again, you forget about all the promises you make. You remember you went to Freddy's Ted right by the bathrooms, and you say a piece of concrete was going to be by the bathroom, from Freddy's Ted bathroom, right in front of the ballpark, for the people them in wheelchair. I was walking in public walk. I was there when you came. I was there when you making plans. Where is the ramp for the people in wheelchairs? Nothing has been done. The same thing in Christmas Park. What you do? They throw a plastic ramp, a little plastic ramp, and they say that plastic ramp costs us over $100,000. Where is the ramp for the homeless in Freddy's Ted? You never do it. You promise them, you came, and you said that we was going to put ramp for the people in wheelchairs so they could go to the beach and enjoy the beach. Okay. Up to now, our promise is a comfort to a fool. You know what? We're going to make a big change in this election. I wish you luck, Mr. Gittins. I wish you luck. Remember, José del Pueblo y para el Pueblo is watching, hearing, and seeing everything. José del Pueblo y para el Pueblo, the fight for my community. Gracias papi. Que se lo diga en español ahora a la señora.
2: Más o menos, sí. Okay.
0: So, thank you for the call. So, first,
1: gracias por la llamada.
0: So, first, let's go to the bill.
1: Primero, vamos otra vez a la...
0: In fact, in the Virgin Islands,
1: especialmente en las Islas Vírgenes,
0: to protect victims,
1: para proteger a las víctimas,
0: the laws are strict when it comes
1: las
0: to
1: leyes son muy
0: violence.
1: Estrictas cuando se trata de violencia
0: and
1: doméstica.
0: If someone is charged under the domestic violence laws,
1: y si alguien se le presenta un cargo bajo la violencia doméstica,
0: this does not mean that they're automatically denied bail.
1: Esto no quiere decir que automáticamente se les quita lo que tienen que pagar para salir.
0: Arrested
1: una persona arrestada
0: domestic violence
1: por violencia doméstica
0: is typically brought before
1: siempre
0: the
1: se trae en frente del juez
0: for an initial appearance.
1: Para que aparezca primeramente.
0: The judge decides
1: el juez decide
0: whether to grant or release an individual under bail conditions.
1: El juez es el que decide si se le da fianza o no a la persona.
0: And impose conditions.
1: Y el juez es el que impone las condiciones.
0: That will protect the victim.
1: Que puede proteger a la víctima.
0: Meaning a no contact order.
1: Diciendo que tal vez hay un restraining order que no haya contacto.
0: Restricting them from possessing a firearm.
1: Puede detener o restringir que tengan un arma.
0: Etc. But
1: etcétera.
0: Everyone is entitled to bail.
1: Pero todos tienen la posibilidad de tener una fianza.
0: But what the caller is talking about,
1: pero de lo que el señor que llamó está hablando,
0: is once you're arrested,
1: es que una vez que usted es arrestado,
0: you can't post bail immediately,
1: usted no puede tener una fianza inmediatamente
0: and go home.
1: Y irse para la casa.
0: You have to see the judge,
1: tiene que ver al juez,
0: before you are released,
1: antes de que pueda ser liberado.
0: And that process is to ensure,
1: y ese proceso es para asegurar,
0: that the judge,
1: que el juez,
0: could place those restrictions,
1: pueda poner las restricciones necesarias.
0: I'm trying to remember everything he said. Let's go to the vessels, right? And this is why I just spoke to the piece of legislation.
1: Y es por eso que acabo de hablar sobre la legislación que voy a poner.
0: This is not a piece of legislation that I've been working on just this
1: term.
0: Esta
1: no es una legislación, una propuesta en la que he estado trabajando únicamente durante este término.
0: I have been researching this at least for the last two terms.
1: He estado buscando y haciendo mi investigación durante los pasados dos términos.
0: And there were a number of back and forth.
1: Y hemos estado en unas discusiones
0: with legal questions,
1: con preguntas legales,
0: and getting on the same page with Department of Planning and Natural Resources,
1: y también tratando de estar en la misma página o tener las mismas ideas que el Departamento de Recursos Naturales.
0: And what I don't want to do,
1: y lo que no quiero hacer,
0: is to place a unfair burden,
1: es poner un peso, un problema más,
0: or a mandate that's not funded,
1: o poner un mandato, una ley que no tenga el presupuesto, no tenga el dinero,
0: on DPNR,
1: en el Departamento de Recursos Naturales.
0: So at this point,
1: así que en este punto, en este momento,
0: we are at a place,
1: estamos en un punto
0: where we have crossed all those T's and dotted those I's.
1: Donde hemos pasado las cruces sobre las T's y los puntos sobre las I's.
0: And is ready to move forward.
1: Y estamos en ese momento listos para mover.
0: With regards to the wheelchair accessibility ramp.
1: Con respecto al acceso para las sillas de ruedas.
0: At no point,
1: en ningún momento,
0: did the government ever say,
1: el gobierno ha dicho,
0: that they were putting a concrete,
1: que iban a poner un acceso de concreto,
0: walkway to the water.
1: Ellos no dijeron que iban a poner un acceso de concreto para llegar al agua.
0: There were joint initiatives with the legislature.
1: Hubo una inicial unión de la iniciativa con la legislatura,
0: and the Department of Sports, Parks and Recreation,
1: y el Departamento de Sports, Parks and Recreation,
0: to provide a handicap accessibility,
1: para proveer un acceso para las personas discapacitadas,
0: way to the water,
1: para que pudieran llegar al agua,
0: but it was never with using concrete,
1: pero nunca en ningún momento iba a ser de concreto.
0: I don't recall the material that they would use.
1: No me acuerdo del material que utilizarían.
0: But they did get the equipment, and the material.
1: Pero sí consiguieron el equipo y el material.
0: To provide that wheelchair access.
1: Para proveer ese acceso.
0: From the land.
1: Para proveer ese acceso desde la parte de arriba donde hay tierra hasta el agua.
0: And it was procured for, I know I saw at least one at Cremos Park.
1: Yo sé que yo vi aunque sea por lo menos uno en Cremos Park.
0: I have never seen the one used in Frederickstead.
1: No he visto el que han utilizado en Frederickstead.
0: But there is one for sure that I have seen at Cremos Park.
1: Pero sí de seguro vi uno en Cremos Park.
0: Now, whether or not they use it still,
1: ya sea si lo usen o no,
0: I have no idea.
1: No tengo ninguna idea.
0: But again, remember, I am in the legislature.
1: Pero acuérdese, yo estoy en la legislatura.
0: I am not a part of the executive branch.
1: Yo no soy parte del departamento
0: and
1: de la rama ejecutiva.
0: And I always try to get people to understand the difference.
1: Y siempre hago trato de que las personas entiendan la diferencia
0: between the two branches,
1: entre las dos ramas del gobierno.
0: But at the same time, I thank the caller for calling in.
1: Pero en ese momento le doy gracias al Señor por haber llamado.
0: And expressing his views.
1: Y expresar su punto de vista.
2: Senador.
0: But at the same time, I want to assure the
1: people.
0: Pero al
1: mismo tiempo quiero asegurarle a las personas.
0: That I will do my part.
1: Que yo voy a hacer mi parte.
0: All right. Thank you.
2: Por eso le dije anteriormente que los senadores tienen su rol, su trabajo
1: that
2: que hacen.
1: The senator has their role and the work that they do.
2: Pero el ejecutivo, que gobierna tiene la obligación de hacer cumplir lo que la Cámara Legislativa. Si eso no se hace,
1: if that is not done,
2: son decenas de personas que llaman a la emisora.
1: There are thousands of people that call
2: the echándole la culpa a los senadores.
1: Blaming you all.
0: And that's part of my frustration.
1: Y esa es parte de mi frustración.
0: But I try not to show that frustration.
1: Pero yo trato de no enseñar esa frustración.
0: Because I am supposed to be, making people more comfortable.
1: Porque yo debo hacer que las personas se sientan más cómodas.
0: So I try not to show my frustration.
1: Así que trato de no demostrar mi frustración.
0: And that's why I'm a person that always try to find results.
1: Y es por eso que siempre trato de buscar los resultados.
2: Pero yo he visto muchos senadores que se sienten frustrados en las vistas del Senado cuando sus proyectos no son ejecutados.
1: He sees that a lot of senators get frustrated during the meetings. He sees that they get frustrated when some of the proposals
2: cuando el ejecutivo no hace su trabajo.
1: They are not executed.
0: Right. Mm-hmm. It is very frustrating.
1: Es sumamente frustrante.
0: And sometimes you don't even have enough time
1: y a veces no tenemos suficiente
0: to say what you really want
1: para decir
0: to say.
1: Lo que queremos decir.
2: Hello, buenos días. Su pregunta para el senador.
4: Sí, buenos días a todos.
2: Buenos días.
4: Yo soy una persona que no comiento mucho, pero quiero felicitar al senador.
1: But he wants to congratulate you
4: por la ley que quiere pasar.
1: For the legislation
4: porque
1: that
4: eso
1: you want to present.
4: Le va a dar cierta fuerza al Senado
1: because
4: para poner comisionado que hagan el trabajo y que no hagan el trabajo.
1: That is going to allow you all to make sure that the senators commissioners that are not doing their job, do not go on to another term.
0: Right.
4: Así que quiero felicitar al senador, que es una ley muy inteligente para resolver los problemas que suceden cuando la rama ejecutiva no hace el trabajo supervisando a sus trabajadores.
1: That is going to help
4: muchas
1: to
4: gracias.
1: Do the job that the executive branch is not doing to supervise what commissioners and directors are doing.
0: Yes, thank you.
1: Gracias.
0: Yes.
2: Antes de terminar, senador, me preocupa mucho el que todavía Santa Cruz no puede tener su hipódromo listo.
1: He's worried that Segway does not have their track for horse racing.
2: He escuchado mucha controversia en la legislatura, en el gobierno, y no llegamos ya al final de que podamos tener nuestro hipódromo como antes de María estaba ese hipódromo.
1: And they have not reached an agreement as to when we're going to have that track.
0: No. However, we do have a committee of the whole hearing.
1: Tenemos una reunión
0: set for the 19th
1: para el 19 de agosto.
0: And we should be going into session.
1: Y vamos a también entrar en una sesión
0: on the 21st of
1: el primero de agosto.
0: So that will be finalized then.
1: Y eso va a ser un día final, se va a tomar una decisión.
2: ¿En qué estatus está el hipódromo?
1: What is the status right now?
0: But the status is that we must review the governor's proposal.
1: Van a revisar la propuesta del gobernador.
0: And I want to caution people.
1: Y quiero que las personas sean muy cautelosas.
0: That the bill at hand.
1: De que la propuesta en ese momento como está.
0: Is not a horse racing bill.
1: No es
0: for
1: una
0: St.
1: propuesta
0: Croix.
1: Sobre la carrera de caballos para St. Croix.
0: It's more so a bill that will expand VLTs
1: es más una propuesta
0: to St. Croix.
1: Que es la propuesta del gobernador en este momento. Lo que hace es expander estas máquinas de jugar, de juegos a St. Croix. Es más que eso, más que una para la carrera de caballos.
0: And those video lottery terminals,
1: y esas terminales de juegos,
0: are only legal right now in the St. Thomas Indian
1: District. Únicamente son legales en el área de St. Croix, de St. Thomas.
0: And they are not regulated.
1: Y no están regulados.
0: The way that the casinos are regulated.
1: Como están regulados los casinos en St. Croix.
0: And so therefore,
1: así que,
0: if we're going to expand video lottery terminals,
1: si nosotros vamos a expandir ese tipo de juegos
0: to St. Croix,
1: a St. Croix,
0: then we must ensure that our laws allow for them to be regulated.
1: Entonces lo que tenemos que hacer es tener leyes para que se puedan regular
0: by one regulatory authority.
1: Por una sola autoridad regulatoria.
0: And that will be the new Virgin Islands Gaming Control Commission.
1: Esto sería la nueva entidad que él está proponiendo, que es la entidad de control de juegos de las Islas Vírgenes.
2: En Puerto Rico existen miles.
1: In Puerto Rico, there are thousands.
2: Y estaban, como digo yo, al garete, estaban sin regular. Ahora el gobierno las reguló.
1: No, the government has regulated them.
2: Y tiene investigadores.
1: And he has controllers, investigators.
2: Creo que se hizo legislación también.
1: And also there is legislation about that.
2: Donde tienen que pagar impuestos.
1: Where they have to pay taxes.
2: Además de registrarse a pagar impuestos.
1: They have to pay taxes and register.
2: El que no registre una máquina allí, le cierran el negocio.
1: The person who has a machine and does not register it with the government, then they close the business.
0: Yes, these gaming activities has to be
1: estas actividades de los regulated. Juegos tienen que ser regulado.
0: Yeah. So we do have the piece of legislation.
1: Nosotros tenemos ese pedazo de legislación
0: that I am championing to
1: que yo presido
0: to address the one regulatory authority.
1: Para dirigir, para hablar sobre ese nuevo departamento regulatorio.
0: Because again, gaming without effective
1: porque otra vez tener los juegos sin ninguna regulación
0: without regulatory oversight.
1: Sin ninguna regulación y control.
0: Can create significant problems.
1: Puede crear problemas grandes
0: for us legally,
1: para nosotros legalmente,
0: económicamente, and even with consumer protection,
1: y aún con el consumidor
0: concerns.
1: Con el programa del consumidor.
2: Sí, adelante.
0: All right.
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0: So again, there's a lot of issues in our community.
1: Otra vez hay muchos problemas en nuestra comunidad.
0: That's not going to be handled overnight.
1: Que no se van a resolver de una noche, de hoy para mañana.
0: But that's why it's important.
1: Pero por eso es importante.
0: For all government leaders.
1: Para todos los líderes del gobierno.
0: To do what they're sworn to do.
1: Para hacer lo que fueron juramentados para hacer.
0: Many of us have asked for these positions.
1: Y muchos de nosotros hemos pedido estos puestos.
0: And therefore we should fulfill.
1: Y así debemos de cumplir
0: our mandates as depicted by law.
1: A los mandatos puestos por ley.
0: Again, I will continue to stay firm.
1: Otra vez me voy a mantener firme.
0: In doing what I am committed to do, which
1: en hacer
0: is to
1: lo work, que estoy cometido a hacer, que es
0: which is to work on behalf of the
1: trabajar para
0: of
1: las
0: Virgin
1: personas
0: Islands.
1: De las Islas Vírgenes.
2: Y en cuanto a los barcos abandonados.
1: Regarding the vessels that are abandoned.
2: Me gustaría que se trabajara bien fuerte en eso.
1: I would like you to work very hard on that.
2: Porque yo pasé por la mala experiencia.
1: Because I passed through the bad experience.
2: De que perdí un motor.
1: That I lose the engine.
2: Un motor de mi lancha.
1: Of his vessel.
2: Porque donde pasé. Because había un bote abandonado.
1: Because where he passed, there was like a sinking.
2: Y no había y no tenían. No había ninguna señal de
1: que there was no sign.
0: Yes. That is a problem.
1: Eso es un problema.
0: So therefore, that's what You know, believe it or not, DPNR.
1: Créalo o no, el Departamento de Recursos Naturales.
0: Since the hurricanes.
1: Desde el huracán.
0: Had received funding.
1: Han recibido dinero.
0: To remove those vessels.
1: Para remover todos esos barcos.
0: It took them some time to do it.
1: Les tomó un tiempo hacerlo.
0: But at one point they were able to clear the harbor.
1: Pero en un momento ellos pudieron limpiar ese sector.
0: And I still decided that I am still going to go forward with the bill.
1: Y decidí que todavía voy a pasar esa legislatura.
0: And to my surprise, I went to the lagoon in Christiansted.
1: Y para mi sorpresa, fui a la laguna en Fredericks, en Christiansted.
0: And as I got there,
1: y apenas llegué ahí,
0: to play dominoes with the guys there, they immediately started to show me
1: inmediatamente ellos empezaron a mostrarme
0: a sunken vessel back out there again.
1: Un barco que estaba hundido ahí.
0: Also,
1: así también,
0: someone visiting St. Croix,
1: alguien visitando la isla St. Croix,
0: a local,
1: una persona local,
0: but they were visiting St. Croix,
1: pero estaban visitando St. Croix,
0: was exercising on the waterfront in Frederickson.
1: Estaba haciendo sus ejercicios en Frederickson, en la parte
0: and sent me a picture,
1: y me mandó una foto,
0: of another sunken vessel,
1: de otro barco hundido,
0: in the harbor. So this problem continues.
1: Así que ese problema continúa,
0: and it must be addressed.
1: Y tiene que ser arreglado.
0: And I think in addressing this,
1: y creo que en arreglando este asunto,
0: is through those vessels that are moored in, or anchored in our harbor.
1: Es por esos barcos que están ahí anclados y por los que están hundidos.
0: About 2 weeks ago,
1: hace como dos semanas,
0: I stayed at a hotel on St. Thomas.
1: Me quedé en un hotel en St. Thomas.
0: Looked out the window.
1: Vi por la ventana.
0: And was able to count at least 50 boats.
1: Y pude contar por lo menos 50 barcos
0: in the immediate harbor.
1: Que estaban ahí nomás en la bahía.
0: Besides not having insurance,
1: además de no tener seguro,
0: another concern for me is
1: otro problema para mí,
0: whether or not these boats
1: estos barcos
0: are leaving to go outside the harbor,
1: están listos para salir de la bahía,
0: to get rid of their waste,
1: para botar sus desechos.
0: Or are they dumping it right there?
1: O lo están botando ahí nomás.
0: That is a concern.
1: Eso es
0: for us.
1: Un problema que tengo.
0: So there's a lot to be done, as
1: así
0: I said.
1: Así que hay mucho que hay que hacer, como dije.
0: And we just must all do it together.
1: Pero tenemos que hacerlo juntos.
2: Bueno, algo más.
0: So I just want to thank you, Papi Love.
2: Yo quiero darle las gracias también al senador.
0: Thank the people of the Virgin Islands, and particularly those on St. Croix.
1: Especialmente aquellos en St. Croix.
0: I am a little disappointed that I haven't heard much calls from my Hispanic community.
1: Porque no he escuchado muchas llamadas de las personas hispanas.
0: But maybe next time. I think is the time. It's so late now. People are at work.
1: Es porque tal vez muchos están trabajando.
2: Remember that my show is early in the morning.
0: Yes, early in the morning.
1: Pero él fue el que duró en dar la respuesta. ¿A qué hora era?
0: I have been so busy, but
1: tan ocupado.
0: I am going to continue to try to
1: voy a continuar tratando
0: squeeze in some time to
1: de encontrar el tiempo
0: to come and talk one on one with the people.
5: ¿Será que podemos hacerlo comprometerse en una vez al mes?
2: Sí, vamos a hacerlo. Sí.
1: We are going to let you commit today once a month.
0: Wow.
2: Early in the morning.
0: I really would like to
2: it's
0: do
2: free,
0: that.
2: It's free.
0: But
1: every
0: you
1: seven,
0: know.
1: Oh, every 7 weeks.
0: But you know.
1: Every 7 weeks.
2: Every 2 months.
0: I feel like she's setting me up because she knows that I am. I'm not playing busy, you know.
1: Busy. Hay que ser sinceros con esto. Hay que ser sinceros y yo se lo puedo decir.
0: I will do
1: usted
0: my
1: ve,
0: best.
1: Usted ve, a veces yo me voy 5:30 para las 6 y él está ahí. Mm-hmm. Él es de las personas que él se va tarde.
2: Sí, lo que yo quiero decir es que el público le gusta escuchar a sus senadores.
1: What he's saying is that, you know, the community likes to hear their senators.
0: Yes.
2: Sabe, no todo el tiempo, pero
1: not all the time, but you know, at least.
0: You know, and the good thing is that, you know, the people are able to see me and interact with me.
1: La cuestión es que la gente me ve y tiene la posibilidad de interactuar conmigo.
0: At the gas station.
1: En las gasolineras.
0: At the supermarket.
1: En el supermercado.
0: Sometimes even at the laundry.
1: A veces hasta, you know, lavando la ropa. You know, so, en la lavandería.
0: So, but when you come to the radio station, you definitely get to interact with much
1: more.
0: Pero cuando
1: uno viene a la radioemisora, tiene la forma de interactuar mucho más.
0: And so what I will say is I will try to do my best.
1: Así que lo que voy a hacer es tratar de hacer lo mejor que pueda.
0: To get here more often.
1: Voy a hacer lo mejor que pueda para venir más
2: a menudo. Y yo quiero darle las gracias por el support que él ha dado a la emisora. Y quiero informarle que ya tenemos otra emisora en San Tomás.
1: There is another radio station now in San Tomás.
0: Yes.
2: 90.1.
0: I am very happy that you were able to get that through.
1: Pudiera hacer eso.
0: Yes. Okay. Congratulations to you as well.
2: Thank you. And we're going to broadcast the Senate meeting over there too.
0: Yes. Well, I mean, currently you do broadcast it. I know of some folks in St. Thomas that listen to this radio station.
1: Él tiene amigos en St. Thomas que escuchan la radio emisora.
0: Yeah.
2: But now it's different. 90.1 is another radio station.
0: Right, and a second
2: and
0: radio station.
2: And we cover
0: So you have better coverage now on the St. Thomas St. John end. Yes.
2: I'm more than that.
1: Pero no, yo me comprometo con usted de estar detrás de él para que venga.
2: Sí.
1: My commitment is with Papi Love to be behind you for you to remember.
0: Yes, and she does all the time.
2: Y yo sé que va a revalidar mañana.
1: And he knows he's going to be reelected tomorrow.
0: Thank
1: Así
0: you.
1: Que si una mujer reelecta mañana, you. Puedo venir en dos semanas.
0: So that said, I'm asking the people to really
1: diciendo
0: go out
1: eso, le estoy pidiendo a las personas
0: vote.
1: Que por favor salgan
0: all
1: a votar.
0: Registered Democrats.
1: Todos los personas que están registrados demócratas.
0: If you haven't already voted,
1: si no lo han hecho todavía,
0: during early voting,
1: durante las elecciones
0: which
1: tempranas,
0: had a very good turnout,
1: que hubo una buena salida de personas a votar.
0: I'm asking for the remaining Democrats.
1: Le estoy pidiendo a las personas, a los otros demócratas,
0: to go out tomorrow and participate.
1: Que por favor salgan mañana a participar.
0: Do not allow your taxpayers' dollars to waste.
1: No dejen que sus impuestos,
0: there
1: los impuestos que ustedes pagan, se vayan a desperdiciar.
0: There are three polling places that will be open.
1: Hay tres puestos de votación que van a estar abiertos.
0: And Christian said it will be at the DC Canegeta Ballpark.
1: En el Canegeta Ballpark.
0: In Mid Island, it will be at the St. Joseph.
1: En el centro de la isla, en el centro de la isla, en la escuela St. Joseph, en la sala.
0: Not at Central High as it was initially
1: no
0: stated.
1: No va a ser en el Central High como primeramente se había dicho.
0: But again, it will be at St. Joseph Hall.
1: Pero también va a ser en St. Joseph,
0: near
1: en la sala St. Joseph.
0: Near the St. Joseph High School and Church.
1: Eso queda en medio de la escuela y el colegio, de la iglesia y el colegio.
0: Right. And in Frederickstead, it will be at the Claro Marco Elementary School. So I believe the polls open at 7 a.m.
1: Creo que los centros de votación abren a las 7 de la
0: mañana.
1: And
0: closes at 7 p.m.
1: Y cierran a las 7 de la noche.
0: And again, I'm asking you to consider
1: Kenneth
0: Kenigitten's number 10 on the ballot.
1: Número 10 en la papeleta.
0: And I am the last one in that category.
1: Soy el último en esa categoría.
0: So I'm asking you to vote from the bottom up.
1: Así que les pido por favor que cuando vayan a votar que se fijen del último hacia arriba.
0: Number 10 on the ballot.
1: Número 10 en la papeleta.
0: Thank you so much.
1: Muchas gracias.
0: Thank you, Papi Love.
2: Thank you.
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2: Bueno, familia, hasta aquí llegué. Uy, ya, joder, tengo hambre. Me despido hasta el lunes, invitándolos a todos los demócratas que ejerzan su derecho al voto. Eso es algo que no debemos olvidar, ni tampoco debemos rehusar. El derecho a ir a votar es un derecho que ya quisieran muchos países tener esa oportunidad de ir a votar y escoger sus gobiernos, aunque algunos paguen mal. De todos modos, será hasta el lunes, si papá Dios así lo permite.

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0: señorita, no abuse, no abuse.
1: Ay, mamá, qué repegada estoy.
0: Ay, perdóneme usted, señorita, pero los muchachos en la escuela me decían el gorila. 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

0: listos para servir.
1: Buenas tardes, ¿verdad? A todo el mundo que escucha a Latino 91.9 y al 90.1 en San Tomás, ¿verdad? Es así. Muy bien. Pues nada, aquí estamos de nuevo. Estuvimos esta mañana con el grupo de Hispanos con Stacy. Estuvieron de 8:30 a 9:30, pienso, sí, esa fue la hora que estuvieron aquí compartiendo con todos ustedes. Y entonces hoy vamos a tener, ¿verdad?, un grupito también que va a hacer acto de presencia por aquí, varios de ellos, que vamos a compartir, vamos a tener un diálogo, ¿verdad?, una conversación sobre, pues, no tan solo la política, sino todas aquellas cositas, ¿verdad?, que nos concierne a todos. No tan solo como comunidad holística en general, sino que también qué es aquello, ¿verdad?, que nos preocupa a nosotros como comunidad latina. Y entonces, pues, vamos a dar esa discusión aquí hoy con varias de las personas que van a estar aquí en este panel. Pero yo quería primero comenzar, ¿verdad?, dándole las gracias a Papi López, ¿verdad?, por permitirnos estar en esta tarde, ¿verdad? Es especial porque es el día antes o la noche antes de las elecciones primarias demócratas que se darán a cabo mañana. Mañana deben de salir a votar. Si eres demócrata, este es el momento de tú escoger ese equipo que para ti va a ser ese cambio necesario para sacarnos de donde estamos en estos momentos. Y, ¿verdad?, y nosotros, claro está, te vamos a mencionar el voto para el número 2, ¿verdad? El poder de 2, ¿verdad? Los que están impulsados por la gente y los que están listos para servir. Así que le das ese voto a Stacy Plaske como gobernadora y a Milton Potter como teniente gobernador. Para aquellos, ¿verdad?, para mencionarles, mañana en los centros de voto hubo una pequeña confusión, pero ya creo que ya está todo claro. Y es que mañana vamos a comenzar a mencionar en San Tomás, los centros de votos van a tener en la Escuela Superior Charlotte Amali e Ivana Eudora Ken en la cafetería. Y entonces también en el Centro de Deportes Eldridge Blake. Eso es en San Tomás. En St. John, el centro de votos van a ser Julia Sproff, Escuela Elemental, y Guy Benjamin Community Center, el centro comunitario Guy Benjamin. Eso es en St. John. Y en Santa Cruz vamos a tener los centros de voto que serán en Caniguera. Ya todos saben, ¿verdad?, dónde está Caniguera. El próximo es en Claro Marco, que es en Frederickstead, la escuela elemental en Frederickstead, Claro Marco. Y aquí es donde se hizo el cambio. El cambio es ahora, se va a hacer la Iglesia Católica Saint Joseph, San José. Tiene como un pequeño centro, ¿verdad?, donde tienen sus actividades, pues ahí que está adjunto a la iglesia, pues ahí es el próximo centro de voto. Así que todos los centros de votos abren mañana a las 7 de la mañana y cierran a las 7 de la noche. Repito, todos los centros, sea en St. John, sea en San Tomás, o sea en Santa Cruz, todos van a abrir a las 7 de la mañana y cierran a las 7 de la noche. Así que esperamos que todos, ¿verdad?, salgamos a votar, porque es como único nuestras voces. O sea, por medio del voto es que se escucha, ¿verdad?, tu voz. ¿Okay? Y todo voto, 1, 2, 3, todo voto cuenta. Así que si eres demócrata, okay, si eres demócrata, mañana son las primarias y ahí es donde tú vas a votar y vas a elegir a tu grupo favorito, okay, a ese equipo que tú le tienes esperanza, a ese equipo que para ti es el que vas a hacer el cambio necesario, ¿verdad?, para echar estas islas vírgenes hacia adelante. Y todos sabemos que ese equipo es el número 2. ¿okay? Son las personas que están impulsadas, el equipo que está impulsada por la gente, y es el equipo que está listo para servirte a ti, ¿okay? Como comunidad, como pueblo. ¿Okay? Y hablando de todo eso, ¿verdad? Quería, en esta, estaba compartiendo aquí con el señor Love, y yo le digo cariñosamente Don Love, estaba compartiendo con él la experiencia de estas primarias. Y para mí, estas primarias han sido bien especiales. Especiales porque nunca yo había tenido la experiencia que estoy teniendo en estas primarias. Pues la que tengo ahora, porque es como que siempre las primarias han sido como algo, pues ok, son unas elecciones, vamos a votar, tenemos que salir todos los demócratas a votar, qué chévere. Y pues nada, cada cual hace su campaña y bien. Pero este año, ahora, estas primarias no son así. Estas primarias han sido bien fuertes. Estas primarias se han luchado como si fueran unas elecciones generales, ¿verdad? Así que tiene esa energía. Y ve, en esta situación, como demócratas, tenemos tres equipos. Tenemos tres equipos que están en estos momentos pues luchando por todo. Cada cual, ¿verdad? Dice, ¿verdad? Lo que tiene que decir para su equipo, para que gane. Y vuelvo y digo, ¿verdad? Claro está, porque yo tengo una preferencia y siempre voy a promover, entonces, ese equipo número dos. Pero quería mencionarle, pienso, ¿verdad? Y lo he sentido, porque yo lo siento, y sé de otros compañeros, amigos y familia, ¿verdad? Que me han hablado sobre un dolor que sienten. Y son es ese dolor que no siempre aparece en los titulares de los periódicos, y muchas veces ni se habla sobre eso. Tampoco se siente en algunos de los discursos políticos, y ese dolor es un dolor para mí que es silencioso. Es silencioso, es un dolor que viene de una comunidad, ¿verdad? Que ha estado esperando varios años ya que esas promesas que se hicieron 8 años atrás se convirtiesen en realidad. Es la frustración, ¿verdad?, de las familias que continúan esperando respuestas. Y en esta campaña, estas primarias, se han hecho muchas preguntas y son muy pocas las respuestas que hemos recibido. Sé que, ¿verdad?, que esa frustración de la familia, ellos continuamos, porque yo me incluyo, soy parte de esta comunidad, y yo he hecho muchas preguntas, tal y como ustedes la han hecho, y no he recibido las respuestas. Mientras vemos que el tiempo pasa sin los cambios, sin que verdaderamente se transformen las vidas. Eso yo creo que para mí es bien importante. Han habido algunos cambios, podemos admitir y aceptar que se han hecho algunas cositas, pero esas cositas no son las que transforman vidas. No son las que transforman vida, ¿verdad? Un pueblo deposita, ¿verdad?, su confianza en sus líderes, ¿verdad?, con la esperanza que se administren los recursos públicos con responsabilidad, una transparencia y un sentido de urgencia. Y hemos tenido este sentido de urgencia desde que 2017 hemos tenido esa urgencia, ¿verdad? Y estamos ya en el 2026 y todavía como que seguimos esperando esa urgencia, y como que no se da. Y pues nada, fíjense, esa confianza no es un cheque en blanco, ¿verdad? Es un compromiso que debe de estar basado en las expectativas de que cada decisión que se tome debe ser pensando en el bienestar colectivo, no de uno, ni de dos, ni de cinco. Colectivo, colectivo somos todos nosotros. Somos todos nosotros. Mira, me llegó la compañía, la grata compañía aquí del senador Samuel Carrión. Carrión, ¿cómo estás?
2: Muy buenas tardes, Elizabeth. Buenas tardes a todos de Radio Escucha. Buenas tardes a Papi Love, que está por ahí. Al señor Franklin, que también está por ahí. Y a todos los que están en sintonía en nuestra bella isla. Buenos días, St. Croix.
1: Buenos días, buenos días. Aquí estaba compartiendo, ¿verdad?, con la comunidad, con nuestra comunidad tan bella. Porque, fíjate, algunas veces nos tiramos uno a los otros. Vamos, vamos.
2: Sucede, sucede.
1: Sucede, en como en cualquier otra comunidad. Pero cuando uno sufre, pienso yo también lo sufro. ¿Okay? Yo también lo sufro. Y entonces, pues, de eso estaba hablando ahora mismo, Samuel, de que este dolor que ya no es tan silencioso, como comencé a decir que sí, había un silencio, pero ya no es tan silencioso, porque lo escuchamos o por aquí, por la radio, o lo escuchamos cuando llegamos a nuestros hogares, o si vamos a compartir con amistades o familiares en algún restaurante, donde sea. Ya están mencionando y se habla de esto. Se habla de esto. Así que tenemos una grata sorpresa. Pero nada, quería terminar esto, este pensar. Así que, ¿qué tú piensas, Samuel? ¿Cómo?
2: No es claro lo que estás mencionando, que el pueblo está experimentando, y todos los que somos parte de una forma u otra, estamos experimentando lo que es... este dolor, ¿verdad? El dolor de cómo están las circunstancias, cómo están las condiciones, los precios, los servicios que se supone que el gobierno tiene la responsabilidad de poder suplir, ¿verdad? A su comunidad. Esos días tras días estamos escuchando, como tú dices, escuchamos las quejas aquí, ¿verdad? Por los medios radiales, que están los talk shows como estos, en los cuales las personas pueden llamar y expresar su dolor. O también cuando encontramos a las personas afuera en las calles, en la línea de banco, en las líneas de los centros comerciales, uno más escucha a la persona quejándose de la situación, quejándose del alto costo de vida, quejándose de la falta de servicios básicos que debe tener cualquier comunidad, que lamentablemente estamos o careciendo la misma o no dándola al nivel, ¿verdad?, que deberíamos darlo a nuestra gente. Así que es un grito por donde quiera, grito. Por donde quiera que te encuentres.
1: Lo acabas de decir, es un grito. Y algunas veces hay algunas personas sí que gritan, ¿verdad? Y entonces pues nadie los escucha. Y pues lo tildan de pues está malito de la cabeza o malita de la cabeza o la persona es muy agresiva. Uh-huh. Le tildan, le dicen un montón de cositas. Pero con el tiempo, con el paso del tiempo, vemos que, mira, no. Lo único fue que esa persona tal vez vio algo que no todos hemos visto, ¿verdad? O no uh-huh. estábamos viendo en uh-huh. ese momento. Así que, mira, una de las cosas es, ¿verdad? Y es que también, no tan solo es ese dolor, pero también que, ¿verdad? Las promesas que se han hecho o que se hicieron en aquel entonces, ¿verdad? Se han repetido elección tras elección uh-huh. y los problemas fundamentales permanecen sin resolver. Fundamentales, ¿ok? So, ¿qué podemos decir que es un problema fundamental? ¿Verdad? Uh-huh. La salud.
2: La salud es algo básico. Estamos hablando lo básico de toda civilización debería tener, ¿verdad?
1: Moderna. Gracias, ¿verdad? Es eso.
2: Que a veces hay personas que quieren pintarlo como que lo que se pide o se exige es muy alto, esos niveles. Exacto. Pero es lo básico derecho de cualquier ser humano.
1: O que tenemos expectativas, como muchos han dicho por ahí.
2: Eso quise como que decir, expectativas. Exacto. Muy altas.
1: Son muy altas las expectativas de la comunidad, son muy altas.
2: No son derechos que tenemos.
1: No, son fundamentales. Uh-huh. Pero pues...
2: Y universales.
1: Eso sí, claro está. Así que, fíjate, Comencé, llegó Samuel y ahora se nos llenó la casa. Se nos llenó la casa. Así que quiero presentarle, ¿verdad? Está con nosotros también, además de Samuel Carrión, está con nosotros Edgar Bengoa. Acaba de llegar nuestra senadora también, que se sienta al lado de Samuel Carrión, Nelly Rivera O'Reilly, que vino descalza, gente. Este al estilo Nelly. Y primordial y especialmente nos acompaña en esta noche nuestra candidata, ¿verdad?, a la gobernación, Stacy Plaskett. Bienvenida, Stacy.
3: Good evening, good evening. Buenas noches, buenas noches.
1: Buenas noches. Pues entonces, como yo les comencé el programa, quiero nosotros, ¿verdad?, es un panel, queremos interactuar, ¿verdad?, hablar con la comunidad. No venimos a hacer promesa, no venimos a hacer pues nada más, a predicar nada, sino en sí tener
2: un diálogo. Un diálogo entre nosotros.
1: Entre nosotros, pues, y que ustedes nos escuchen. Bien, estamos. Así que, do you wish to say something first? I was explaining to them that we're having a little panel discussion.
3: I want to understand what you're saying. It seems very intense.
1: Samuel will translate.
2: I'll translate.
3: It seemed intense.
1: I know it is. It is. 3.5. I like that. Well, I started off by speaking and talking about the pain that currently our community is feeling.
3: Yeah.
1: Right? Because they are. Mm-hmm. And I spoke about, you know, at first maybe one or two folks start talking about things, and then people kind of, okay, they're not doing too well, or they're too aggressive, and people kind of ignore them a bit. And as time passes on, and things continue going in a not so positive way, then we realize, wait.
2: We're in problems.
1: Okay. Así que nada, estaba traduciendo, estaba hablando con la congresista, explicándole lo que ya había hablado con ustedes. Así que vamos a tomar esa conversación y seguimos por ahí para abajo. Vamos a ver. Dale, Samuel.
2: No, I mean, podemos hacer bilingüe, ¿verdad?
1: ¿Sí?
2: En esta noche. It's obvious that you run into the supermarkets I was sharing with Elizabeth or in a bank line, and you hear the conversations, you hear the cry of the people, and you hear it at different ages, you know, younger generation also complaining, there's nothing to do, we need more, and then you have our seniors in our population that they also need more services. So, estamos escuchando siempre, ¿verdad?, que hay una necesidad, y como decía Elizabeth, de las cosas básicas, elementales, universales, que cualquier civilización debería poder disfrutar y tener. Nosotros estamos careciendo aquí en
1: la Exacto. Anyone can grab the mic.
4: So I'll try to speak in Spanglish. Edgar Bengoa, and good night, good evening to everyone.
5: So you've been on the campaign trail yourself.
4: But of course. Yes. In the background, yeah. So good evening, everyone. And Ms. Plaskett, mm-hmm. our next future governor, it is a pleasure to be next to you all the time.
2: Un placer estar contigo, gobernadora, nuestra futura gobernadora todo el tiempo.
3: My neighbor.
4: Yes, that's right. Like Samuel was saying earlier, you stand in the bank lines, you stand in the grocery stores, and you hear people's complain.
2: Como decía Samuel, nos paramos en la línea del banco, donde sea, y escucha la querella de la gente.
4: And it's pretty much always the same thing. It's healthcare.
2: Y siempre lo mismo, nuestro sistema de salud.
4: It's WAPA.
2: Es la energía eléctrica.
4: It's our roads.
2: Son nuestras carreteras.
4: It's the stripes on our roads. No stripes.
2: Que no hay líneas en la carretera.
4: You know, I know. Oh no, I was getting to education. No. You know, like you said, our schools, nuestra educación, nuestras escuelas, and our people in Virgin Islands. I'm not going to say they're tired of it because.
2: Y nuestra gente en la Virgen no va a decir que están cansados.
4: But it's always the same thing over and over and over.
2: Pero siempre es lo mismo una tras otra vez.
4: I know, because we've known each other for at least 20, 12, 13 years.
2: Yo sé porque nos conocemos por aproximadamente 12 o 13 años.
4: That you will do a good job. You've did an excellent job in Congress.
2: Que vas a hacer un buen trabajo. Existe un excelente trabajo en el Congreso.
4: And the Virgin Island needs a leader like Stacey Plaskett.
2: Y la Isla Virgen necesita un líder como Stacey Plaskett.
4: Now, changing over to your LT guy.
2: Ahora cambiando, ¿verdad? La persona que tiene como teniente gobernador.
4: Mr. Potter has the respect of the Virgin Islands.
2: Señor Potter tiene respeto de la Isla Vírgenes.
4: He has been a senator. His brother was lieutenant governor also.
2: Él fue un senador y presidente del Senado, y el hermano de él también fue teniente gobernador.
4: And they did what they're supposed to do.
2: Y ellos hicieron lo que supone que hicieran.
4: You know, I know you're limited when you're lieutenant governor.
2: Sé que tú eres estás limitado cuando eres teniente gobernador.
4: But I know for sure.
2: Pero yo sé de seguro.
4: That with you in the helm.
2: Que contigo a la cabeza.
4: Mr. Potter is going to be there Potter, 16 years. In,
2: va a estar ahí.
4: Jokes aside.
6: Wow.
4: Right?
6: That's a long time.
4: Two times, no, because you're going to be governor for 8, and he's going to be governor for another 8. That's my
6: well,
4: strong.
6: Well, you know, Milton and I have said that one of the promises we made to each other.
2: Milton y yo hemos dicho que una de las promesas que hemos hecho el uno hacia el otro.
6: Is that we both approach problems very differently.
2: Es que ambos nos acercamos a los problemas de formas diferentes.
6: And you know, I like to quickly go through analysis.
2: A mí me gusta ir rápidamente, ver los análisis, la información.
6: And quickly come to a decision.
2: Y llegar a una decisión rápida.
4: You and me both.
6: And Milton wants
2: Milton
6: to think.
2: Quiere pensar.
6: Wants to consider.
2: Quiere considerar.
6: Wants to turn it over.
2: Quiere darle vuelta a esto.
6: And I promised him that when I do make a decision.
2: Y yo le prometí que cuando tomo una decisión.
6: Before I do.
2: Antes de hacerlo.
6: He would be the last person I speak to.
2: Él sería la última persona con la cual yo voy a hablar.
6: And that he will be in the last person to leave a room.
2: Y que él sería la última persona en irse de la oficina.
6: Before a decision is made.
2: Antes de que una decisión sea hecha.
4: And that's correct, and that's the way it should be.
2: Y eso es correcto, y es la forma como debería ser.
4: You're a partner and you're a team.
2: Son un equipo, ¿verdad? Están asociándose.
4: And that's the way how, let's say, I run my business.
2: Y esa es la forma como yo corro mi negocio.
4: You know, and believe it or not, the government is a business.
2: Y créalo o no, claro, el gobierno es un negocio.
4: You know, and it's the largest employer in the Virgin Islands.
2: Y es uno de los patrones más grandes de las Islas Vírgenes.
4: So I look at it as how I need to run my business.
2: Yo lo veo de la forma como se debe correr un negocio.
4: We need to spend money.
2: Necesitamos gastar dinero.
4: To make money.
2: Para poder hacer dinero.
4: We have better education.
2: Necesitamos mejorar en educación.
4: And we have, let's say, better roads, better hospitals.
2: Y tener mejores carreteras, mejores hospitales.
4: We'll get some sort of income out of that.
2: Y de eso pueda producir algún tipo de reintegro.
4: When we talk about, like in my line of work, I do air conditioning and refrigeration.
2: Como en mi línea de trabajo, que yo hago refrigeración y aires acondicionados.
4: But let's say the government doesn't deal in that type of sales. They just deal in, okay, they got to call me to fix their air conditioning.
2: Puedo decir que me llama el gobierno para arreglar sus aires acondicionados.
4: But the government, the more money I make, I hate to say this, the more taxes I have to pay.
2: Entre más dinero yo haga, No quisiera decir esto, pero más impuestos tengo que pagar.
4: You know, and it's a reality.
2: Y es la realidad.
4: So, when we pay taxes,
2: cuando nosotros pagamos nuestros impuestos,
4: things get better.
2: Las cosas se mejoran.
4: The roads, the schools, the WAPA, the street lights,
2: todo.
4: You know. And I know in my heart, because when I ran a few years ago, this is the passion that I had.
2: Yo sé en mi corazón, porque cuando corrí unos años atrás, esta era la pasión que yo tenía.
4: It's for the Virgin Islands. And I know you have that passion.
2: Es por la Isla Virgen. Yo sé que tú tienes esa pasión.
6: I think everyone here at this table has that love for the Virgin Islands.
2: Yo creo que todo lo que estamos aquí en esta mesa tiene ese amor por las Islas Vírgenes.
6: And when we talk about people's frustration,
2: y cuando hablamos acerca de la frustración de la gente,
6: I hear it in every island.
2: Lo escucho en cada una de las islas.
6: As you said, Samuel, from every age group.
2: Como lo dijiste, Samuel, de todas las edades.
6: But I think that frustration means that people care.
2: Pero creo que esa frustración significa que la gente se interesa, le importa.
6: Because if they weren't frustrated, it means that they've forgotten, they've moved on.
2: Porque si no estuvieran frustrados, significa que ya se olvidaron, avanzaron, están fríos a esa realidad.
6: You know, I often even see people who are doing well.
2: A veces yo veo gente que están haciendo bien y ellos están molestos.
6: Because if the least of us are not taken care of,
2: porque si el menor de nosotros,
6: what kind of community do we have?
2: Y el más pequeño entre nosotros no está siendo cuidado, ¿qué tipo de comunidad tenemos?
6: And so, you know, when I hear other opponents talking about continuing the way things are,
2: cuando escucho otros oponentes que hablan de continuar las cosas como están,
6: at first I'm like, where are they living?
2: En primero me pregunto, ¿pero dónde están viviendo?
4: Oh, yeah, exactly.
6: But I realize that they're talking about themselves.
2: Pero me doy cuenta que están hablando acerca de ellos mismos.
6: That maybe they are doing well.
2: Que a lo mejor ellos están haciendo bien.
6: But how can you do well
2: pero
6: if others are doing poorly?
2: Pero como tú puedes hacer bien si otros están tan pobremente viviendo.
6: There's so much possibilities and resources here that are not being distributed to everyone.
2: Hay tantas posibilidades y recursos que no está siendo distribuidos a todos.
6: And Bengoa, you talk about a business.
2: Y Bengoa, tú hablaste acerca de una empresa.
6: If the only people who are making money are the large contractors,
2: si la única persona que están haciendo dinero son los contratistas grandes,
6: who have come down,
2: que han venido,
6: and yes, we are getting taxes from them.
2: Y sí, recibimos impuestos de ellos.
6: But if that's not helping the small businesses,
2: pero si eso no está ayudando a las compañías pequeñas,
6: and there is an ability for small contractors
2: no hay
6: to also do well,
2: para contratistas pequeños que también hagan bien,
6: what happens after those buildings are done?
2: ¿Qué pasa yeah. después que terminan
4: and,
2: esa
4: and that's
2: construcción?
4: What exactly what my next point I was going to. There's a lot of outside companies that come in. I can understand the Virgin Islands doesn't have, let's call it, the talent.
2: Ese era mi próximo punto al que yo iba a venir. Sabemos que la isla Virgen no tiene lo que se llama el talento.
4: That's true. And también el bonding, por los seguros que se necesitan. And so not all the money that an external company makes stays in the Virgin Islands.
2: Así que no todo el dinero que hace una compañía extranjera se queda en las Islas Vírgenes.
4: I can tell you 100% that every cent that I make stays in the Virgin Islands.
2: Yo te puedo decir que cada centavo que yo hago se queda en las Islas Vírgenes.
4: I have my employees are local.
2: Mis empleados son locales.
4: You know, and unfortunately, I have to buy from out of the Virgin Islands because
2: desafortunadamente tengo que comprar fuera de las Islas Vírgenes.
4: Because we don't manufacture stuff here.
2: Porque no manufacturamos cosas aquí.
4: But not to change the subject, but a few years ago, I went to Taipei with a delegation of St. Croix.
2: No, para cambiar el tema, pero unos años atrás fui a Taipei con una delegación de Santa Cruz.
4: And I went into a screw factory.
2: Y entré a una fábrica de tornillos.
4: And we tried to bring that factory here.
2: Y tratamos de traer esa fábrica acá.
4: To the industrial park.
2: Al parque industrial.
4: And there was the industrial park with the commissioner. Everything was great.
2: Todo estaba bien, ¿verdad? En el parque industrial con el director.
4: And there was a lot of red tape that came out of that.
2: Pero había muchos retos en el camino.
4: And one of the things was we can bring, and all we wanted to do was not bring the finished product. Okay?
2: Todo lo que queríamos hacer era no traer el producto terminado.
4: It's bring the product that was 70% made.
2: 70% hecho el producto, lo trajeron.
4: Finish it here.
2: Terminarlo aquí.
4: And box it.
2: Encajarlo.
4: And guess what?
2: ¿Y sabes qué?
4: Now it's made in the USA.
2: Ahora está siendo hecho en Estados Unidos.
4: So, how much income that would have made in taxes for the Virgin Islands?
2: ¿Cuánto eso no generaría en impuestos para la isla Vírgenes?
4: The United States Army, Navy, Executive Branch, they only buy U.S. made products.
2: Ellos, ¿verdad? Estas agencias federales del Navy, del Ejército, solamente compran productos hechos en Estados Unidos.
4: So, this particular type of screws,
2: este tipo de tornillo,
4: they would have bought millions and millions and millions.
2: Se han comprado millones y millones y millones.
4: Of screws. And it's talking about screws.
2: Y eso es nada más hablando de tornillos.
4: Yeah. That are, you know, less than, you can make 10 for a penny. So, the income because of all this red tape.
2: Así que lo que va a generar, lo que podría generar, ¿verdad? El ingreso que podría generar, pero por todos estos retos,
4: was not able to happen.
2: No se pudo hacer.
4: Now, it would be something that I would be interested in bringing back.
2: Sería algo que yo estaría interesado en que se pudiera traer de regreso.
4: Yes, with a new administration that can understand that the Virgin Island needs local growth.
2: Con una administración que entienda que la Isla Virgen necesita desarrollo local, crecimiento
4: and
2: local.
4: Guess what? At least at this particular factory would hire at least 50 persons that don't have to have a full education.
2: Y puede contratar personas, empleados, aproximadamente 50 que necesitan tener una educación completa.
4: So, you know, it's a great job, a great opportunity, and that's why I believe in the Plaskett Potter team.
1: Muy bien, me gusta, me gusta. There was something that Congresswoman you said that got my attention, and that was the part about the position that has been a topic. The position of LTE and the importance of that position. Is it just a position? Or is it...
4: I can tell you it's not just a position. You know, because I ran for that position eight years ago, so I know what it entails, but it's not just a position.
1: Right. So what would be done differently?
6: Well, listen, we have had lieutenant governors who have left a partnership with a governor and did not run with them the second time.
2: Hemos tenido tenientes gobernadores en el pasado que han corrido con un gobernador y en la segunda vuelta se han separado de ese gobernador y no corrieron con él en una segunda ocasión.
6: When they did not agree with them.
2: Cuando no estuvieron de acuerdo con cosas con esa administración o con el gobernador.
6: So if you run with that person a second time
2: así que
6: for
2: si
6: re-election.
2: Corre con esa persona segunda vez para una reelección.
6: You have said you agree with the actions of that administration.
2: Tú has dicho que tú estás en acuerdo con las acciones de esa administración.
6: You are standing with it.
2: Estás parado con ella.
6: Because in any relationship,
2: porque en cualquier relación,
6: you are taking the good and the bad.
2: Tú tomas lo bueno y lo malo.
6: And when you don't agree,
2: y cuando no estás de acuerdo,
6: you voice your concerns.
2: Tú entonces dejas escuchar tu voz.
6: Now, you don't always do it in public.
2: Ahora no siempre lo haces en público.
6: But when there does come a point when you must say something.
2: Pero llega un momento en el cual tú debes decir algo.
6: Right. And then quite often the lieutenant governor becomes the acting governor.
2: Y en muchas ocasiones el teniente gobernador se convierte en el gobernador, ¿verdad? Interino.
6: When the governor is away.
2: Cuando el gobernador está de viaje.
6: And what do you do when you are the acting governor?
2: ¿Y qué tú haces cuando eres el gobernador interino?
6: Are you silent when things happen?
2: ¿Estás silencioso cuando las cosas suceden?
6: Waiting for the governor to come back?
2: ¿Esperando que el gobernador regrese?
6: Or do you speak up?
2: ¿O tú hablas y alza tu voz?
6: You cannot just come to ribbon cuttings.
2: No simplemente puedes
6: and
2: venir groundbreakings, a ceremonias, a cortar cintas, ¿verdad? Y hacer inauguraciones.
6: And then disappear
2: y después
6: when
2: desaparecer
6: the news is bad,
2: cuando la noticia está mala.
6: Thinking that you're not a part of it.
2: Pensando que no eres parte de la misma.
6: Right? I mean, sometimes when my children were younger and I was admonishing them.
2: En el pasado cuando mis hijos eran más jóvenes y yo tenía que regañarlos.
6: I'm like, Jonathan, you have to come in here too and take it with me.
2: Sí, Jonathan, tú tienes que entrar aquí conmigo y resolver esto conmigo.
6: He's a little afraid of our daughter, so he doesn't want to be the bad guy.
2: Él le tiene un poco de temor a nuestra niña, así que él no quiere ser el hombre malo.
6: But I'm like, you can't be the only good guy.
2: Dije, no, tú no puedes ser simplemente el bueno aquí.
1: So exactly that you would be asking of your lieutenant governor, right?
2: Así que estaría preguntando eso, pidiendo eso a mi teniente gobernador.
1: No, I need you to get closer.
6: Yeah. Oh, get closer to the mic.
1: Yes, I'm sorry, my sign language wasn't working. No, not at all. But you would be requiring your lieutenant governor to do exactly that, right?
6: Sure.
2: Estás requiriendo eso, mi teniente gobernador,
1: stand
2: que esté parado.
1: And when he doesn't agree with something,
6: you voice your just.
1: He
6: your,
1: will say
6: yes,
1: that
6: yes,
1: exactly.
6: Yes.
1: He would have that conversation
2: you
1: with you.
6: Yes. Or you require it of the person.
7: O le requiere eso a la persona.
6: I mean, you're a man. You're not a child.
7: Eres exactly. un hombre, no eres un
6: And
7: niño.
6: You're an educated man.
7: Y eres un hombre educado
6: woman,
7: o una
6: you
7: mujer
6: should be
7: educada.
6: Able to speak up.
7: Debería tener la habilidad de poder hablar.
6: Yes, you are not the governor.
7: Sí, no eres
6: And
7: el gobernador.
6: And the governor does have the final say.
7: Y el gobernador sí tiene la última palabra en decisiones.
6: But in the same way you speak on some issues you can speak on others.
7: Pero de la misma forma que hablas en algunos asuntos puedes hablar en otros asuntos.
6: Particularly when you're the acting governor.
7: Particularmente cuando eres el gobernador interino.
1: Exactly. There's a healthy way of doing all of that.
7: Hay una forma saludable de poder hacer todas esas cosas.
6: Sure.
7: Claro que sí.
6: But you know, I think that for all of us.
7: Creo que para todos nosotros.
6: We need to recognize that people are hurting.
7: Necesitamos yes. reconocer que la comunidad está doloriente, está dolorida.
6: And those who would say that things are good right now.
7: Y aquellas personas que dicen que las cosas están bien ahora mismo.
6: I don't know what islands they're living
7: no
6: on.
7: No sé en qué isla están viviendo.
1: I don't understand that myself mm-hmm. because I see how they're dismissed or there is that tone deaf kind of feeling to things.
7: Sí. O sea, yo mismo no entiendo por qué. ¿O dilo tú mismo en español?
1: Sí, que hay uno ese dolor, ¿verdad? Lo que estamos teniendo nosotros, ¿verdad? Como experiencia en estos momentos. Como que muchas veces damos ese grito, ¿verdad? Pero como que esas personas que están a cargo lo ignoran por completo o no sé.
7: Yo quería decir algo, que el grito hay que manifestarlo en la urna mañana, los que no han votado, ¿verdad? Esa queja, esa voz, estas elecciones más que nunca son cruciales, son cruciales para las Islas Vírgenes. Y claro, han habido un gran número de personas que han votado ya, pero hay un gran número que aún no han votado y hay personas que están, voy, pierdo el tiempo una vez más. Lo hago, no lo hago, sí, queremos no soltar a la gente que salga. Yeah. Que esa frustración donde se da a demostrar es en las urnas. Mañana es un día de votación de las primarias, que salgan a votar.
6: There is also a clock ticking mm-hmm. for us.
7: También hay un tiempo que está, el reloj está cortándose el tiempo.
6: So before President Biden left office,
7: antes que Presidente Biden se fuera de la oficina,
6: he was very concerned with how slow we were moving with our recovery.
7: Él estaba bien preocupado con lo lento que nos estábamos viendo con la recuperación.
6: And when the president, when the governor requested for him to, for the amount of money that the local government has to pay to rebuild, be reduced.
7: Y cuando el gobierno local pidió reducir la cantidad de apareamiento del dinero que era necesario local para este para los fondos de recuperación.
6: So, if we have 24 billion,
7: así que si tenemos 24 billones,
6: and the we have to pay 10%,
7: y hay que pagar un 10%,
6: that would be 2.4 billion.
7: Estamos hablando de 2.4 billones.
6: And we have requested a reduction in that cost share to 2%.
7: Y se pidió una reducción de eso a un 2%.
6: And Bingo, what's that amount then? 2% of 2.4. Somebody get it out. It's much low. It's like a couple hundred million, right? However, Biden said,
7: Biden dijo, sin embargo,
6: I will give you the ability to only have to pay 2%.
7: Te voy a dar la habilidad de solamente tener que pagar un 2%.
6: But you have 10 years.
7: Pero tiene 10 años.
6: That it will be at 2%.
7: Que estará a un 2%.
6: And after that it goes back up to 10%.
7: Y después de eso sube nuevamente un 10%.
6: And we have used up 1 year of that.
7: Y hemos usado un año de eso.
6: September will be 1 year.
7: Septiembre va a ser un año.
6: So we only have 9 years.
7: Nos quedan 9 años.
6: To build 10 schools.
7: Para construir 10 escuelas, 2 hospitales.
6: Redo our WAPA.
7: Rehacer nuestra energía eléctrica.
6: Our wastewater system.
7: Nuestro sistema de desperdicio.
6: All of the things that are on the table
7: Todas
6: to rebuild.
7: Las cosas que están en la mesa para reconstruir.
6: So you have to then say, which is the team that will be able to do that.
7: Entonces tienes que decir cuál es el equipo que puede hacer ese trabajo.
1: Wow, I didn't know that.
7: Y hacerlo bien.
1: Porque podemos decir por ahí, ya estamos completando la escuela Arthur Richards y comienza en septiembre. Pero,
7: y carece de salones, no tiene suficientes salones, están rechazando estudiantes que están en el área, no pueden añadir programas adicionales que son como necesarios.
1: Como el programa bilingüe, esos estudiantes no van a tener ese programa.
6: But I understand that.
1: Okay.
6: And I have told parents that have children that need bilingual language instruction to register their children at Arthur Richards.
7: Le hemos dicho a los padres que registren a sus hijos en Arthur Richards si necesitan.
6: And hopefully it's more than 10 of you.
7: Y que eventualmente son más de 10.
6: And if they deny you,
7: y si te niegan,
6: then take them to court.
7: Entonces llévalo al tribunal.
6: Because the law is,
7: porque la ley es,
6: that they must give you bilingual instruction.
7: Que deben darle instrucciones bilingües.
1: Así, entonces, eso es una manera, ¿verdad? Una forma de poder entonces dar ese grito, ¿verdad? Sabemos que pues no está el programa bilingüe en esa escuela específica. Registra a los muchachos, matricula a los muchachos en esa escuela en particular. Y ya sabes, si hay más de 10 estudiantes en esa escuela particular que comienza nueva en septiembre, pues entonces ya sabemos que ahí aplica la ley, ¿verdad? Que tú trabajaste, Samuel, no sé, Nelly, tú estuviste, no estaba. Pues entonces ahí triste, aplica esa ley y entonces puedes tomar otras acciones, ¿verdad?
7: Es un tema largo que pique y se
1: Muy bien, muy bien. Nelly, ¿algo que puedas, que quieras? No, pero nada. Buscamos la manera.
8: No, porque yo voy a hablar en español.
1: Ah, pues dale.
8: Tú le haces la traducción.
1: Pues mira, utilízate. Papi López va a hacer la traducción. Claro, no, ahí te dio.
8: Buenas tardes. Nada, quería cambiar el tema un poquito porque esto está medio corto. Anyway, yo me acerco aquí.
1: Muévete.
8: Primero que nada, quería buenas tardes. Good afternoon.
6: Good afternoon.
8: Quería hablar en español porque quería pedirle al pueblo que nos escucha, por favor, mañana es importante, si no votaron en las elecciones tempranas, hay que ir mañana. ¿Por qué? Yo tengo coraje, yo no estoy registrada en el Partido Demócrata, ¿verdad?
9: I'm full of anger, I'm not registered in the Democratic Party.
8: No pude votar, así que ustedes van a tomar esa decisión y esa candidata que salga, entonces me toca a mí.
9: So you guys have to make the decision tomorrow, right? And that candidate comes out, then it's my decision in November.
8: Mm-hmm. Then it's my job,
6: right,
8: to push you,
6: right?
8: Right?
6: Right.
8: Why am I upset? I left the legislature 8 years ago.
6: Mm-hmm. Is that long?
8: Yes.
7: Hace 8 años atrás de la legislatura.
6: I'm sure she knows the number.
8: And I went to run a small business.
7: Y fui a correr una pequeña empresa.
8: And I disconnected myself because I was no longer in office. It was the job of those in office to do their job.
7: Me desconecté porque yo no estaba en la oficina. Aquellos que estaban en la oficina era el trabajo de ellos hacer.
6: Yes.
8: Right?
7: Tiempo de ellos hacer el trabajo.
8: Yo hice lo que yo pude hacer en mis 10 años.
7: I did my part in those 10 years.
8: Estoy furiosa porque nadie en este gobierno en los últimos 8 años se parece a mí.
7: I'm furious because no one in these 8 years, I don't see someone that looks like me.
8: Vienen todas las agencias a la legislatura con su ñe durante los budget hearings.
7: All the agencies, departments come to the legislature during the budget hearings and they're ñe.
1: Buena traducción. I love that interpretation.
8: And I'm asking myself, where are the people that speak my language and look like me?
7: Yo me pregunto, ¿dónde están la gente que hablan mi lengua, verdad? Y se parecen a mí y hablan como yo.
8: No estamos representados, pero cuando es la hora de elección, todo el mundo quiere el voto latino.
7: We're not represented, but then when it's election time, everybody wants a Hispanic vote.
8: Y yo sé que la delegada siempre incluyó en su oficina personas que hablan español.
7: And I know the delegate always included within her office someone who spoke Spanish.
8: And surrounded herself con las personas.
7: Y se rodeó, circuló de personas también.
8: Y por eso yo quiero hoy decirte que yo estoy contigo.
7: And that's why I want to tell you today that I'm with you.
6: Thank you. I know what it's like
7: Yo sé lo que
6: es only person
7: ser la única persona
6: in a space.
7: En un espacio.
6: To be the only woman.
7: Ser la única mujer.
6: To be the only brown person.
7: Ser la única persona, ¿verdad? Color oscura, piel oscura. Y sentir una responsabilidad
6: to speak for every woman,
7: de hablar por toda mujer.
6: Or to speak for every black person,
7: o de hablar por cada persona negra.
6: Whether you're in the classroom or the workspace.
7: Si estás en la salón de clase, en un lugar de trabajo.
6: And so it's important to me in my office.
7: Así que importante
6: to
7: para
6: hear
7: mí.
6: Many voices.
7: En mi oficina escuchar muchas voces.
6: To hear what the Hispanic community is
7: escuchar
6: thinking.
7: Escuchar lo que la comunidad hispana está pensando.
6: To hear what the elder community is speaking
7: escuchar
6: about.
7: Lo que la edad de oro también están pensando y hablando.
6: And as much as they annoy me, the young people.
7: Y también los jóvenes, ¿verdad? Aunque a veces me sacan por el techo, pero los jóvenes.
6: The millennials are the worst.
7: Los millennials.
8: Yo quería decirle, ¿verdad? Nosotros tuvimos en la oficina una muchacha musulmana.
7: We had in our office a young lady who was Muslim.
8: Okay. Mm-hmm. Brilliant, brillante. Mm-hmm. Muchacha brillante.
7: Brilliant.
8: Y yo no me había dado de cuenta que esa comunidad no estaba representada en el gobierno mm-hmm. tampoco.
7: And I realized that community wasn't represented in the government mm-hmm. either.
8: Y esa joven atrajo a nuestra oficina a muchas personas de su comunidad para decir gracias.
7: And that woman, that young lady brought a lot of people from her community into our mm-hmm. business just mm-hmm. to say thank you.
8: Not the business, the office in the legislature. And,
7: oh, the office.
8: En el Senado.
7: Mm-hmm. En el Senado.
8: Y esa muchacha era brillante y la hija mm-hmm. de Carlos Furniture. Y toda la comunidad venía a la oficina a decir gracias, llamaba a decir gracias yeah. porque veían a alguien que se parecía a ellos en el Senado en, mm-hmm. ayudándome.
7: They would come and say thank you because they saw someone that looked like them, that represent mm-hmm. them, you know, mm-hmm. within the Senate, helping.
8: Y yo no estoy pidiendo ni exigiendo que el 90% sea personas hispanas, pero debe de haber una representación equitativa.
7: I'm not asking 90% of the people within the government should be Hispanic, but I'm saying it should be a number of...
6: But not just to be there, but to be in leadership there.
7: No simplemente estar ahí, sino también estar en liderazgo.
6: Because for all these different communities,
7: porque por todas
6: they
7: estas
6: need
7: comunidades,
6: to be sitting at the table as
7: necesitas
6: well.
7: Estar sentado en la mesa también.
6: I think about, we have on St. Thomas a large Haitian community.
7: En San Tomás tenemos una comunidad grande haitiana.
6: And we have a stereotype of thinking of them just as the sweat workers.
7: Y siempre tenemos un estereotipo pensar en ellos simplemente como los trabajadores, los que sudan, de mano de obra.
6: Or the Dominican community in St. Thomas.
7: O la comunidad dominicana en San Tomás.
6: You know, on campaigns, they just want them there
7: en campañas,
6: to do the hard work.
7: Siempre,
6: the
7: simplemente lo quieren
6: work.
7: Así para hacer el trabajo físico, el trabajo duro.
6: Right? No, am I lying?
1: No, you're
6: that's
1: not.
6: Very true.
1: You're not wrong. No. It's very true.
4: It's very true.
6: But
4: yeah.
1: Very true.
6: I have been intentional even in my campaign.
7: Pero yo soy intencional en mi campaña.
6: Of making sure that they're part of the senior leadership.
7: De asegurarme que sean parte de parte del liderazgo.
6: The advisors.
7: Consejeros.
6: Having members of the Palestinian community.
7: Tener miembros de la comunidad
6: that are
7: palestina.
6: Sitting at the table when we make decisions.
7: Que están sentados en la
6: policy.
7: Mesa cuando tomamos decisiones acerca de política.
6: Or else we're not representing the Virgin Islands.
7: O si no, no estamos representando la isla Virgen.
1: I remember the first time we had a ecumenical, I think it was event of
6: yes.
1: some sort. Esto era cuando yo comencé a trabajar con la congresista Stacy Blaskett. En ese tiempo teníamos un evento, no me acuerdo muy bien, pero era ecuménico. Y en ese momento pensamos, pues, ¿cuáles son los pastores? ¿Quién vamos a invitar? Y invitamos por primera vez, y creo que fue en la historia de las Islas Vírgenes, an imam.
6: An imam.
1: Mm-hmm. I remember that.
6: Because they live here.
1: Mm-hmm. Thank you.
7: Viven aquí, viven aquí.
1: Algo tan simple como eso. Mm-hmm. Uh-huh. Algo tan simple como eso, uh-huh. o sea, pudimos hacer sí. eso.
7: Y eso habla de tener esa sensibilidad de reconocer la diversidad de nuestra comunidad y que todos tenemos valor. Porque es lo que dice Nelly, es cierto, y lo hemos sufrido nosotros por años, que vemos en el momento de las elecciones, todo el mundo se aparece con promesas y vienen aquí a la emisora. Y de repente todo el mundo tiene un primo, una abuela, un bisabuelo, alguien que era hispano. Solamente durante el tiempo de elecciones que comienzan a hacer la identificación y a buscar entonces los voluntarios hispanos, como dijeron, para hacer el trabajo duro. Y después, cuando miramos entonces la composición del gabinete de los departamentos, carece representación hispana o diversidad en general.
1: Exacto.
7: Dentro.
1: Y eso se dio Eso se dio, lo puedo decir yo, y lo va a decir yo. Eso se dio, y lo sabe todo el mundo que eso se dio. Después de ese primer cuatrenio, que dimos la para las elecciones para el segundo cuatrenio.
7: De la administración actual.
1: De la administración actual. Lo voy a decir bien claro. Se dio. Trabajamos nosotros fuertemente para esa campaña. Ganaron. Y tan pronto terminaron esas elecciones, a los meses, a los meses, eso fue el fin. Se acabó todo. Ya no era importante las interpretaciones, ni eran importantes las traducciones. ¿Okay? Dicho por ellos mismos, a estos oídos. So I will
7: say. Con esa energía, dilo en inglés,
1: porque. No, I was saying that exact same thing that we're talking about. We experienced it. Mm. We experienced it. I experienced it. Mm-hmm. Okay? Mm-hmm. That for the first 4 years, great. We had it. We were doing interpretations. We were translating. Mm-hmm. We were doing all of that. Great. After that second campaign, the re-election was done, it only took months to be able to say, we don't find Elizabeth, there is a need.
7: Algo que yo te iba a mencionar, que creo que lo hemos tocado, es que esta emisora es una evidencia de eso.
1: Exacto.
8: Porque so this radio station is evidence of this.
7: Porque, y es algo que siempre me ha llamado la atención de la delegada.
8: And it's something that I've always paid attention of the delegate to Congress.
7: Ella siempre pasaba por esta emisora.
8: She's always been through this radio station.
7: Y los récords están ahí.
8: And the records
7: y Papi
8: are clear.
7: Love también puede testificar.
8: The receipts are there.
7: Que no era simplemente en tiempo de elecciones, como algunos ahora están viniendo. Y a última hora algunos.
8: It was not only during election.
1: Yeah.
7: Y a última hora algunos.
1: A última hora vinieron que. Hacen 2 semanas entonces que somos importantes y vinieron
7: ahí?
1: Por aquí por la radio 2 días en la semana, ¿okay? La otra candidata
7: creo que una vez
1: vino una sola vez vino esta semana pasada.
7: Cuando tenemos a alguien aquí que ha estado viniendo durante toda su trayectoria de su posición como delegada. Y el primer lugar donde vino a dar el anuncio después de haber anunciado fue esta emisora.
1: Fue aquí.
7: Y continúa viniendo. Y me atrevo a decir que los récords, si se saca, puede decir que la que más ha venido a esta emisora, ¿verdad?
1: Eso es así.
7: Ha sido delegada.
1: So we are talking about the same subject, yeah. And we're saying, you know, how you have been coming to this radio station. Not now. You started doing that. Way back when, yeah. I mean, you've been elected 6 times. You've been in office as a congresswoman for, 12 years, mm-hmm. just about. And you've been coming
7: Tuvo
1: here.
7: Una de las posiciones más altas en su oficina a nivel, ¿verdad?, territorial. Fue una hispana, Elizabeth Centeno. Tiene empleados en Washington ahora mismo hispanos.
1: Hispanos,
7: empleados en oficinas aquí.
1: Tiene a
7: conectados
1: Jean
7: también
6: my chief.
1: Your chief of staff.
6: Yes, my chief of staff. Although she is from Ponce, and you know they think they're special.
1: Yeah, they do. They say that Ponce is Ponce, and the rest is a parking lot.
6: Yes.
7: So lo que estamos diciendo aquí, Elizabeth, es que aquí no estamos dándoles promesa a la comunidad.
1: No, es evidencia.
7: Evidencia que se ha demostrado ya. Aquí nos está viniendo tratando de comprar a la gente, diciéndole que tú eres importante, que tú eres valor, que vamos a comunicarlo contigo. No, aquí ya esto se ha hecho.
6: But also trying to have relationships with Puerto Rico that are much closer than we would have had before. You know, talking and being friends with Jennifer González.

0: not just
1: debería haber alguien que sea en enlace en Puerto Rico para nosotros.
0: Puerto Ricans, but because there are so many federal offices that affect the Virgin Islands
1: that are there.
0: That are housed there in
1: no Puerto solamente Rico. Por las relaciones, sino también porque hay tantas oficinas federales, ¿verdad? Que su oficina principal están establecidas en Puerto Rico y por eso debe haber una persona de enlace para ayudar dentro de todos estos asuntos.
2: Para decirte, Stacy estuvo para la inauguración de Jennifer González. Okay, I was saying that you were there during Jennifer González swearing.
0: Yeah, well, I actually gave the toast at her wedding.
2: Yes, you did. Yes, you did. Yeah, ella también estuvo en su boda.
0: And tomorrow, Pablo Hernandez,
2: mm-hmm.
0: who is the resident commissioner, is going to come to St. Thomas to be with me when I get the results.
2: Y mañana, Pablo Hernández, quien es el comisionado residente, que es el equivalente, ¿verdad?
0: A
2: nuestra congresista aquí, que también es un demócrata, él representa a la isla de Puerto Rico. Él va a estar mañana en San Tomás, aquí con nuestra candidata, ahora candidata, y mañana va a ser la gobernadora.
0: I've tried to be careful because I really believe Jennifer and Pablo are going to run against each other.
2: Yes, they are.
1: Cuando se cuidado, se creo que Jennifer y Pablo van a correr contra el otro.
2: Pero what I wanted to bring up, what I wanted to bring out as well is that when you were in Puerto Rico for Jennifer González's swear-in ceremony, okay, it wasn't like people didn't know Stacy Plaskett. They knew who she was, okay? Y ejemplo perfecto, somebody that talks to her about her a lot on this Puerto Rican TV station es el ex gobernador, okay? García Padilla, okay? Así que...
1: No, tenemos una candidata que no solamente tiene una vasta experiencia, abogada, fue fiscal, funcionó en diferentes departamentos de agencia. Aparte de eso, los años que tiene sirviendo en el Congreso, pero una persona que ha desarrollado experiencias y relaciones, no solamente en Washington, sino que unas redes amplias que se extiende, pero también internacionalmente. La vimos que hace poco estuvo en Barbados, ¿verdad? Era que
0: yes,
1: estaba
0: yes.
1: con la primer ministra y cómo fue recibida allí, porque es importante no solamente las relaciones que hagamos con Estados Unidos, pero también con las islas del
3: exactly.
1: Caribe.
3: Claro que sí.
0: Exactly.
1: Our Caribbean islands and yes. sisters, ¿verdad?
0: Yes.
1: So that relationship, you know, you not only have a relationship with Washington, D.C., and even across the aisle, because that's one of the things I've been saying a lot, that because you're a Democrat, you won't be able to then represent us well as a Democratic governor because there is a Republican sitting president and some of the members of the House. Can you share a little bit about that?
0: Oh, I mean, what happens in a hearing and on the stage?
1: Lo que pasa en una audiencia en la tarima
0: is not what happens behind closed doors.
1: No es lo que sucede tras las puertas cerradas.
0: And members work together on many issues.
1: Y los miembros trabajan junto en muchos asuntos.
0: That go across the party line.
1: Que cruzan las líneas partidistas.
0: Some of the strongest relationships I have.
1: Una de las relaciones más fuertes que yo tengo, algunas de ellas.
0: Have been with Republicans like from Alaska.
1: Han sido con republicanos como de Alaska.
0: Because they understand what it's like to be an isolated area outside of the United States.
1: Porque entiende lo que es ser una área aislada fuera de los Estados Unidos.
0: Or other Florida members who deal with hurricanes and other issues like us, who are Republican.
1: O otros miembros, ¿verdad?, de Florida, que trabajan con asuntos igual que nosotros como huracanes y son republicanos.
0: So, that has been relationships that we have worked on. And this president as well has worked with our office in the last 2 years.
1: Y estas son relaciones con las cuales trabajamos. Y este presidente, de hecho, ha trabajado con nosotros también con nuestra oficina en los pasados 2 años.
0: And at the end of the day, this president is more concerned with a business deal than he is with whether you're a Democrat or a Republican.
1: Y al final del día, este presidente está más pendiente a la forma como se negocia, cómo se trabaja, que si eres demócrata o republicano.
0: And there's a lot of business to be done in the Virgin Islands.
1: Y hay mucho negocio que hacer en las Islas Vírgenes.
0: I mean, we have language right now to have the Southern Command have its logistics for its Navy in St. Thomas. And its Air Force on St. Croix.
1: Tenemos lenguaje preparado en propuesta.

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0: listos para servir.
1: Más que por.
2: Muy bien. Tenemos. That last one's my favorite. Tenemos aquí a Carrión y la congresista Blas. Estamos aquí bailando aquí reggaetón.
3: Me dijeron que era la voz tuya. Que está en esa canción.
2: No,
3: eso es comiences,
2: no convience con las cosas que no es. Pero nada, tenemos a. Bueno, para aquellos, ¿verdad? Si se han comenzado a escuchar.
1: Sí, se conectaron
2: porque
1: ahora.
2: Porque estoy pensando que están conectados desde las 5:30.
1: Y llama al vecino, llama al primo, a la tía, llame hasta la suegra. Pero hasta la suegra llama y dice
2: que acumule unos puntitos.
1: Que sintonice, que
2: exacto.
1: Sintonice.
2: Aquí estamos, ¿verdad? El senador Samuel Carrión. Con nosotros también está la senadora Nelly Rivera O'Reilly. Tenemos aquí, claro, está la candidata a la gobernación, nuestra delegada al Congreso, Stacy Plaskett. Tenemos también aquí que invité a la Chief of Staff, que todavía no encuentro cómo decir Chief of Staff en español. Gerente, qué sé yo. No, pues como que no da, pero nos quedamos con Chief of Staff.
4: Nos quedamos con Chief of Staff.
2: Gerente de empleado. Como que no va, ¿verdad? Como no. Que no.
1: Jefa de oficina. Jefe de oficina.
2: Exacto.
1: De
2: pues, exacto. Jefe de gabinete. De aquí vamos a salir con un nombre.
1: Sígueme.
2: La jefa del gabinete de la congresista Stacy Plaskett está presente aquí. Ah, y su nombre, y sí, y también hispana, porque ya nací aquí en Ponce.
4: Pero tú no me crees.
2: Aquí tenemos a Angie Moco.
4: Bueno.
2: Papi Love. Pues claro, y porque no lo conoce, Papi Love. Pues,
5: hablamos mucho una vez por teléfono.
2: Ah, okay, muy bien, muy bueno, bien, ¿viste?
4: Si me permiten, cuéntale que nosotros trabajamos.
5: Quiero agradecerle a Angie que en los comienzos, cuando yo comencé a solicitar a esta emisora, ella me ayudó mucho desde Washington hace muchos años. Lleva muchos años con la que, ¿con quién fue?
2: Con la FCC.
5: Sí, ella me ayudó mucho en aquel entonces. Gracias, Angie, es un placer conocerte personalmente.
4: Mi honor.
5: Eso hace 20. Yo no quiero, no estoy preguntando de la edad, pero eres una persona joven.
4: Como 15 años, 15, 20 años ya.
5: Sí, más o menos.
4: Más o menos.
2: Muy bien, pues entonces la invitamos aquí a Angie porque es una prueba más del compromiso que ha hecho nuestra candidata Stacy Plaskett, sabe que ella no tan solo se compromete con nosotros en cuestión de la inclusión, la
1: diversificación.
2: Gracias, no me salió. Uh-huh. Con el pueblo, con nuestro pueblo latino. Ella, Angie, es prueba también que no solo fui yo, pero que también todavía tiene a Angie, ¿verdad? En su empleo. Así que, Angie, ¿nos puedes decir un poquito de
4: todos,
2: tu experiencia?
4: Sí, y las Islas Vírgenes, muy buenas noches. Mi nombre completo es Angeline Rodríguez Moco.
2: Tú eres Rodríguez.
4: Yes,
2: muy bien.
4: Porque sabes que si uno nació en Puerto Rico, tienes que tener
2: los dos apellidos.
4: So es Rodríguez Moco.
2: Entonces naciste en
4: Ponce, Puerto Rico.
2: En Ponce, sí. Mira para allá.
4: Porque Leona, sí. Porque mi mamá y mi papá se conocieron en Ponce. Estaban estudiando en la Católica. Se conocieron, se casaron y me tuvieron.
2: Y tú fuiste el extra credit.
4: Right, exactly. Y después se mudaron
2: para Santa Cruz.
4: Sí.
2: Okay.
4: Pero yo pasé mucho tiempo aquí con mis abuelos en Ponce.
2: Okay, pues mira, ella es ejemplo perfecto de lo que de lo que dice la congresista, o sea, es un ejemplo que aquí presente, para que sepan, ¿verdad?, que lo que estamos hablando aquí sobre nuestra comunidad y la importancia de una representación,
4: de la
2: congresista Stacy Plaskett, lo ha estado haciendo, no ahora, no desde 2 semanas atrás, y no se apareció 1 semana atrás tampoco, lo ha estado haciendo por años, años. Y yo pienso, ¿verdad? Estoy segura que ustedes también piensan lo mismo, de que eso es importante. Eso es importante para que nuestra comunidad sepa, ¿verdad? Exactamente eso, ¿ok?
1: Que no es una simple promesa.
2: Que no es una promesa, porque no estamos aquí para dar promesas. No estamos aquí para dar promesas porque ya sabemos, ¿verdad? Y hemos hablado sobre eso, que las promesas, ¿verdad? Van y vienen.
1: Han sido demasiadas, Raquel.
2: Estamos hablando de que estamos...
3: I know, yeah. We need some English for you, right? I wanted to... I know there are more people here, so I'm going to free up the chair. But I wanted to ask you to speak in, to explain to us here today so that we can translate for those that are listening. Your position on education and how we are going to address our deficiencies in public education. But also, you mentioned in English, and I heard you, that you were going to ask your commissioners to adopt a school. Mm-hmm. And I thought that was such a great idea, because I remember the current administration, when they were running, promising to visit the schools monthly and assess them, and I don't think it ever happened. Mm-hmm. If it did, they didn't see the same things that I saw. Mm. So I would like you to share with the people that are listening to how that is going to look.
6: Right.
1: Quería decir primero, Nerea está pidiéndole que hable un poco más acerca del sistema de educación y específicamente también algo que escuchó que mencionó durante en inglés, en algunos programas en inglés, de que iba a pedir a sus comisionados directores que adopten una escuela, que pueda abundar un poquito cómo eso se va a ver, cómo va a ser ese proyecto.
6: Well, I think for every agency, Milton and I have talked about having performance metrics.
1: Creo que para cada agencia, Milton y yo hemos hablado de tener, podamos demostrar lo que han hecho, ¿verdad? Los méritos a través de los hechos del trabajo que hagan.
6: And for each agency having goals and what they should be doing.
1: Y que cada agencia tenga metas alcanzables, lo que estarían haciendo.
6: That's public.
1: Que sea público.
6: That you can go online and see.
1: Que puedan ir y mirarlo.
6: And that will also be measured by, we are talking about in the first year, installing a 311 system.
1: Y eso se va a poder medir, se va a crear un sistema de 3-in-1.
6: So you can call.
1: En la cual puedes llamar.
6: When it's a non-emergency.
1: Cuando no es una emergencia.
6: 311.
1: Al 311.
6: And say, I need to get Meals on Wheels for my grandmother.
1: Necesito poner que mi abuela pueda recibir comida, ¿verdad?
6: And
1: mi
6: anciana. They will connect you to human services y and ello. To the area in which that is taking
1: y
6: place.
1: Y ellos lo van a conectar a la área que merezca esa atención.
6: And then after you get the service, there's a quick survey that you then punch in to say, was this effective? Did you get what information you need, etc.?
1: Y después que haga eso, ver una encuesta en la cual usted pueda decir si recibió la información que pidió, si fue efectivo, etc., etc.
6: The same where if you call and say, I've got a sewage backup.
1: Como si llama, tengo un problema en el acueducto de mi casa.
6: And then they will put you in touch with the appropriate agency,
1: waste management, le conectarán con la agencia en particular.
6: And you'll do the same thing.
1: Y hará lo mismo.
6: Or if you're asking, I need to know when Vitran runs in my neighborhood.
1: O si quieres saber cuándo corre Vitran en mi casa.
6: And that same information.
1: Y le conectarían también a la oficina en particular para dar la información.
6: Those are things that also go onto a public dashboard.
1: Son cosas que van a ir a un dashboard público.
6: So that people will know how each agency is being effective in how it interacts with the public.
1: En una plataforma pública para que las personas puedan ver cómo están interactuando con las diferentes agencias.
6: But that data also then allows us to know what services people need the most.
1: Y esa data nos ayuda a nosotros también para saber qué servicios necesitan las personas más.
6: And which agencies are working effectively or not.
1: Y qué agencias están trabajando efectivamente o no.
6: But one of those metrics is that agency's engagement with the community.
1: Pero una de las cosas es la conexión con la persona de la comunidad.
6: And each commissioner, assistant commissioner, director.
1: Cada comisionado, asistente comisionador, director.
6: must commit to a school,
1: deben comprometerse a una escuela
6: that they will be engaged in,
1: en la cual ellos estarán conectados,
6: and they have a certain number of hours that they will have to do,
1: y van a tener ciertas horas que van a tener que hacer por el trimestre,
6: and then we will see what that is,
1: y vamos a ver qué será eso.
6: And that, you know, it has worked in our office.
1: Eso ha funcionado en nuestra oficina.
6: On our Frederickstead office has adopted Claro Marco School.
1: Nuestra oficina en Frederickstead ha adoptado la escuela Claro Marco.
6: And on St. Thomas, the Lockhart School.
1: Y en San Tomás, la escuela Lockhart.
6: And so our interns in D.C. in the summer.
1: Así que nuestros internos en D.C. durante el verano.
6: Will go to the Library of Congress and get excess books.
1: Van a Biblioteca del Congreso, consiguen libros adicionales.
6: And they ship it down to the schools that they've adopted.
1: Y lo envían a las escuelas que han adaptado.
6: And we've helped to build the libraries at those schools.
1: Y hemos fortalecido la biblioteca en esas escuelas.
6: And my favorite time, and Milton talks about one of his favorite things, is to go and read in a classroom.
1: Milton habla que una de las cosas favoritas de él es ir y leer en una aula de clase.
6: And Milton talks about, you know, when one child comes close to you.
1: Y él habla que cuando se acerca un niño cerca de ti.
6: And you put your arm around them while you're reading.
1: Y lo abraza mientras estás leyendo.
6: And then the next thing you know, 8 children are climbing all over you.
1: Después hay 8 niños que están acercándote.
6: While you're reading to them.
1: Mientras estás leyéndole.
6: Because our children need love.
1: Porque nuestros niños necesitan amor.
6: And sometimes parents are busy.
1: Y a veces los padres están muy ocupados.
6: Their incomes are strained.
1: Sus incomes están restringidos.
6: They're working 2 jobs.
1: Están trabajando 2 y 3
6: They
1: trabajos.
6: May not have a job.
1: A lo mejor no tengan un trabajo.
6: They may be a single parent.
1: Puede ser que sea un padre soltero.
6: And they need help.
1: Y necesitan ayuda.
6: So this is a way of supporting our community.
1: Una forma de cómo apoyar nuestra comunidad.
6: But also for our children to see the importance that they have to us.
1: Pero también que nuestros niños puedan ver lo importante que son para nosotros.
6: That at the highest levels of government.
1: Que en los niveles más altos del gobierno.
6: We're engaged with them.
1: Estamos conectados con ellos.
6: We're too small a community not to.
1: Somos una comunidad demasiado pequeña para no hacerlo.
6: Every classroom I go to, particularly on St. Croix, I end up seeing somebody that I'm related to,
1: casi cada clase
6: who
1: que
6: is
1: voy.
6: The child of a cousin or an aunt.
1: Veo alguien con quien estoy conectado, que es un hijo
6: all of us.
1: De un primo, un familiar, y nos pasa a todos nosotros.
6: But when you talk about education,
1: pero cuando hablamos de educación,
6: that is the most one of the most fundamental gifts that we have to give our children.
1: Esos son uno de los dones fundamentales que podemos dar a nuestros hijos.
6: And it starts with supporting our teachers.
1: Y comienza con apoyar a nuestros maestros.
6: By giving them their collective bargaining contracts.
1: Para llenar y cumplir con los contratos que se han hecho, lo cual no han tenido por varios años.
6: And they don't have the steps that they are supposed to be in.
1: No tienen los pasos en los cuales se supone que estén.
6: And we have so many teachers that leave the
1: de aumento,
6: classroom.
1: Y vemos tantos maestros que dejan las clases.
6: And go into the administration.
1: Y entran a la administración.
6: Because they are not paid well in the classroom.
1: Porque no le están pagando bien dentro de una sala de clase.
6: So creating retention bonuses for teachers.
1: Así crear retenciones, bonos de retención para los maestros.
6: And paying support to teachers in hard to fill subjects.
1: Y pagar también, dar apoyo a los maestros en materias que son difíciles de llenar dentro del sistema
6: then,
1: de educación.
6: Another area is intervention.
1: Otra área de intervención.
6: We have children that are getting lost.
1: Tenemos niños que estamos perdiendo.
6: They may not be behavioral problems.
1: Puede ser que tengan problemas de comportamiento.
6: So because they're quiet.
1: O posiblemente porque son callados.
6: They're passed along.
1: A veces se pasa de alto.
6: And they're not learning.
1: Y no están aprendiendo.
6: So between K and third grade.
1: Así que durante el tiempo de K a tercer grado.
6: In, you know, having intervention in the classrooms.
1: Para tener intervención en la clase para poder ayudar
6: a estos estudiantes.
1: Para dar el apoyo que necesitan.
6: And then I think one of the other areas that is really important, well, one is, of course, the trade schools, to make that a much more robust option for students.
1: Las escuelas vocacionales son muy importantes también para poder ayudar y crear, diversificar y ser más robusto para nuestros estudiantes.
6: But we've really got to increase our after-school and our summer programs.
1: Pero tenemos que mejorar nuestros programas después de la escuela y durante el verano,
6: you know,
1: para los estudiantes.
6: Studies that show that the hours between 3 and 6 p.m.
1: Los estudios muestran que la hora de entre 3 a las 6 de la tarde
6: are when a lot of children get into trouble.
1: Es cuando muchos de de nuestros estudiantes se meten en problemas. Porque sus padres están aún trabajando.
6: And there's no one there taking care of
1: y no hay nadie ahí para cuidar por ellos.
6: So whether it's sports,
1: así que si es deportes.
6: Or it's, you know, the arts,
1: o las artes.
6: Or academic enrichment and the tutoring
1: o,
6: that they need.
1: ¿Verdad? O esa mentoría que necesitan.
6: That's something that we as a community need to prioritize.
1: Es algo que como comunidad necesitamos establecer esta prioridad.
6: Not creating documentaries about ourselves.
1: No crear documentales acerca de nosotros mismos.
2: Muy bien dicho. Me río porque, ¿verdad? Son una de las cosas que hemos estado hablando también aquí durante esta semana que hemos estado aquí presente en la emisora. Y algunas cosas que han sucedido, ¿verdad? Como recientemente lo que ella acaba de decir, que estamos hablando de un documental. Y para aquellos que no sepan, ¿verdad? Sobre esto, es que la administración ha pensado que es bien importante hacer un documental sobre la gobernación, ¿verdad? De la administración presente, ¿verdad? Y entonces el pueblo, sí, eso es así. Y el pueblo se quejó sobre eso y dicen, pero ¿por qué si hay otras necesidades? ¿Verdad? Tenemos otras necesidades. ¿Para qué hacer un documental? Ese dinero se puede utilizar para cualquier otra cosa. Right? So I'm explaining about the documentary, you know, and how, you know, the people, the community, you know, they said, wait a second, that's why is that necessary right now?
6: Sure.
2: When there's so many other things that are needed.
6: Right.
2: You know,
6: right. When we have nurses who are bringing their own supplies.
2: Cuando tenemos enfermeras que traen ¿verdad? Sus materiales al hospital.
6: Or doctors bringing supplies from their private practice.
2: O los doctores que traen, ¿verdad? Sus propios materiales, ¿verdad? Desde sus oficinas privadas.
6: We are not in a time of plenty.
2: No estamos en una época de abundancia.
6: For the unnecessary.
2: Pero sí de necesidad. Sí de necesidad.
3: Yo quería, I wanted to ask you because everything that you mentioned here is, I mean, all the issues that you talk about are the issues that everybody talks about.
1: Quería
3: right?
1: preguntarte porque todos los asuntos que estás hablando aquí son los asuntos los cuales habla todo el mundo.
3: You have some solutions that are very forward thinking.
1: Tienen soluciones que son, ¿verdad? Soluciones buenas.
3: And I admire you for that because it means that you've spent time, either you or your team, because you've said it before. You've said, I've heard you say, you know, I surround myself with people who can help me. Mm-hmm. If I don't have the answers, I'm going to look for the answers.
1: Quiero felicitarte porque sea tú o tu equipo, porque lo he hecho en otras ocasiones, que te rodea de personas que tienen capacidad.
3: So I've been listening.
1: Mm-hmm. Así que he estado escuchando.
3: And so I wanted to say this, right? Yes, I'm running, and I may not be successful.
1: Quería decir esto, estoy corriendo, y puede ser que sí o no sea exitosa.
3: However, whomever ends up in the legislature.
1: Mas sin embargo, quien sea que esté en la legislatura.
3: And you in government house.
1: Y usted en casa de gobierno.
3: I would like to see a better relations.
1: Yes. Me gustaría ver una mejor relación.
3: I would like to see less disrespect.
1: Me gustaría ver menos falta de respeto.
3: I would like to see more collaboration regardless of what party the members of the legislature belong to.
1: Me gustaría ver más colaboración independientemente de qué partido sean los miembros de la legislatura.
3: Because the problems are big.
1: Porque los problemas son grandes.
6: They require all of us.
3: And they require everyone at the table.
1: Y requieren que todo el mundo esté a la mesa.
6: You know, I was encouraged when the governor, or actually it was VI Housing Finance Authority, got the letter that the governor called all of us together.
1: Me sentí muy esperanzada que cuando se recibió la carta, el gobernador nos llamó a todos nosotros.
6: But that should be a regular occurrence.
1: Pero eso debería ser algo que suceda regularmente.
6: And I think sometimes there is a difficulty in our culture.
1: Yo creo que a veces hay dificultad en nuestra cultura.
6: Of saying that you have a problem.
1: De decir de que tienes un problema.
6: Or admitting that things are not working well.
1: O admitir que las cosas no están funcionando bien.
2: Or that you need help.
6: Or that you need help.
1: O que necesita ayuda.
6: Social media doesn't help it.
1: Los medios sociales no ayudan.
6: Because people are vicious.
1: Porque la gente son viciosas.
6: Right? But I think that we have got to, I think Virgin Islanders generally,
1: creo que isla bileño generalmente,
6: will give grace.
1: Damos gracia.
6: if you before being caught,
1: antes de ser atrapado,
6: admit that you are having problems.
1: Admite que tienes problemas.
6: And I think that that's something the government needs to do.
1: Yo creo que es algo que el gobierno tiene que hacer.
6: And you're right that we have really been intentional about looking around the country and around the region to what are best practices.
1: Hemos sido, y es cierto, hemos sido bien intencional en mirar alrededor de la nación, alrededor de la región, de cuáles son las mejores prácticas.
6: Someone was asking me last night about a jurisdiction that I see has done a good job with crime.
1: Alguien me preguntó anoche de una jurisdicción que he visto que ha hecho un buen trabajo con crimen.
6: And it's a very young mayor in Baltimore.
1: Y es un joven alcalde en Baltimore.
6: Named Brandon Scott.
1: Llamado Brandon Scott.
6: And this young man has looked at, of course, supporting the police.
1: Este joven ha decidido apoyar a la policía, claro.
6: Encouraging more police officers, more law enforcement.
1: Motivando más oficiales de la policía.
6: But putting them where the crime is actually occurring.
1: Pero poniéndolo en lugares donde los crímenes están actualmente sucediendo.
6: But also really providing more services to young people.
1: Pero también proveyendo más servicio a los jóvenes.
6: Like when they're in trade school paying them.
1: Que mientras estén en la escuela vocacional, le están pagando mientras están ahí.
6: Right. And having those after school and those enrichment programs.
1: Y tener esos programas después de la escuela de enriquecimiento.
6: And then something that city is doing and a lot of towns and cities are doing.
1: Y algo que esa ciudad está haciendo y muchas ciudades están haciendo.
6: Or for mental health.
1: Pues para salud mental.
6: Meeting the individuals where they are.
1: Encontrándose con el individuo donde están.
6: So training particularly younger people.
1: Así que entrenar particularmente a gente joven.
6: In being supports.
1: En ser de apoyo.
6: Going to the on the blocks and the corners where they are.
1: Yendo a las esquinas donde ellos están.
6: Knowing what kind of medications they need.
1: Sabiendo qué tipo de medicamentos necesitan.
6: Having health professionals provided to them on the street.
1: Tener oficiales de salud que se la proveen allí en la calle.
6: Rather than always requiring them to come to centers or to shelters.
1: En vez de requerir que siempre vengan a centros o albergues.
6: Because you know, I live in the town of Christiansted.
1: Porque yo vivo en el pueblo de Christiansted.
6: And it's kind of it could be scary for people at night.
1: Y puede ser un poco, ¿verdad? Dar un poco miedo a las personas de noche.
6: Because of the amount of homeless and individuals with mental health issues.
1: Por la cantidad de personas que hay con problemas de salud mental.
6: Many of them are self-medicating with drugs.
1: Muchos de ellos están medicando ellos mismos con drogas.
6: And they need help.
1: Y necesitan ayuda.
6: And that doesn't mean just giving them a plate of food.
1: Y eso no significa simplemente darle un plato de comida.
6: It really means trying to meet their medical issues.
1: Se tiene que ver con poder llenar sus necesidades y asuntos médicos.
7: And you're targeted, you know, criminally.
6: Yes, yes. A lot of people target them, both criminals and other people.
1: Mm-hmm.
6: Yes.
1: Y son uno.
6: So, thank you.
2: Thank you. Thank you. Thank you.
6: It's so good to see so many of my friends.
1: Se
2: llenó la casa.
6: Samuel, many, many, many years ago, the New York Times, the Sunday Times.
1: Muchos años atrás, el New York Sunday Times.
6: Was an actual physical paper.
1: Era un papel físico.
6: And Nelly's home was a good place on a Sunday afternoon to read that paper.
1: Y la casa tenía un lugar bueno para poder leer.
6: She would have
1: papel.
6: Great brunches where you could read the New York Times.
1: Donde podía leer New York Times.
6: So it's so good to see so many
1: Qué bueno
6: of
1: ver.
6: My friends that I have known for many, many years who have stepped up to support the community. In so many different ways.
1: Tanto mis amigos que he visto hace muchos años que han tomado el paso para ayudar a la comunidad de tantas formas diferentes.
6: Some of us are in, you know, elected positions, and some of us are not doing very, very hard work.
1: Y algunos estamos en posiciones electas, otros no estamos en posiciones electas, pero haciendo trabajo muy duro para la comunidad.
2: Eso es así. Así que le damos las gracias, ¿verdad?, a nuestra congresista, porque siempre será nuestra congresista
1: y futura
2: aunque mañana
1: gobernadora.
2: Aunque mañana vamos a cambiar
6: no,
2: el título. No, we're starting
7: like,
2: from tomorrow.
7: She's like, don't say
2: I'm sorry. I'm sorry, but we're starting tomorrow.
7: Hasta enero.
2: Ajá, ¿ella es congresista hasta enero o hasta diciembre?
7: No, enero 2.
2: Ah, okay.
7: Our last day is January 2nd.
6: Yes.
7: En oficina. En el Congreso, okay. Ella es congresista hasta enero 2.
8: Okay. Pero le podemos llamar gobernadora. Todavía no.
4: No, todavía no. Cuando
6: January 4th is the swearing in.
4: Right, the
6: January 4th.
4: Right.
6: So for 2 days, I will be nothing.
2: You will be Stacy Elizabeth Plaskett.
6: I will just be Stacy.
4: Yeah, pero quería decir que la iniciativa de la congresista que ella mencionó sobre las escuelas es muy importante para mí, porque la escuela Lumoco fue nombrado, you know, por mi papá. Y yo tengo un interés muy personal en siguiendo trabajando con la escuela. Y muchas escuelas nunca han visto un retrato de la persona que tiene el nombre de la escuela. Hay estudiantes que nunca han visto un retrato. Entonces, 2 años atrás, yo doné un retrato de mi papá para que ellos supieran lo que él, you know, cómo es,
8: se le veía.
4: Y quiero seguir trabajando con esa escuela.
1: Esa fue mi escuela, Lumoco.
8: Yeah.
1: Lumoco.
8: Yeah.
1: Me lo
8: mato.
2: Ustedes ven que, ¿verdad?, teniendo estas conversaciones,
1: se descubren cosas
2: porque pues no sabía cómo tú vas a acudir a una escuela, ¿verdad? Como ejemplo de Lumoco, y no tienen una foto, ¿verdad?, un retrato de la persona a quien se nombró esa escuela.
1: Sí. No solamente escuela, hay muchos edificios
2: que
1: han sido nombrados.
2: Gracias.
8: No nombre ninguno porque no los arreglan.
1: Sí, una de las legislaciones que yo estaba trabajando era precisamente eso, Elizabeth, que pudieran tener la fotografía, una información y un scan code que pudieran escanear y los estudiantes y quien sea la comunidad pudiera ver quién era esa persona que ese edificio está siendo nombrado.
8: Eso es fenomenal.
2: Exacto, tú dijiste la palabra, Nelly, usa el micrófono.
3: No, es una idea fenomenal.
2: Exacto, pero vamos a acordarle a la gente. Vamos a acordarle a la gente que aquí tenemos presente, ¿verdad?, 2 senadores de la comunidad, ¿verdad?, en general, pero que nos representan y parecen a nosotros, ¿verdad? Está Samuel Carrión y Nelly Rivera O'Reilly, que los dos no son demócratas.
1: Vamos para encima.
2: No son demócratas, pero están apoyando, ¿verdad? Están apoyando a una candidata, a un equipo candidato de demócrata para la gobernación. Y qué lindo sería, digo yo, ¿verdad? Yo digo, qué lindo sería que, claro, el equipo, el número 2, el poder de 2, me encanta eso, el poder de 2, que cuando ellos sean electos, ¿verdad?, ustedes también estén al lado de ellos para poder trabajar con ellos.
6: May I say something else about our relationship with each other? When I announced my candidacy in April, Samuel Carrión brought his father.
2: Cuando anuncié mi candidatura en abril, Samuel Carrión trajo a su papá.
6: And it was very late.
2: Era tarde
6: en
2: la noche.
6: For an older person like him to be out and all the way dead west.
2: Para una persona, ¿verdad?, de su edad, ¿verdad?, estar en la calle, pero también, como siempre nosotros decimos, hasta en Frederickstead.
6: But his father and my father.
2: Pero su papá, el papá de Samuel, y mi papá
6: went to elementary school together.
2: Fueron a la escuela elemental juntos.
6: In Peter's Rest.
2: En Peter's Rest.
6: Where the majorettes practice now.
2: Ahí al lado donde practican las batuteras.
6: That was a school.
2: Eso era una escuela.
6: And they went to school there.
2: Y ellos fueron a la escuela ahí.
6: And my father's mother lived in that area in Castle Coakley.
2: El papá de mi mamá vivía ahí en Castle Coakley.
6: No, just his mother, my father's mother.
2: La mamá de su papá.
6: Yeah, lived in Castle Coakley.
2: Vivía en Castle Coakley.
6: And that was an area where people were still cutting sugar cane.
2: Y esa era una área donde todavía se cortaba la caña.
6: And there was a large Puerto Rican community.
2: Y había una comunidad grande de puertorriqueños.
6: Mostly from Vieques.
2: La mayoría de Vieques.
6: Who were living in that area.
2: Que vivían en esa área.
6: And my father would cut cane on the weekends in the summer.
2: Mi papá cortaba caña los fines de semana y durante el verano.
6: To help his family with money.
2: Para ayudar a la familia con dinero.
6: And you know, you were in the fields with other Hispanic, with other Puerto Ricans.
2: Y él
6: as
2: estaba
6: well.
2: Ahí, claro está, con otros puertorriqueños.
6: And that's how we lived back then.
2: Y entonces así era como vivíamos
6: in the
2: en aquel entonces.
6: Early 50s,
2: en
6: right?
2: los años 40 y 50.
6: We have kind of removed ourselves from that shared history.
2: Como
6: with
2: que
6: each
2: no
6: other.
2: Hemos removido de esa historia.
6: Yeah. And we need to remind ourselves of that.
2: Y necesitamos, ¿verdad? Recordarlo.
6: You know, I was reading some history that said that during the time of enslavement on St. Croix,
2: durante el tiempo, durante la historia, durante ese tiempo,
6: a lot of blacks from St. Croix,
2: muchos de los negros de la isla de Santa Cruz,
6: would escape to Vieques,
2: se escapaban hacia Vieques,
6: and, you know, find a boat and go there and just kind of hide out.
2: Y allí
6: for
2: era que
6: years.
2: Se escondía, no tan solo en Vieques.
1: Rico,
2: en Vieques, muchos en Loíza, right. Tenemos gente en yeah. Guayama, toda esa área costera.
1: Santurce,
2: lo
1: que decían los cangrejos, que donde había la comunidad
2: eso
1: afrocaribeña libre.
6: That's like, I remember years ago, God rest his soul, Pablo O'Neill.
2: Por eso, hace años atrás, el señor Pablo O'Neill
6: was telling me, you know, he and his parents were from Puerto Rico.
2: Que él y sus, ¿verdad? Sus padres eran de Puerto Rico.
6: But then when he looked back at their history,
2: pero cuando miró bien hacia su historia,
6: he was actually an O'Neill from St. Croix.
2: Él era en sí un O'Neill, pero de Santa Cruz.
6: That had gone over to Puerto
2: que
6: Rico.
2: Que había viajado, se había escapado, before. ¿Verdad? Varias, ¿verdad? Generaciones antes se había ido para Puerto Rico.
6: So it's just a little bit of water separating us.
2: Así que solamente es un poquito de agua, ¿verdad? Lo que nos separa.
1: Interconectado, ¿verdad?
2: Estamos interconectados, yes. Eso es así.
6: I will tell a story, a funny story like that. When Jennifer González.
1: Va a decir una historia chistosa, ¿verdad? Cuando Jennifer González
6: was running for delegate to Congress.
1: Estaba corriendo para comisionada residente.
6: She said that she was looking for support from a mayor.
1: Ella estaba buscando un apoyo de un alcalde.
6: And she went to his office. He wasn't there.
1: Fue a su oficina y no estaba.
6: She drove back to that area and went to his office. He wasn't there the next week.
1: Volvió la semana siguiente y él no estaba en la oficina.
6: She's like, I'm tired. Let me go to his house.
1: Sí, estoy cansado. Déjame ir a su casa.
6: And she knocked on the door.
1: Tocó en la puerta.
6: And saw his wife.
1: Vio a la esposa.
6: And was like, I've gone to your husband's office and he's not there several times and I'd like to have a meeting with him.
1: He ido a la oficina de tu esposo varias veces y él no está y quiero tener una reunión con él.
6: And she said, he says he's fishing.
1: Él dice que está pescando.
6: But you may want to go to St. Croix where his other family lives.
1: Pero quiere ir, a lo mejor puede ir a Santa Cruz donde vive la otra parte de su familia.
6: And you'll find him there.
1: Y a lo mejor lo encuentras ahí.
6: And she got the number
1: y consiguió el número de su otra familia en Santa Cruz.
2: Angie
1: y lo encontró ahí.
6: Yes, a true story.
2: Y Nelly pregunta si eso es una
6: historia. I won't say what mayor he was, but
1: no, no,
2: keep it up, keep it up.
9: That's hilarious. She got jokes too.
2: Of course she got. She got lots of jokes.
1: Pero gracias a la congresista por estar con nosotros, ¿verdad?
6: Well, thank you so much for the time. We're going to go to our next commitment. But I want to, yeah, and get a little rest.
9: Yes.
6: I'm going to do the lime with some honey, a little cayenne pepper, some mint, and see if that does the trick for the night at least. Mm. No, Joey, not the rum, Joey. Just a little bit, just a little bit, right. But I want to thank you guys for this. And I do have another one of my chiefs of staff that were here. And I always say to people that, you know, to me that is such a wonderful feeling that so many of my staff and former chiefs and people that have worked with me in Washington, and even interns, mm-hmm. have come to work on the campaign.
1: Es tremendo, me llena de mucho orgullo ver que empleados y otros que fueron empleados conmigo y otros que fueron jefe de gabinete en el pasado y estudiantes interinos han venido a trabajar en la campaña.
6: Yeah, my first chief is somewhere here on St. Croix.
1: Mi primer jefe de gabinete está en algún lugar aquí en Santa Cruz.
6: Jerry García. Who's from, you know, his family's from Constitution Hill.
1: Y su familia de Constitution Hill.
6: Christiansted.
1: Y de Christiansted.
6: But when Jerry left, then Jerome became my chief of staff.
1: Cuando Jerry se fue, Jerome se convirtió en mi jefe.
6: Jerome is not a Virgin Islander.
1: Él no es de las Islas Vírgenes.
6: But he's been adopted by everyone.
1: Pero ha sido adaptado por todos.
6: I would go to my favorite morning hangout spot at Quality.
1: Iba a mi lugar principal en Quality.
6: And all the old guys would be like, "Where's Jerome?"
1: Y todas las personas preguntaban, "¿Dónde está Jerome?"
6: And so I'm grateful that Jerome has taken some time and come down.
1: Así que estoy agradecido que ha venido, sacado tiempo
6: well
1: para estar aquí trabajando.
6: Bring me across the line. Thank you so much, Jerome.
1: Gracias, Jerome.
2: Bueno, pues vamos a tomarnos un pequeño, ¿verdad? Pausa.
1: Y volvemos.
2: Y regresamos.
1: En breve. Y mañana el número
2: 2.

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0: Estamos de regreso. Estamos de regreso, sí. Ya sabemos, ¿verdad?, que mañana tenemos que salir a votar. Y nosotros, claro está, vamos a pedir que voten por el número 2, porque ellos son el equipo, ¿verdad?, que están empoderados por ustedes, ¿verdad?, y están listos para servir. Y eso es el poder de 2. Número 2 mañana en las urnas. Así que salgan a votar. Y quería decir, bien importante, porque escuché durante esta semana, ¿verdad?, que hasta alguien llamó y dijo, pues no, estoy cansado, he votado, estoy frustrado, sí, y no quiero votar por nadie.
1: Hay mucha gente así, Elizabeth, sí, que dicen, ¿para qué? Seguir si todo lo mismo, es lo mismo.
0: Si todo es lo mismo y lo mismo.
1: Pero por eso mismo es que tiene que votar. Por eso mismo es que tiene que votar, porque está cansado de lo mismo y lo mismo. Pero esta vez, analiza bien, te estamos presentando.
0: Tiene hasta mañana. Tiene hasta mañana hasta las 7 de la noche para tomar esa decisión. Para nosotros la decisión correcta está bien fácil, el número 2, ¿verdad? Pero quería mencionar sobre eso también, ¿verdad?, que nosotros somos una comunidad resiliente, ¿verdad? Hemos sobrepasado un montón de cosas, ¿verdad? Todos juntos, algunos solitos, pero la hemos pasado como comunidad. Hemos estado pasando por muchos cantazos, como decimos, ¿verdad? En el buen

0: gobierno no se mide únicamente por los recursos que se administra, es por la confianza que inspira. Y espero que hoy se hayan inspirado. Yo espero que hoy se hayan inspirado. Y pues nada, esperamos entonces que los resultados mañana, ¿verdad?, nos digan que este equipo número 2 sale vencedor. ¿Okay? Pero mira, nos acompaña.
1: Sí, tenemos más visitas.
0: Tenemos más visitas porque esto. Brillantes. Esto aquí se volvió el holgorio está. El holgorio está. Bien por la maceta, vamos a gozar. Huepa, huepa, huepa. Así estamos esta noche. Ya brincamos porque queremos eso. Aquí estamos todo el mundo que quiere salir de mañana ya. Que mañana ya pase. Así que brincamos, ya brincamos de ahí para las Navidades. Olvídate.
2: Olvídense del pan.
0: Nos vamos derechitos para la música de Navidad. Pero nada, tenemos aquí con nosotros Joey, que ha estado con nosotros todas estas semanas en el programa Hispanos con Stacy.
2: Hispanos con Stacy.
0: Joey nunca había hecho esto, ¿verdad,
2: no,
0: Joey?
2: Esta es la primera vez que yo salgo y me pongo a exponerme así en público, pero yo creo que
1: he hecho un buen trabajo.
3: ¿Qué te inspiró?
2: Porque necesitamos un cambio. Y porque yo de verdad conozco que la congresista Stacy, no por todos los años que nosotros hemos tenido una relación de amistad y hemos compartido, sino porque los resultados son visuales. Uno ve los resultados que ella ha logrado, ¿sabe? Y en todos esos años que yo conozco a la congresista, ella siempre ha sido una luchadora. Esa mujer, tú le puedes decir que no y ella te va a decir que sí. Y tú le dices que ella no puede y yo te voy a enseñar cómo se puede. Y eso pues son características y es un que de un ser humano que tú sabes que cuando se propone hacer algo, lo logra. Y hemos aprendido y hemos visto. Y bueno, estando aquí en la radio, porque de verdad yo he sido una persona que sí, siempre he votado por Stacy Plaskett, sí me he involucrado un poco en la política, pero nunca he dado cara, nunca he estado y visual, exactamente, gracias Nelly, ¿sabes? En público. Y para yo hacer eso, no solamente, como dije antes, no solamente por la amistad, sino porque yo sé el tipo de persona que cuando llegue a esa posición, ¿qué puede lograr hacer?
1: Yo te iba a mencionar eso, Elizabeth, que algo que me llamó mucho la atención, la composición de los miembros del programa Hispanos con Stacy en la mañana. No son personas que tradicionalmente tú lo ves en la política en el frente. Que eso es algo que llama mucho la atención porque hay gente que son políticos viejos, ¿verdad? No faltándole respeto a nadie, no llamando
0: no
1: a nadie
0: me,
1: viejo.
0: Ni a mí.
1: Sino son personas que tienen muchos años, que son rostros los cuales estamos acostumbrados a ver en el campo, en el mundo político. En este caso, hemos visto que la congresista, en su anuncio a la candidatura a la gobernación, ha sacado un sinnúmero de personas que no son los que tradicionalmente conocemos como que los campers, ¿verdad? Políticos tradicionales, personas empresarios de pequeñas empresas, negociantes, líderes de la comunidad, pero otras personas que han salido detrás del telón porque han dicho, ya hasta aquí, ¿verdad? Necesitamos Exacto. realmente, como dijo Joey, necesitamos un cambio y vemos personas como Joey, personas como Yechánica, que enviamos saludos.
0: Exacto. Yechani,
1: Yechani, ¿verdad? Que tampoco no son personas que vemos así. Y ¿verdad? Y
0: a Luisito Cuenca. Cuenca.
1: Y que han estado todos estos miércoles.
0: Sí, todos los miércoles. Ya mañana. Varias semanas. Yo creo que.
1: Sí, que les felicito, semanas, chicos. Sí. Han hecho. Han hecho un buen trabajo.
0: Sí, eso es así. Ellos.
1: Porque a veces
0: presente.
1: Cuando miras los otros grupos, tú ves más de la misma, los mismos misma rostros, las mismas caras.
3: La misma cara, siempre.
0: Exacto. Ellos han dicho presente, y se ha hablado de todo un poquito, ¿verdad? Se ha llevado.

0: una conversación muy amena.
1: Ajá. Decente
0: e informativa. ¿Tú la escuchas?
2: Sí, informativa y con mucho respeto.
0: Exacto.
2: Aquí no ha venido nadie de este campamento. Ustedes dicen campamento,
0: ¿verdad? Sí, del equipo.
2: A hablar en una manera, ¿verdad? Que
3: despectiva.
2: Sí, y que le falte respeto a otros candidatos, sino que están hablando.
0: Otro miembro, muy bien. ¿A quién tenemos?
3: Un buen punto que menciona Nelly, ¿verdad? Porque...
4: Buenas noches, aquí está el viejito.
0: Luisito, ¿cómo tú estás?
4: Ya que Carrió me llamó viejito, déjame llamarlo, felicitarlo.
0: Pues fíjate, saludos, Luisito estuviera hoy, pero él tenía un compromiso.
4: Tengo un compromiso que estoy bregando.
0: Exacto, tenías un compromiso previo, entonces pues no podías estar aquí con nosotros. Pero estabas claro, estás en espíritu y nos estás escuchando también.
4: Yo estaba llamando para felicitarlo a ustedes thanks for giving me the opportunity, dame la oportunidad para estar con ustedes en el radio por las mañanas. Fue un placer it was very good.
0: Este es el comienzo.
4: Yes. Yo le dije a Joey, yo no estoy para, tú sabes, no he hecho esto, pero vamos, si tú quieres, vamos por encima y lo tiramos, olvídate.
5: Nosotros somos presentados.
0: Pues entonces este es el grupo de los presentados, olvídate de eso.
3: Que queremos
4: pero
3: mejor,
4: nada,
3: queremos
4: para felicitarlos, que están haciendo un trabajo bueno y que el Señor los bendiga a todos y todo.
0: Igual para ti. Y nos vemos mañana, ya sabemos, ¿verdad? Que el número 2. Gracias, cuídate.
3: Nelly estaba tocando un punto que creo que es importante, donde ella estaba hablando del tipo de programación que se ha estado llevando, ¿verdad? Y he estado escuchando a los muchachos y de verdad ha sido a nivel de altura, pero cuando tú tienes de qué hablar, no tienes que estar tirando los otros grupos. Cuando tú ves que los otros grupos y los otros grupos oponentes están continuamente tirando, es porque no tienen qué ofrecer ellos mismos, ¿verdad? Te pregunta cuál es la plataforma, cuál es el plan, cuáles son las soluciones, qué es lo que van a traer a la mesa. Y cuando tú ves que su mensaje se concentra en señalar al otro candidato, al individuo, significa que carecen ellos mismos de soluciones a los problemas que tenemos.
0: Eso es así. Tenemos a Jechani también, que nos está llamando esta noche.
6: Estoy aquí, chicos.
0: Saludos, Jechani. Estamos dando las gracias, ¿verdad? Ustedes que dijeron presente, que nunca habían hecho esto en sus vidas. Y,
6: ¿sí?
0: Y esta vez dijeron, espérate, no, tenemos que hacer algo. Y fíjate, una cosita que yo he estado diciendo, que me emociona un poquito, fíjate, y es que hemos visto en estas elecciones, ¿verdad?, cómo la comunidad se ha unido, uh-huh. ¿Ok? Estamos un poquito separados y qué sé yo, ¿verdad? Pero estas elecciones como que para mí han sido bien diferentes estas primarias, como nunca antes, sí, lo sigo diciendo, y es que nos ha unido a todos nosotros, seamos de donde sea, donde hemos nacido o crecido, quiénes son nuestros padres, cómo nos vemos, si no hemos hablado por años, hemos reconectado, todo eso se ha logrado ahora. Y yo encuentro que eso es precioso. Eso es precioso. Eso quiere decir que el pueblo necesita de unidad.
3: Sí,
0: mismo,
3: sí y mismo. Digo, no
6: correcto.
3: Quiero que seamos los únicos hablando. Pero hay cosas que a veces una a la gente. Yo creo que el dolor, si se han fijado, nosotros que hemos experimentado huracanes y situaciones, ¿verdad?, un poco fuertes, vemos que en esos momentos así como que la comunidad se une, como que causa un despertar. Sí. Y creo que lo que está pasando con nuestra comunidad hispana es que también está despertando.
0: Sí.
3: Y no solamente hispana.
2: No es la primera vez que despertamos, porque hemos estado durmiendo mucho tiempo.
3: Hemos estado durmiendo.
5: Estoy de acuerdo en eso.
6: Eso es así. Pero yo también quiero darle gracias a ustedes por la oportunidad. Para mí ha sido un placer estar allí y continuar, porque este trabajo apenas empieza para completar el momento de que nuestra congresista sea nuestra próxima gobernadora. No estoy allí porque le di el espacio a mi esposo, tú sabes, porque él también quiere ser parte.
0: Claro.
6: Ya me escuchan toda la semana, así que quiero compartirlo con él.
0: Muy bien.
6: Así que, y me encantó mucho todo lo que estuvo hablando a nuestra congresista, a nuestra futura gobernadora, porque ella siente nuestro dolor y nuestras preocupaciones, me alegra mucho escucharlo a todos ustedes allí en la radio, todo el apoyo, todos estamos peleando por la misma causa y eso es importante.
0: Eso es así, gracias Echani.
6: Gracias. Se les quiere mucho.
0: Igual.
6: Nos vemos mañana.
0: Elizabeth,
6: tengo ganas de verte.
0: Nos vemos mañana, ya prontito.
6: Bye, okay, bye, chicos. Buenas noches a todos.
0: Gracias, gracias. Fíjate, es bonito, pero mira, no me quiero olvidar también, ¿verdad?, que tenemos aquí esta noche también que nos acompaña
5: a Karina. Buenas noches. Aquí de vuelta otra vez para apoyar. Yo creo que aparte del número 2 ser la única opción que tenemos en esta primaria, mañana, día 1 de agosto, es ver lo bonito que es que mis amistades, mi familia, que en verdad no hacen esto, ¿verdad? Ellos no ponen su cara, su nombre adelante de nada en que en verdad seriamente creen y tienen ese, ¿cuál es la palabra? Esperanza, ¿verdad? So, es bonito para mí personalmente ver a Joey que venga aquí de su cara, de su tiempo, de él, y poner su nombre y decir, sí, yo estoy presente. A ver Hechani, a ver Bengoa, a ver todo, a Papito que ha venido aquí, a ver a todos los latinos que en verdad, si los oyentes le ponen atención, ¿verdad? Estas son gentes que tienen negocios, San Tomás, Santa Cruz, San Tomás. Es territorial el negocio. Son gente que están también en servicio, tienen organizaciones latinas que dan a la comunidad. También son gente que uno mira y aprecia y son común entre nosotros, pero también dan de su tiempo en servicio y en otras áreas. So, ver que ciertas personas en nuestra comunidad latina diga presente, no solo por Facebook o en social media o en nada, en los sociales, sino que vienen y dan la frente, dan su nombre. Eso es tener un poder atrás de ti. Eso es saber que este grupo latino en verdad cree en esta candidata, en el candidato también para la gobernación, para mañana agosto 1, con el poder de 2.
2: Pues yo le voy a decir a ustedes que no es fácil. No es fácil uno decir que va a apoyar a un candidato, particularmente para la gobernación. Y si esa persona, la persona que tú apoyas no gana, la uh-huh. persona que gana es bien rencorosa. Uh-huh. Yo todavía no he recibido una invitación a la Casa del Gobierno desde que yo salí del Senado. ¿Por qué? Porque yo apoyé a MAP y porque yo respaldé a Kurt Viele. Y yo entiendo que cuando un comerciante, una persona, un dueño de negocios pequeños sí. hace esto, se está arriesgando muchísimo. Y yo tengo socios, yo no soy la única dueña. Uh-huh. Yo me arriesgo y arriesgo a mis socios.
5: Pero también hay que tener entre cabo que hay que también tener entre cabo que cuando uno se arriesga, uno también asume una posición, uno pone su nombre, hace su trabajo. Si uno dice, ok, yo soy parte de este equipo y hace su trabajo, en verdad, debería de no tener un rincón, porque uno tener la opción de votar es una opción civil.
2: Así lo ves tú, pero no todas las personas que ganan lo ven de esa manera, ¿verdad?
5: Lo entiendo, no, y es mucha verdad, porque eso es lo que se habla mucho en la calle, de que en verdad hay candidatos que en verdad están encima de ti para tirarte, bueno, tienes trabajo aquí, pero para mí personalmente, yo creo que uno debería de siempre tener entre mente que uno tiene su poder, ¿no? Claro. Uno tiene el poder de coger y dar su voto.
3: ¿Y
5: porque
3: poder,
5: es mi voz, es mi voz. Yo lo hago por mi salud. Yo lo hago por mi salud. Yo lo hago por mi mamá, por mis hijos, por mis nietos, por otros que yo sé que tienen problemas y necesitan de todos los recursos que en verdad no tenemos bien ahora mismo en la comunidad. Y que queremos mejor, que continúen mejor y que crezca mejor a lo que sabemos que puede ser.
0: Exacto. Mira,
3: Nelly dijo una verdad.
0: Claro que
3: dijo una verdad, pero que también, como dicen en inglés, se dice it speaks volume, ¿verdad? También de que individuos se atrevan, a pesar de que nosotros no podemos ignorar la realidad de cómo opera nuestra sociedad política, dentro de nuestra isla que una realidad. Y una vez te ponen en el librito negro o en la, sí, o en un lesa y aparte ahí. Te ponen, pero ¿qué es lo que sucede? Y Nelly dijo, claro, ella toma su riesgo, yo tomo el mío, yo voy como empresario, tomo el de él. Pero hay cosas que uno tiene que tomar una posición, especialmente en lo que uno cree.
0: Exacto. Boom, ahí yo digo.
3: Y en lo sí. que uno quisiera ver que se logre. Y yo quiero ver una Isla Virgen mucho mejor, quiero ver a Santa Cruz mucho mejor. Y por eso es que tú ves que estoy nuevamente aquí, estoy nuevamente diciendo, poniendo mi nombre en la papeleta, no porque no tenga nada que hacer. La misma forma, la distinguida que yo amo y respeto muchísimo, Nelly O'Reilly, que ha dicho presente una vez más, ya ella estuvo ahí adentro, ya ella dio su tiempo, 10 años, ya puede decir, ya bueno, que se la averigüen.
7: Eso es así.
3: ¿Verdad? Porque ya yo
7: sea así.
3: Estoy invertida, di, hice mi parte, ahora el que quiera que siga. Pero más sin embargo, no, la vemos a ella aquí nuevamente presente. ¿Por qué? Porque somos gente que nos importa, nos interesa. Y no solamente es un interés egoísta propio, porque ojo, hay muchas personas que vemos en diferentes grupos, ¿verdad? De campañas, organizaciones, por what's in there for them. ¿Qué es lo que hay ahí para ellos? ¿Qué es lo que hay ahí para ellos, verdad? ¿Qué es beneficio que están recibiendo que quieren mantener? Exacto. ¿Qué es lo que están tratando de retener? Cuando hablan de continuidad, ¿cuál es la continuidad? ¿Continuidad de ellos o la continuidad colectiva de nosotros como pueblo? Entonces, ahí es donde tú tienes que hacerte la pregunta, mirar quiénes son las personas que están rodeando y todas estas cosas. Pero sí, me emocioné mucho ahí, pero es un riesgo que estamos dispuestos a tomar porque creemos que de las opciones que hay, uno mira y evalúa quién puede hacer mejor a favor de nosotros colectivamente como pueblo.
0: Y aquí en las Islas Vírgenes un poquito más. ¿Por qué? Porque somos pequeños, ¿verdad? Sí, en tamaño, sí. ¿Verdad? En población. Somos, ¿verdad? Sí, pocos, claro. Somos pocos.
7: Bebemos café en el mismo sitio.
0: Claro, pero entonces... en lugares como este, ¿verdad? Donde el gobierno es uno de los principales empleadores, uh-huh, vamos, sí. Hay que aceptarlo. O sea, sí. El principal empleador es el gobierno de las Islas Vírgenes. O sea, sí. Aquí en las Islas Vírgenes. Mucho poder. Exacto. Son los principales y hasta contratistas, ¿verdad? Muchas personas sienten que su estabilidad económica depende del partido, es verdad. De cualquier partido o del candidato en el poder. Y entonces las cosas que se ponen a pensar es, si cambio el gobierno, puedo perder mi empleo. Si cambia el gobierno, mi contrato puede no renovarse.
2: Es verdad.
0: Uh-huh. Si cambia el gobierno, no quiero poner en riesgo el sostén de mi familia.
3: O el hijo, el sobrino, el hermano, el nieto, mi papá. Uh-huh. Entonces, pero se vuelve algo muy egoísta, mientras que la gran mayoría de nuestra sociedad sigue padeciendo. Mientras nuestros ancianos no tienen recursos, tienen que pensar entre pagar guapa, comprar un medicamento, si voy al hospital a perder el tiempo, o mejor me quedo aquí. Porque
7: son la misma gente que van a terminar en el mismo hospital. Son la misma gente que sus hijos o su primo o su sobrino o su
2: padre
7: terminan
0: tus nietos.
7: Tus nietos tienen que ir a las mismas escuelas.
2: Uh-huh.
7: Y pasan por la misma situación, aunque tú tengas el empleo o no tengas el empleo. Entonces, ¿qué?
2: Yo lo que puedo sugerir es lo que yo he hecho en los últimos ocho meses desde que se anunciaron las personas que están corriendo. Yo he estado escuchando la plataforma, el plan de estos individuos. Yo no soy demócrata, no puedo votar. Pero fíjate, hay varias cosas que ha dicho la delegada que en realidad, pues conmigo, como que
3: suenan
2: como sí, que caen. Uh-huh. Y una de las cosas que ella habla, que los otros candidatos no han hablado, es el crecimiento de la población de Santa Cruz. Uh-huh. O de las Islas Vírgenes, pero Santa Cruz en particular, porque ha ido decayendo en los últimos uh-huh. 20 años y no tenemos las mismas. No tenemos el número de la población que puede sostener una economía que pueda crecer y una prosperidad para todos nosotros. Yeah. Y con ese tema de ella cae conmigo. Y es una de las cosas de mi plataforma. Y si yo gano y ella está ahí, yo sé que vamos a trabajar juntas para poder alcanzar esa meta.
0: Exacto. Eso es así.
2: Esa es la manera en que yo lo veo. No es que es bueno para mí, sino que es bueno para todos nosotros colectivamente.
0: Sí, porque tú has tomado una decisión de regresar a la política. Aunque eso no es que lo hayas abandonado por completo, uh-huh. pero tomaste una pausa,
2: sí.
0: ¿verdad? Tomaste tu pausa, tú has hablado sobre eso, le diste al botón reset y aquí estás, ¿verdad? Entonces, si vienes, si regresaste, ¿verdad? No es por ti, lo estás haciendo por tu pueblo, por tu gente, tú sabes. Y no tan solo eso, mira qué cosa, bien interesante, porque entonces, como acabas de decir, estabas tú revisando la plataforma de los diferentes candidatos.
2: Absolutamente. Antes de tirarme acá.
0: Antes de tú tirarte. Exacto, para saber entonces cuál es tu próximo sí. paso como senadora.
3: Uh-huh. Y eso es lo que se le está presentando al pueblo en todos estos días, en todas estas semanas, es que analicen los candidatos. Exacto. Analícenlo, sea para la posición que sea, para el Senado, para el sistema de elecciones, para la Junta de Educación. Analice los candidatos. Vea cómo ellos han estado envueltos en la comunidad, vean su nivel de preparación, vean su dedicación, su compasión, porque no es solamente la plataforma, porque hoy día ahí te coge y te crea lo que tú quieras Gracias. Que tú digas, ¿verdad? ¿Verdad? Te coge con todo lo que ves por ahí, cuántas plataformas lindas y cuántos, todo el
0: precioso,
3: mundo, porque ahí te pinta un panorama, lo que sea. Pero hay espíritu en lo que esa persona está diciendo, hay corazón en lo que está compartiendo, cuál ha sido su experiencia en el pasado, ¿verdad? Su vivencia. Y por eso es que la candidata número dos en la papeleta, entre la gobernadora Stacey Plaskett con Milton Potter, son los que han demostrado a través de su experiencia vivida qué tipo de personas son. O sea, no solamente están tirando una plataforma, lo que ellos quieren crear para el territorio, pero también su vida lo ha demostrado por la dedicación que han hecho como servidores públicos y como se continúan entregando y peleando a favor de nuestro territorio.
0: Por ejemplo, o sea, ellos se dan como ejemplos. O sea, no tan solo lo están diciendo, sino que lo han practicado, ya lo han hecho. Exacto. ¿Verdad?
3: Así nuestra que, gente en San Tomás, necesitamos que en San Tomás también se activen. Tenemos allá también el grupo de Stacey Potter allá en San Tomás. La emisora se está escuchando ahora en San Tomás también.
0: Sí.
3: Allá también el día de mañana, salgan a ejercer su derecho al voto desde tempranito. ¿Quieres compartir otra vez cuáles son los lugares
0: que sí, están claro.
3: para poder votar y de qué hora en
0: claro,
3: adelante? Porque eso necesitamos. Y que usted anime a su vecino. Uh-huh. Si él necesita transportación, dígale, yo te llevo. Nosotros también estamos dispuestos aquí. Hay un número para llamar si necesita transportación para ir a votar. Anime a su hijo, anime a su sobrino. Te lo he escuchado quejándose durante el año. Cada vez que llega el bill de Guapa, tira un grito. Cada vez que le llega el bill de la luz, tira un grito. Cada vez que va a la sala de emergencia en el hospital, ve las condiciones y la carencia que hay. Demuestre esa frustración con votando. Su voto.
0: Mira, en San Tomás tenemos ¿verdad? Apoyando a nosotros, tenemos al señor Castillo,
3: uno de los Castillo. Líderes comunitarios en San Tomás, que lo conocemos muy bien por muchos años, ¿verdad? En su taller y los servicios que brinda la comunidad. Es un honor, ¿verdad?, que tener a Castillo allá en San Tomás.
0: Tenemos a Ángel Jiménez.
3: Ángel, saludo a Angelito por allá, también en San Tomás, que siempre está conectado.
0: Uh-huh. Eso es así. Así que tenemos varias personas, uh-huh. ¿verdad? En diferentes...
3: Claribel, María, Claribel, diferente gente que están bien activos allá.
0: En St. John
3: tenemos... Nuestra gente allá de St. John.
7: ¿Dónde van a votar esa gente?
0: Espérate, ahora estoy buscando aquí la información, ¿verdad? Y como que me pasé aquí de... Yo sé que te voy a mencionar primero los de Santa Cruz. En Santa Cruz van a votar en Canigueira, ¿ok? En Canigueira es uno de los centros de votos. También lo es Claro Marker School, la escuela elemental Claro Marker, que es en Frederickstead. Y también tenemos en St. Joseph,
3: que antes era en Central, pero lo movieron de Central a St. Joseph. Así que ya no es en Central High School. Así que la gente del área céntrico ahora va a ser en St. Joseph.
7: ¿Y a qué hora yo puedo ir?
0: De 7 a 7, o sea, de 7 de la mañana a 7 de la noche. Oye, Joey, aprendido. Mira, en St. John, Puedes ir a la escuela elemental, Julius Prof,